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0: De nuestro Señor Jesucristo, a todos los que están escuchando a través de estas ondas radiales, que vamos a orar al tiro para que el Señor tome el control de todo lo que vamos a hacer en este tiempo que el Señor nos entrega, ¿cierto? Para adorarle, para glorificarle, para exaltar, para anunciar las buenas nuevas de salvación. Así que nos vamos a poner en sus manitos. Mi hermanita Blanca, el Señor le bendiga.
1: A cada uno de nuestros hermanos, amigos que están en esta tarde. Vamos a presentarnos al Señor para que nuestro Dios tome el control de todo lo que vamos a hacer en esta tarde. Amén. Soberano Dios, Padre Todopoderoso, te damos gracias, Señor, en esta tarde, Dios mío, por el privilegio, Señor, tan grande que tenemos de ser llamados tus hijos, Señor. Te damos gracias, Padre, por la oportunidad que tú nos das, Señor, de llegar hasta este lugar, Dios mío, y llevar tu palabra, Señor. Dios mío, en estos tiempos tan difíciles, Señor. Dios mío, te damos gracias, Señor, en el nombre de Jesús. Adoramos, alabamos y bendecimos tu nombre, Señor amado. Y rogamos, Padre, que tu Espíritu Santo sea uniéndonos, Señor, en un solo espíritu. Padre, queremos exaltar tu nombre en esta tarde. Queremos llevar palabras de bendición, Señor amado. Dios mío, en el nombre de Jesús, prepara tú los corazones que recibirán, Dios mío, de esta, en esta tarde de ti, Señor. Nosotros llegaremos quizás a sus oídos, Padre, a través de estas ondas radiales, mas tú, Señor, llegarás al corazón, Padre, porque tú eres, Padre mío, el que convence, Señor. Padre bueno, gracias te damos, Señor, en el nombre de Jesús, nuestro Salvador. Amén y amén. Gracias,
0: amén.
1: Señor.
0: Amén. Dios bendiga esta oración, gracias, ¿cierto?
1: Gracias.
0: Que ha llevado a nuestra hermana Blanquita. Gracias, bueno, nosotros pertenecemos a la Iglesia del Evangelio Cuadrangular de Bajo Esmeralda. Nos gracias, toca en esta ocasión, Jesús. Pero somos una sola iglesia en Cristo Jesús. En el teléfono, si alguien quiere llamar para peticiones, oración, para amén, lo que quiera, va a estar mi hermana Marlene. Y amén, hermana Marlene, ¿puede dar el número de teléfono?
2: Amén. Hola, buenas noches, que Dios les bendiga, esperando en Dios que estén todos bien, esperar que escuchen este programa. Amén. Amén. La palabra, va, sí, perdón.
1: Número.
2: El número del teléfono es 73-236-1063. Lo repito, 73-236-1063. Bendiciones, amén.
0: Bendiciones, así que ahí pueden estar llamando en esta tarde para lo que Dios, perdón, para lo que ustedes deseen.
2: Amén, sí, sí.
0: Si quieren que oremos por ustedes, nos llevamos también las oraciones a nuestra casita. Eso, así que vamos en esta tarde, ¿cierto?, a expandir el reino del Señor.
1: Amén.
0: Vamos a empezar el tiro con a desglosar este tema o esperamos.
1: Amén. Bueno, el Señor les bendiga a cada uno de los que están en esta tarde escuchando a través de estas ondas radiales. Bueno, nosotros vamos a llegar quizá al oído de muchos de los que están escuchando, pero más Dios es el que toca, es el que transforma y es el que llega al corazón del ser humano, ¿verdad? Vamos a estar en esta tarde trayendo una palabra de parte del Señor, para una palabra de fe, una palabra de amor, una palabra para de sanidad, para tanto para su corazón como para su cuerpo físico. Nuestro Dios es bueno, nuestro Dios es grande, es maravilloso, y sabemos que en estos tiempos tan difíciles, en los cuales las enfermedades, bueno, principalmente de nuestra mente, de nuestro corazón, porque nosotros somos, cuando estamos en delitos y pecados, estamos enfermos, ¿verdad? Estamos enfermos y estamos, tenemos nuestro corazón enfermito, pero hay un Dios maravilloso y grande y poderoso, que es el que es que él es, en esta tarde quiere y traer a cada una de sus vidas, de sus corazones, palabras de sanidad. Así que vamos a ir al tiro a la palabra del Señor.
0: Vamos a una alabanza primero y después.
1: Bueno, vamos a una alabanza
0: y después venimos con la palabra.
1: Que el Señor bendiga.

0: Amén. Gloria a Dios. Hermosa alabanza. Esto cuando muchas veces hemos estado así confundidos, ¿cierto? Y ahí se ha alzado la bandera del Señor en medio de tiempos difíciles.
1: Amén, amén. Mire qué hermosa la alabanza. Pude captar porque en realidad no me la sé, y dice, corrí buscando tu rostro en medio de la gente. Qué hermoso, esto nos lleva también a la palabra que nosotros traemos en esta tarde.
0: Encaja perfectamente.
1: Bueno, no nosotros, sino que nuestro Señor ha puesto en nuestro corazón. Porque primero es el pensamiento de nuestro Dios y nosotros nos dejamos usar por Él. Así que la palabra del Señor vamos a llevarla al tiro para que vamos exhortando y hablando de la palabra del Señor. Y la palabra se encuentra allí en Marcos, en San Marcos capítulo 10. Versículo 46, al 52, como dice mi hermana Trinidad. Y la palabra del Señor la leemos en el nombre...
2: Vamos a hacer una pequeña introducción.
1: Amén, amén.
0: Bueno, este pasaje va a resaltar, ¿cierto?, y relatar la historia de Bartimeo. Bartimeo era un ciego que estaba sentado junto al camino mendigando.
1: Así es, Señor.
0: En el contexto de esta historia, Jesús iba saliendo de la ciudad de Jericó rumbo a Jerusalén.
1: Así es,
0: era uno de los últimos acontecimientos antes de la entrada triunfal de Jesús y posteriormente de su crucifixión. Ahora, eso es lo que pasó, para que vamos entendiendo.
1: Amén, amén. Y la palabra del Señor la leemos en el nombre de nuestro amado Señor Jesucristo y dice así. Amén. Entonces vinieron a Jericó. Y al salir de Jericó, él y sus discípulos y una gran multitud, Bartimeo, el ciego, hijo de Timeo, estaba sentado junto al camino mendigando. Y oyendo que era Jesús Nazareno, comenzó a dar voces y a decir, Jesús, hijo de David, ten misericordia de mí. Y muchos le reprendían para que callase, pero él clamaba mucho más. Hijo de David, ten misericordia de mí. Entonces Jesús, deteniéndose, mandó llamarle. Y llamaron al ciego diciéndole, ten confianza, levántate, te llama. Y entonces, arrojando su capa, se levantó y vino a Jesús. Respondiendo Jesús le dijo, ¿qué quieres que te haga? Y el ciego le dijo, maestro, que recobre la vista. Y Jesús le dijo, vete, tu fe te ha salvado. Y enseguida recobró la vista y seguía a Jesús en el camino.
0: Gloria a Dios.
1: Amén. Esta es la palabra del Señor. Es una palabra maravillosa la cual el Señor nos trae en esta tarde, una palabra de fe, de confianza, amén, de misericordia, de la misericordia tan grande que el Señor tiene con nuestra vida. Mire, allí dice que había un ciego que estaba, amén, en el Señor, camino. Y escuchó que Jesús pasaba por ahí.
0: Amén,
1: y este ciego gritó a gran voz.
0: Gloria a Dios, Señor.
1: Amados hermanos, ¿cuántas veces nosotros, amigos que están en esta tarde escuchándonos, nos encontramos en momentos de nuestra vida tan difíciles? Momentos en los cuales quizás no estamos ciegos físicamente, pero sí vamos en esta vida sin rumbo. No tenemos una vista para ver la verdad, para buscar las cosas buenas, buscar de Cristo, buscar en nuestra vida la verdad. Y la verdad es nuestro Señor Jesucristo. Pero este hombre escuchó decir que pasaba Jesús por ahí. Y en esta tarde, Jesús está pasando por tu hogar. Jesús está pasando por tu corazón. Jesús está tocando tu puerta. Y que pueda tu alma decir, Jesús, hijo de David, Jesús Salvador, como su corazón lo quiera decir, ten misericordia de mí. Como aquel hombre que estaba allí en el camino, un mendigo. ¿Cuántas veces nosotros hemos estado tirados en el mundo? Quizás nadie nos tiende la mano. Quizá hemos sido despreciados. Quizá hemos sido despreciados por nuestras familias, quizás por los amigos muchas veces. Pero va pasando Jesús por tu casa. Va pasando Jesús,
0: amén,
1: por tu lado. Va el Señor Jesús en esta tarde diciéndote,
0: gloria a Dios,
1: que Él está aquí. y puedas tú buscarle al Señor Jesucristo. Amén. En esta tarde. Grita y clama que el Señor te escucha, porque el Señor es bueno y Él es el que conoce tu corazón.
0: Amén.
1: El Señor conoce la condición que hay en tu vida. El Señor sabe lo que tú estás pasando en esta tarde. Grita en voz alta y busca a Jesús, porque Jesús es el único camino que puede ofrecerte y sacarte de donde tú estás, de la dolencia, de la ceguera, tanto espiritual o a veces enfermedades en nuestro cuerpo. Pero aquí más adelante vamos a seguir viendo lo que Jesús nos va a decir en nuestra tarde.
0: Amén. Gloria a Dios, ¿cierto? Hermoso. Este mensaje, ¿cierto?, que de este ciego que está, como dice mi hermana Blanquita, ahí sentado, ¿cierto? Y no tenía dirección este ciego.
1: Así
0: no había
1: es.
0: Dirección en su vida. Estaba ahí solamente sentado mendigando, ¿cierto? Pero dice que él de repente escucha como una gran multitud y escucha que hablan. Me imagino yo que, no sé, Jesús, porque él no había, no sabía quién era. Él solamente escuchaba que hablaban, que nombraban al Mesías, a Jesús. Y dice que él... La actitud que tiene este ciego, él tiene que haber pensado, viene el hombre que puede solucionar mis problemas.
1: Así es.
0: El hombre que puede hacer de mí una mejor persona. Y él no voy a dejar pasar esta oportunidad. Y tuvo una actitud de valentía y dice que, como decía hermanita, Jesús, hijo de David, ten misericordia de mí. Dice que para la gente fue molesto que él quisiera llamar la atención de Jesús. Las personas que iban, entonces, como que lo querían callar. Pero él dice que no, con más fuerza gritaba y decía, Jesús, hijo de David, ten misericordia de mí. ¿Cuántas veces, o a lo mejor en este mismo momento, el mundo te ha querido callar?
1: O las personas
0: que te rodean te han querido callar. La situación, la circunstancia que vivimos nos quieren callar. Pero a este hombre no le importó eso. Este hombre tuvo una actitud de valentía y dijo,
1: amén,
0: no, yo, esta es mi oportunidad. Este es mi tiempo. Esperé tanto tiempo, quizás un milagro. Estoy sin dirección, no veo, no sé qué hacer. Lo único que sé es mendigar. Pero llegó, ¿quién iba pasando? ¿Quién cambió la historia? ¿Quién iba a cambiar la historia de este hombre, cierto?
1: Sí, amén.
0: Y dice que cuando Jesús lo oye, a él no le estorbó.
1: No sé.
0: A él no le molestó este ciego.
1: Así fue,
0: y hay algo
1: Señor.
0: Importante también que este hombre, al reconocerlo, reconoce que él es el Mesías el que va pasando.
1: Amén.
0: Que él es el Cristo de quien se había hablado. Yo me imagino que a lo mejor él solamente había escuchado que Jesús, porque ya Jesús hasta esta había hecho milagro.
1: Así es, Señor.
0: Entonces él ya había escuchado hablar de las maravillas de Jesús. Yo me imagino, no sé, diciendo, ¿cuándo irá a pasar? ¿Cuándo irá a llegar Jesús a mi encuentro? ¿Cuándo vendrá a mi vida la solución, la esperanza? ¿Cuándo podré salir yo de esta condición que estoy? Y cuando él siente, porque no sé si usted está ahí en el lugar que usted está, y si puede usted cerrar, hacer un ejercicio, cerrar sus ojos. Y no va a haber nada.
1: Así es.
0: No va a haber nada. Solo va a escuchar la voz que está escuchando ahora. Así le pasó a ese hombre. Escuchó la voz de Dios, como usted también está escuchando a través de nosotros la voz de Dios, ¿cierto?
1: Sí, Señor.
0: Y él dijo, aquí va, esta es mi oportunidad.
1: Bendito
0: esto es lo que
1: Dios.
0: Yo estaba esperando. Esto es lo que yo necesitaba. Aquí está mi milagro. No lo voy a dejar. No voy a dejar que él pase. No importa que sea molesto. No importa nada. Yo voy a gritar a viva voz que necesito, Señor, un milagro tuyo.
1: Bendito es el Señor.
0: Y eso es lo que el Señor quiere transmitir en esta noche. A lo mejor para ti que estás escuchando no hay esperanza. No hay respuesta. A lo mejor estás hundido en alguna crisis económica, financiera, de estas crisis de pánico que están tan de moda hoy en día. A lo mejor tienes un pronóstico que no es lo que tú querías. Tienes un, no sé, a lo mejor algún examen que es contrario a lo que tú querías. Pero en esta hora, en este momento, está pasando, como decía mi hermana Blanquita, aquel que puede cambiar tu historia.
1: Amén. Amén.
0: Aquel que puede cambiar tu realidad. Así como este ciego cambió, ¿cierto?, su realidad, porque dice que a Jesús no le importó y le dice que lo llamen.
1: Sí, así fue.
0: Que le diga que vengan, que lo traigan, y le dicen que él se paró, ¿cierto? Y fue.
1: Así fue, Señor.
0: Donde el Señor Jesucristo. Y ahí este hombre tomó una actitud de valentía una vez más y se para y va. Donde aquel que podía cambiar su identidad, aquel que podía hacer que que su condición dejara de ser la que era hasta ese momento, ¿cierto?
1: Amén.
0: Porque eso...
1: Amén.
0: Y, que le robe la idea.
1: Amén. Y miren, podemos ver en el verso 49 que dice, entonces Jesús deteniéndose. Mire qué importante, cuando usted clama, cuando usted pide misericordia, nuestro Dios nos escucha. Él se detiene, Él inclina su oído y escucha y Él actúa a misericordia, como lo hizo con este hombre. Mire, amado hermano, amado amigo, qué maravilloso es nuestro Dios. Dice que a este hombre lo reprendían los que estaban cerca. O sea, le impedían, no quería que se acercara al Señor que cuando iba pasando. ¿Cuántas veces a nosotros el problema, la dificultad, hasta nuestra propia mente nos separa a veces del Señor? Amén. Nos separa de su misericordia, nos separa de buscar de nuestro Señor. Muchas veces hay obstáculos que nos separan de la presencia del Señor. Pero este hombre, como decía mi hermana Trinidad, tuvo la actitud y siguió gritando. Hijo de David, ten misericordia de mí. ¿Por qué? Porque usted sabe solamente lo que hay en su corazón. Usted sabe la necesidad que hay en su corazón. Y a veces el problema, la dificultad, el amigo o dejar algunas cosas nos impiden acercarnos a la presencia del Señor. Pero el Señor es tan bueno, es tan maravilloso que Él se detiene y espera y mira. Y escucha y inclina su oído mientras usted clama. Quizá a veces no con nuestros labios, pero nuestra alma, este corazón que escucha del Señor clama porque sabe y reconoce que hay un Dios grande. Y muchas veces, sabe que muchas veces hemos servido al Señor por tiempo y nos vamos y nos alejamos. Y luego cuando nos hablan del Señor, en nuestro corazón es ese poquitito que nos queda ahí de fe, está diciendo sí, es amén. Verdad, es verdad, el Señor nos escucha a pesar de todas las circunstancias, a pesar de todo lo que hemos vivido, lo que hemos pasado, el Señor está ahí y Él nos escucha y nuestra alma clama y nuestra alma gime, Señor, ten misericordia de mí, y el Señor está ahí con su oído presto. Así que, querido amigo, no desconfíe que el Señor está escuchando y está viendo su corazón. Es el único que puede ver su corazón. Es el único que puede ver más allá de donde nuestro ojo humano puede ver. Gloria, el Señor es el que examina. El Señor es el que ve dónde está la enfermedad. Mire, usted y yo somos hechura de Dios. Él nos creó, somos hechos a su imagen y semejanza. Y cuando en mi corazón hay tristeza, amén, y Jesús, cuando en mi corazón hay amargura, yo no puedo ir donde una amiga, porque ella no me hizo. Yo no puedo ir donde la persona que a mí no me hizo, yo tengo que ir donde la persona que a mí me hizo, que me conoce como mi diseño original, sabe dónde está mi aflicción, sabe dónde está mi rotura, sabe dónde está aquello que está fallando en mí, y es la única persona quien me formó, la que puede sanar, transformar y curar y para siempre la herida y sanarla para siempre. Amén. Porque los demás, nadie. No hay amigo en esta vida, no hay nadie más que nuestro Señor Jesucristo. Es el único a quien nosotros podemos ir en todo momento, en el momento de nuestra aflicción, de nuestra prueba, de nuestra dificultad, de nuestro, cuando estemos pasando por cosas en esta tierra, que en estos tiempos, como decía mi hermana Trinidad, hay muchas cosas, tenemos una lucha que no es física.
0: Gloria a Dios, Señor.
1: Es una lucha que está en tiniebla, una lucha espiritual, es una lucha contra principado, es una lucha también, que no, Señor, es con mi hermano, no es con mis manos, no es con ejército, no es con espada, es con el Santo Espíritu de Dios. Así que debemos, hermano, de clamar y de buscar a nuestro Señor Jesucristo, y Él va a estar ahí para ayudarnos, para tendernos la mano, amén, para socorrernos en nuestro momento difícil. Señor. Que el Señor le ayude y que la palabra palabra Amén. Del Señor, que en esta tarde ha traído a su corazón, que pueda ser vida y que pueda allí quedar un granito de esta palabra y pueda ser vida en su corazón. Y cuando esté pasando aflicciones, cuando Amén. Esté pasando necesidad, cuando haya enfermedad y en su corazón, pueda decir, hay un Dios grande, a un Dios que quizá yo serví en algún tiempo Amén. Y que hoy no le he buscado, pero ese Gloria Dios está Dios, ahí, Señor. Ese Dios de misericordia, hoy en esta tarde está pasando Amén. Por su vida sí, y está recordándole lo importante que es usted. A veces nos sentimos como Señor. Este mendigo, a veces nos sentimos desechados de la vida, desechados Amén, del mundo, de nuestras amistades, desechados por el mundo, pero Dios no nos desecha. Él sí es nuestro Dios, Amén. Él es nuestro amigo, que entiende nuestra su mano y nos levanta, nos saca del pozo de la desesperación.
0: Amén. Vamos a ir a una alabanza Amén. Y vamos a seguir después con este maravilloso mensaje.

0: Gloria sea al Señor. Seguimos, ¿cierto?, con este maravilloso mensaje. Acuérdense que estamos, ¿de quién estamos hablando?
1: De Bartimeo.
0: ¿Bartimeo? ¿Quién era Bartimeo? Un ciego, ciego, ¿cierto?, que estaba ahí esperando, sentado, mendigando.
1: Amén.
0: El 49, el verso 29 dice...
1: 49.
0: Entonces Jesús, deteniéndose, y también me llamó la atención, como decía mi hermana Blanca, porque yo digo a veces, ¿quién somos nosotros para que un Dios tan grande, sí, tan...

0: lleno de amor y misericordia, ponga su atención en nosotros, sí, que muchas veces nos sentimos como este mendigo, ¿cierto?
1: Amén.
0: Que no valemos nada.
1: Así es.
0: Que somos tan, a veces hay, yo he conocido personas que se sienten a veces tan despreciadas por el mundo. Así no, dice, uno a veces los invita a la iglesia y dicen, no, si yo, ¿qué voy a ir a hacer yo a la iglesia? Yo no valgo nada. Pero hay uno que un día murió en la cruz del Calvario y que amén. Entregó todo por amor a nosotros, sí, a toda amén. Esta humanidad. Amén. No tan solo a mí, sino a todos, a todos, a todos.
1: Amén.
0: Y dice que aquí este Jesús, ¿cierto? Que nosotros proclamamos deteniéndose, dice. Se detuvo el Señor.
1: Amén.
0: Para atender el llamado, la angustia, no sé, el grito de desesperación de este sí, mendigo. Amén. Y sabemos que el otro capítulo, ¿cierto? Dice que él iba con un propósito del Señor porque él iba a hacer su entrada triunfal a Jerusalén, donde la gente le aplaudió, le exaltó. Pero él dejó eso un momento.
1: Sí, amén.
0: Para solo atender el llamado de este mendigo. Miren qué hermoso es el
1: amén.
0: Señor.
1: Amén.
0: Que se...
1: Me llama la atención a mí también esto que dice que se detuvo. Y mire lo que dice más abajito. Le dijeron al mendigo, y así nos dicen esta tarde, Señor, a nosotros.
0: Amén.
1: Ten confianza. Y lo otro, levántate. Levántate. Tú que estás ahí, tú que dices, como decía mi hermana Trini, no, a mí no sé, yo qué voy a ir. Levántate, dice el Señor, levántate. Y después dice, te llama. O sea, ¿quién llamaba al ciego? Jesús lo llamaba. Y en esta tarde, ¿quién te llama? Jesús te llama. Jesús te está diciendo que vengas, que tengas confianza, que tengas fe, que Dios puede hacer cosas grandes en tu vida. Tú eres un diseño original de Dios. El Señor te quiere amén, para grandes Señor. Cosas. El Señor nos ha sacado de grandes tribulaciones.
0: Sí, Señor,
1: y el Señor está diciendo que te levantes, que te levantes con fe, que te levantes de ahí de donde el enemigo muchas veces te tiene aplastado, de donde el problema, de donde muchas veces no encontramos solución. El Señor te dice, levántate, te llama, Jesús te llama, Jesús te llama. Y mira más adelante, en el 50 dice, y entonces arrojando su capa se levantó y vino a Jesús. Y mire lo que significaba la capa en aquel tiempo para un mendigo. Era algo muy valioso. Era algo muy valioso, el manto, la capa que llevaba el mendigo era muy valiosa. Y aquí aquel mendigo se sacó aquella capa, se levantó y fue al llamado con confianza. ¿Cuántas veces nos cuesta a nosotros sacarnos cosas que llevamos dentro de nosotros, que amamos con esta carne, con este cuerpo, a veces con nuestra alma, amamos cosas? Y este hombre se despojó de aquella capa y fue al encuentro del Señor. Que así nosotros en esta tarde, amigo, amiga, tú que estás escuchando, que quizás te cuesta dejar algunas cosas, despójate de aquello que te impide, de aquella carga que llevas arriba. El Señor te puede liberar. Deja esa carga y ve al Señor con confianza, que el Señor te llama en esta tarde.
0: Amén, gloria a Dios. Así como le dijo el Señor, cierto, a este ciego, uno se pone a pensar, lo primero que le dijo, como decía mi hermana, fue ten confianza.
1: Amén.
0: ¿Por qué ten confianza? Porque recordemos que él estaba en una condición, él no podía ver.
1: Así es, así es.
0: Y si él se paraba, si este ciego se paraba así, podríamos decir una expresión fea, a tonta y a loca, quizás para dónde iba, podría haber pensado, no, voy a tropezar.
1: Sí.
0: Quizás hay algo que está impidiendo mi camino, me puedo caer, me puedo quebrar, me puede pasar miles de cosas. Por eso el Señor lo primero que le dijo, ten confianza.
1: Sí,
0: y el Señor le dice a usted en esta tarde, ten confianza.
1: Amén, amén.
0: Ten confianza, yo soy el que estoy llamando.
1: Sí, amén.
0: Es a mí a donde vienes,
1: sí,
0: no donde un hermano, no a una denominación,
1: así es, así
0: no a una
1: es.
0: Religión, no, es Él.
1: Sí,
0: es
1: amén.
0: Él,
1: amén.
0: Es el que está diciendo, ten confianza.
1: Amén.
0: Después la segunda acción le dijo... Levántate.
1: Levántate.
0: Te llama.
1: Amén.
0: El 50 dice, entonces arrojando como su capa, se levantó y vino ¿a dónde?
1: A Jesús. Sí, Señor.
0: Y aquí dice el 51, respondiendo Jesús, le dijo, lo primero que le dijo, ¿qué quieres que te haga?
1: Bendito Dios.
0: El Señor sabía, porque el Señor es un Dios que todo lo conoce.
1: Así es.
0: Él sabía que el ciego obviamente quería recuperar su vista. Pero el Señor le pregunta a él, ¿qué quieres que te haga?
1: Sí, amén.
0: Y dice que el ciego le dijo, aquí el ciego reconoce, ¿cierto?, que es maestro. Él reconoce que él es el Mesías, que es el que todo lo puede hacer.
1: Amén.
0: Que recobre la vista. Obviamente.
1: Dios.
0: Obviamente, si uno en su angustia, en su necesidad, yo creo que todos, si Dios nos preguntara en este momento, ¿qué quieres que haga por ti?
1: Y si nos vamos, estamos enfermos,
0: queremos salir. A ir a nuestra necesidad, a nuestra angustia. Si era la necesidad del hombre, era la necesidad del ciego. Él quería ver. Pero para Dios había algo más importante que darle la vista. Algo que sobrepasa todo entendimiento de ser humano.
1: Así es.
0: Por eso, si nosotros nos vamos más allá de este capítulo, ¿cierto? Más allá de todos los parámetros que puedan existir, hay algo más importante.
1: Bendito
0: que seamos. La sanidad es importante porque andamos bien. No sé, por ejemplo, la vista era importante porque este hombre había estado toda su vida quizás en una condición de no poder ver.
1: Así es.
0: Era muy importante. A lo mejor para ti que estás escuchando, estás cesando. Es muy importante tu trabajo, estás enfermo, es muy importante tu sanidad. A lo mejor quieres un auto, para ti es importante un auto. A lo mejor quieres una casa, es importante una casa para ti. Para nuestra necesidad es importante. Pero miren lo que le dijo el Señor. Jesús le dijo, perdón, ¿qué quieres que te haga? Y el Señor dijo, maestro, quiero recorrer la iglesia. Y Jesús le dijo, vete, tu fe te ha hecho
1: salvo.
0: Tu fe no le dijo, vete, ya eres sano.
1: No, Señor.
0: Porque el Señor lo puede hacer. De hecho, lo hizo.
1: Bendito
0: Pero lo primero
1: Dios.
0: Que le dijo es, tu fe te ha hecho salvo. Porque es eso lo que el Señor quiere hoy en día de esta humanidad,
1: Amén.
0: De esta generación. Porque nosotros somos una generación la que estamos hoy en día. De esta generación de ahora, el Señor eso quiere que sean salvos.
1: Amén. Así
0: Más
1: es.
0: Que todas las cosas, Él quiere entregarnos salvación.
1: Así es.
0: Porque el Señor sabe lo que nos espera si nosotros no le aceptamos como Aleluya. Nuestro único Dios, como nuestro único Salvador. Por eso la palabra del Señor dice que cuando uno le recibe, todas las demás cosas van a ser añadidas a
1: Amén.
0: Nuestra vida.
1: Amén.
0: Y dice que él, y enseguida, ¿qué pasó? Recobró la vista.
1: Sí, amén.
0: Y dice que él seguía a Jesús en el camino.
1: Gloria a Dios.
0: Lo siguió en el camino,
1: amén.
0: ¿Cierto? Pero primero, antes de lo que él quería, lo salvó.
1: Amén.
0: Le salvó su alma porque ese hombre quizás iba a desaparecer del escenario de esta tierra. Y la vista ya no iba a ser tan útil.
1: Así es, Señor.
0: Pero su alma, su espíritu, su vida eterna.
1: Sí, amén.
0: Eso era lo importante. Nosotros podemos anhelar muchas cosas en esta vida. Ser sano, ser todo, pero dejemos que el Señor primero nos salve,
1: Amén.
0: Que es lo más importante.
1: Amén.
0: ¿Sabe? Yo siempre digo, yo a lo mejor parece un poco extraño, pero yo sufro de crisis de angustia. A veces me angustio. Y yo le digo al Señor, sirvo a un Dios tan grande. ¿Y por qué? Pero yo sé que siempre debemos quizás tener algo ahí para que el Señor nos recuerde. Y no seamos, a veces somos un poco...
1: Dependemos de Dios.
0: De peso, para que reconocer que dependemos de Él. Porque si Dios quisiera, ya me hubiese sacado.
1: Amén. Así es.
0: Pero yo sé que dependo de la misericordia de Él.
1: Amén.
0: Porque, y también sé que por sobre todas las cosas, Él está en mi vida.
1: Gloria
0: y Él es el que me sostiene.
1: Amén.
0: Y sé que nada me va a pasar porque Él está. Y cuando han venido esos miedos, esas angustias a mi vida, ¿qué hago? Me arrodillo, oro, aquel que sé que me sostiene, porque su palabra dice que aunque un ejército acampe alrededor de nosotros, nada nos va a pasar.
1: Aleluya.
0: Porque Él está con nosotros.
1: Aleluya.
0: Él es nuestro Dios, Él es nuestro amado, el que nos sostiene, el que nos fortalece.
1: Amén.
0: Por eso este hombre que estaba en esta condición le dijo, tu fe te ha hecho salvo.
1: Bendito
0: el Señor quiere
1: Dios.
0: Salvarte, el Señor quiere ayudarte en esta hora.
1: Aleluya.
0: Y después todas las cosas van a ser añadidas.
1: Aleluya.
0: Quizás
1: Dios.
0: Tenemos que llegar por algo. A lo mejor este hombre iba por su enfermedad, ¿cierto? Pero dice que después le siguió en el camino.
1: Amén, amén.
0: Le siguió. Y eso es lo que quiere el Señor, que le busquemos, que le sirvamos, que le sigamos, porque los tiempos son muy breves.
1: Bendito sea
0: Muy
1: el
0: cortitos,
1: Señor.
0: Ya no queda tiempo y necesitamos tener la actitud de este ciego Bartimeo, ¿cierto? Que se levantó
1: Señor.
0: al escuchar gritó, se angustió y dijo, Jesús, Hijo de David, ten misericordia de mí. Y repetía una y otra vez, Jesús,
1: sí,
0: Hijo
1: Señor.
0: De David, ten misericordia de mí. Y en esta tarde donde tú estés escuchando, dile, Jesús, ten misericordia de mí. No hay nada ni nadie que me pueda ayudar, Señor.
1: Así es, amén.
0: Pero hay un par de mujeres en esta hora en un programa real diciendo que tú me puedes ayudar.
1: Sí, amén, amén.
0: Están anunciando, están proclamando, estoy escuchando, Señor, tu voz. Y tú eres mi única solución, Señor.
1: Bendito
0: Yo no sé
1: Dios.
0: Cuál es la condición de la persona que está escuchando, no lo sé. ¿Qué ¿Qué necesitas? No lo sé. Pero Él lo conoce todo. Dice que Él conocía la condición de este hombre. Él sabía lo que Él quería.
1: Sí, Señor.
0: Porque Él lo conoce todo. Y esta es tu oportunidad. Hoy Él está pasando. Él está pasando por tu casa, por tu vida. Y te está diciendo, yo estoy aquí. ¿Qué quieres que haga contigo?
1: Bendito.
0: Eso te está diciendo el Señor. Él quiere salvarte, pero te está dando la oportunidad de decirte qué quieres tú.
1: Sí, amén.
0: Aunque Él quiera salvarnos.
1: Sí, Señor Jesús.
0: Yo siempre digo, Él es un Dios amoroso, no es un Dios imprudente.
1: Así es, Señor.
0: Es un Dios paciente,
1: bendito,
0: ¿cierto?
1: Bendito sea el Señor.
0: Él no fue donde este ciego, el ciego vino a Él. Porque Él no interrumpe, no va no entra donde una persona que no lo quiere dejar entrar. Por eso que su palabra dice que todo aquel que golpeare,
1: sí, amén,
0: se le abrirá.
1: Amén, amén.
0: Y el que llame al Señor lo va a encontrar, porque
1: sí,
0: así, Señor, es nuestro Señor.
1: Amén.
0: Amoroso, misericordioso. Por eso en esta tarde le invitamos a escuchar la voz del Señor, a acudir al llamado del Señor.
1: Amén.
0: Porque el tiempo es corto, el tiempo es preciso. Y
1: así
0: Jesucristo
1: es.
0: Ha de venir. Están sucediendo acontecimientos que de una u otra forma a veces nos sorprenden. La vida, las situaciones, el mundo está muy malo, ¿cierto?
1: Sí, amén.
0: Pero hay una esperanza para aquellos que creemos en Él, que le buscamos en Él. Usted podrá decir, no, si yo creo en el Señor, yo tengo una Biblia en la casa, yo escucho a veces la radio, yo escucho a ustedes que están, pero no es eso, no es eso.
1: Ayúdame,
0: Dios,
1: Señor,
0: quiere que nosotros tengamos una relación con Él, una relación continua,
1: amén,
0: una relación diaria con
1: Así
0: Él.
1: Es, Señor.
0: No una relación de que un día leo un pedacito de la Biblia, que un día escucho algo, que un día alguien me dijo, no, no es eso, esto va más allá de eso.
1: Así es, así.
0: Porque
1: es,
0: le conocemos,
1: Señor,
0: de oído.
1: Así es.
0: Le conocemos de lo que hemos escuchado.
1: Ayúdame,
0: pero Él quiere vivir,
1: Señor,
0: diariamente contigo.
1: Amén, amén.
0: Él quiere vivir, tener una relación, como dije, continua con Él todos los días.
1: Bendito,
0: desde que me levanto hasta que me acuesto.
1: Dios.
0: Y aprender a depender diariamente de Él. Aprender a vivir de Él. Eso es lo que el Señor quiere. Y lo más importante, salvarnos.
1: Amén.
0: Es lo más importante.
1: Sí, amén, amén.
0: Es lo que Él quiere.
1: Amén. Amén. Mire, acá este ciego tuvo actitudes, las cuales Dios nos pide también en esta tarde que nosotros, como seres humanos, podamos tener. Este hombre clamó. Este hombre tuvo confianza. Este hombre se levantó. Este hombre arrojó su capa. Y lo más importante, tuvo fe.
0: Amén.
1: Y la fe lo salvó y lo sanó.
0: Gloria a Dios.
1: Qué bonito, qué maravilloso. Así es, mis amados hermanos, amigos,
0: gloria,
1: tú que estás
0: nombre,
1: escuchando.
0: Señor.
1: Ten confianza, clama al Señor, Él te escucha, Él inclina el oído para escucharte. Clama al Señor, ten confianza. Levántate de ahí donde estás, levántate porque el Señor te llama. Levántate, ten confianza, arroja aquello que te perturba, aquello que te impide servir al Señor. Arroja todo aquello que te impide acercarte a la misericordia que el Señor te ofrece cada día, porque cada día son nuevas, son renovadas la misericordia para nuestra vida, para su vida, para mi vida. Y en esta tarde Dios está dando una gran oportunidad a tu alma. No sabemos si el día de mañana, el de más, las horas, los minutos más tarde serán de nosotros o iremos a partir del escenario de esta tierra. Por eso es importante escuchar el llamado que Dios te está haciendo en esta tarde. Por eso tienes que tener la confianza, tienes que levantarte, arroja lo que te impide acercarte al Señor. Despréndelo, despójalo de tu vida y acércate con fe, con confianza al Señor, porque Dios abrirá puertas de bendiciones para tu vida. Con Dios podemos pasar cualquier problema, con Dios podemos seguir adelante a pesar de las circunstancias. Este tiempo, como decía mi hermana Trinidad, es un tiempo muy difícil, y si podemos mirar a nuestro alrededor, hay acontecimientos, hay muchas cosas en las cuales están pasando, pero como hijos de Dios debemos de mirar más allá, debemos estar confiados en las promesas de nuestro Señor Jesucristo, y Él dice que estará con nosotros todos los días de nuestra vida.
0: Amén.
1: Y esa promesa también es para ti, pero ten en esta tarde Dios te da la oportunidad de tener confianza, de levantarte y de tener fe en Dios, y arroja todo, todo lo que te impide, porque Amén. Dios está buscando tu alma, está hablando a tu corazón en esta tarde.
0: Amén. Gloria sea al Señor. Vamos, ¿está la niña? Sí, está ya. ¿Una alabanza más? ¿Cómo se llama?

0: sé. Dios le bendiga, ¿cierto? Como decía, ya estamos casi a terminar, pero siempre los minutos para nosotros son muy importantes, porque cada minuto cuenta para hablar de nuestro Señor Jesucristo. Amén. Recuerde que, como decíamos, estamos viviendo los últimos tiempos, estamos viviendo tiempos finales, y la única esperanza que nos queda es nuestro Señor Jesucristo. Yo siempre digo, todos se van a ir, todos nos van a dejar, pero Él siempre va a permanecer fiel. Amén. Quizás a veces nosotros los cristianos parecemos molestos, ¿cierto? Que estamos ahí siempre diciendo, Cristo te ama, Cristo te... Porque sabemos, porque conocemos la verdad. Amén. Y la verdad, dice la palabra del Señor, que nos hará libres. Amén. Y la palabra del Señor, uno tiene que aprender a vivirla uno, no por lo que le digan, porque muchas veces nosotros vamos a un culto y escuchamos todo lo que nos dice, pero nosotros tenemos que escudriñar, tenemos que leer la Biblia, aprender a vivir más y depender más de nuestro Señor Jesucristo. Hay un libro de la Biblia que se llama el libro de Amós, que dice que llegará el día que la gente correrá de mar a cordillera y buscarán a alguien que les anuncie el Evangelio, y ya no va a quedar nadie, porque en un tiempo más todo lo que se ha hablado y se ha dicho va a pasar. Va a suceder, esta iglesia va a ser levantada, ¿cierto?
1: Sí, amén.
0: Vamos a ser levantados a nuestro encuentro con nuestro amado Señor Jesucristo.
1: Gracias,
0: pero los
1: Señor.
0: Que queden aquí, ¿qué va a pasar? Por eso este es el tiempo que nosotros podemos buscar al Señor y acudir al llamado del Señor. El otro día decía un hermano, a la verdad la mies es mucha, pero los obreros son pocos.
1: Así es, Señor.
0: Son pocos los que están anunciando, expandiendo el reino del Señor, y necesitamos que hombres y mujeres se levanten a proclamar, a extender el reino de nuestro Señor Jesucristo, que tengan la actitud que tuvo este ciego, ¿cierto? De pararse, ir al encuentro de su Señor, de Jesucristo, del único que lo podía ayudar.
1: Amén.
0: No había más esperanza. Solo Él es la esperanza, Él es la vida eterna. Como dice la canción Jesús que nos ponen al principio, Jesús es el camino, la verdad y la vida, y nadie viene al Padre, ¿cierto?, si no es por Él.
1: Amén.
0: El libro de Apocalipsis, capítulo 22, dice, yo soy el alfa y el omega, el principio y el fin, ¿cierto?
1: Amén.
0: O sea, el primero y el último, no hay más, no hay más
1: así
0: que Él.
1: Es.
0: Usted no un santo, una virgen, nadie.
1: Así
0: todo
1: es.
0: Eso, hay un dicho, no sé, tienen ojos... Y no ven, tienen oído y no escuchan, tienen boca y no hablan, tienen pies y no caminan.
1: Así
0: no, nosotros
1: es.
0: Servimos a un Dios vivo.
1: Amén.
0: A un
1: amén.
0: Dios que nos escucha. Donde ahí usted está en este momento, usted va a clamar a nuestro Señor Jesucristo y Él le va a escuchar.
1: Amén.
0: Y va a tomar la actitud que dejó, va a dejar ahí. El Señor quizás está en el cielo con sus ángeles ahí, no sé, siendo exaltado. Y Él va a decir, oh, no, a ver, ese hombre que está ahí.
1: Está clamando.
0: Está clamando. Y pone toda su atención.
1: Sí, amén, aleluya.
0: En usted, toda su atención.
1: Bendito
0: y ahí lo va a escuchar,
1: sí,
0: y va a acudir a su llamado. Porque
1: sí,
0: él responde todas las oraciones, Él nos deja ahí. Nosotros, seres humanos, a veces nos equivocamos, nos piden una oración y quizás se nos olvida. Pero no, Él no.
1: Y
0: él,
1: hoy es el tiempo.
0: Exacto.
1: Amén.
0: Hoy es el tiempo, hoy es el día, hoy es el momento.
1: Amén.
0: Mire, son las 8 con 51 minutos y 40 segundos. Este es el momento preciso para usted.
1: Amén.
0: Ahí dígale, Señor, Hijo de David, ten misericordia de mí. Dígale al Señor.
1: Y si el día de mañana el Señor viniese por tu vida, ya no tendrás excusa. Ya no habrá excusa, porque has escuchado la palabra del Señor. El Señor ha hablado a tu vida. Sabemos que hay, hermano, el teléfono no había sonado. Ahora sí sonó una llamada. Pero sabemos que hay detrás de estas ondas radiales hay alguien que está escuchando. Hay una necesidad. Y Dios conoce el corazón. Dios sabe por qué trajo esta palabra en esta tarde. Hay un corazón que la necesita. Hay un corazón que está clamando a Dios. Y ten confianza porque Dios escucha la oración. Cuando un pecador busca la presencia del Señor, búscalo, llama. Dios está ahí y la misericordia y la gracia del Señor aún están. Su gracia aún está sobre nosotros, sobre los que han de ser salvos. Así que escucha, acude al llamado del Señor. Hoy es el día, hoy es el tiempo, es la oportunidad que Dios está dando para buscar de Él. Qué maravilloso será ese día cuando el Señor venga por su pueblo. Qué maravilloso será para aquel que está esperando la venida del Señor, para aquel que ha estado velando, pero qué triste va a ser para aquel que no ha querido aceptar al Señor. entonces será el lloro y el crujir de dientes. Y no lo decimos nosotros, lo dice su palabra y nosotros le creemos a su palabra. Su palabra es la mayor profeta que hay. Y mira, si tú tienes una Biblia en tu casa, búscale. El Señor te dará el entendimiento para que puedas entender, para que puedas saber lo que Dios está hablando a tu corazón. Hoy Dios trajo una hermosa palabra a tu vida. Ten confianza en el Señor. Mira, aún te habla con su gracia, con su amor, con su misericordia. Llegará el día en que no podrás escuchar todo este amor de Dios, todo lo maravilloso que Dios está hablando a tu corazón, a tu vida en esta tarde. Aprovecha. Hoy es el día. Hoy es el día que Dios quiere tratar en tu corazón. Dios es maravilloso. Él es bueno. Él es un Dios grande, grande y maravilloso que dio su vida por ti, por mí, algo que tú y yo Amén. Deberíamos de haber pagado.
0: Gloria a Dios, Señor.
1: Él fue y con sus brazos abiertos, allí en la cruz, y todavía sus brazos están abiertos y extendidos para abrazarte, para acariciarte, para sacar tu dolencia, para sacar tu dolor.
0: Amén. Gloria sea al Señor. Dejemos de... hoy en día le ponemos muchas excusas al Señor.
1: Así es.
0: Muchas, no, que no puedo, que no es el tiempo. No, hoy siempre va a ser el día. Siempre va a ser el día porque el Señor no quiere que tú te pierdas.
1: Así es.
0: Él quiere que todos, cierto, seamos salvos. Y no sé, yo a veces digo, no sé, me da pena cuando escucho que no, que yo no voy a la iglesia por esto. Si yo no voy acá, es que no me gusta el hermano. Hay tantas iglesias donde uno puede ir.
1: Así es.
0: Con tal de buscar la presencia del Señor. Y ni siquiera a veces es una iglesia, sino ahí donde estés. Si Él está en todos lados.
1: Así es.
0: Le vamos a dar el pase a nuestra hermana Marlene, Amén. Para que ella también tenga un tiempo de dar gracias al Señor y de dar los saludos.
2: Amén. Bueno, doy gracias al Señor por todo, por su palabra primeramente, que es muy hermosa. Sabemos que nosotros tenemos que buscar a Dios en todo tiempo.
1: Amén.
2: Amén. Amén. Sabemos que Dios es nuestra fortaleza,
1: Aleluya,
2: nuestro todo.
1: Sí, Señor.
2: Él nos saca Jesús. De donde nosotros no valemos
1: amén.
2: Nada.
1: Así es, amén.
2: Donde éramos
1: gracias,
2: ciegos, sordos, mudos y no.
0: Aleluya, amén.
2: Que Dios sea con cada uno de nosotros, porque hoy en día el Señor nos tiene aquí, hermano.
1: Amén. Amén. Gracias,
2: y hay que agradecerle Señor. Al Señor porque nos ha cuidado desde el vientre de
0: amén.
2: Nuestra madre.
0: Amén. Gloria a Dios.
2: Sabemos que nosotros pasamos pruebas difíciles, pero siempre sentimos la presencia de
1: amén.
2: Nuestro
1: Gloria
2: Señor
1: a Dios.
2: Jesucristo.
1: Amén.
2: Recordamos nuestro pasado y decimos, mire, el Señor, de dónde nos ¿de a dónde nos cuidó?
1: Aleluya.
2: ¿De a dónde nos cuidó, hermano?
1: Amén, amén.
0: Sí, Señor.
2: Hemos pasado procesos difíciles,
0: amén.
2: Pero el Señor ahí está.
1: Amén.
2: Pero nosotros ahora veimos eso que el Señor hizo con nosotros.
0: También estábamos amén. Ciegos.
2: También estábamos ciegos. Nos sacó la venda que teníamos en nuestros
1: gracias,
2: ojos.
1: Señor.
2: Y gracias al Señor que estábamos a tiempo, hermano.
1: Amén.
2: Busque al Señor, busque al Señor. Así que ahora vamos a pasar a las oraciones, hermano.
1: Amén.
2: Oración por nuestros pastores, por nuestro pastor Mario, por
1: Amén.
2: Nuestro pastor Jorge,
0: Gloria
2: por todos
0: nombre,
2: nuestros
0: Señor.
2: Pastores de la séptima región y del país entero. Amén.
1: Amén.
2: Oración por nuestra hermana Julie, oración por jovencita con una depresión muy grande, hermano.
1: Ayúdale, Señor.
2: Estuvo
1: Señor.
2: En el hospital. Ajá. Dios la conoce.
1: Amén.
2: Sabemos que hoy en día la depresión es algo de los jóvenes día a día. Que Dios sea con cada uno de ellos. Amén.
0: Amén.
2: Oración por nuestra hermana Luli.
1: Amén.
2: Oración por nuestro hermano Jorge Reyes.
0: Gloria a Dios.
2: Que Dios sea con él.
0: Aleluya,
1: Amén.
0: Señor.
2: Que Dios sea, porque él es un hijo de Dios.
1: Amén. Gloria a Dios.
2: Está pasando un proceso difícil.
1: Ayúdale, Señor, fortalécele.
2: Oración por nuestra amiga vecina, Laeli Alarcón.
1: Amén.
2: Que Dios sea
1: Amén.
2: Con ella.
1: Amén.
2: Saluditos a nuestra hermana.
1: Ayúdanos,
0: Amén,
1: Señor.
2: A nuestra hermana.
1: Ayúdanos, Señor.
0: Aló.
2: Saluditos.
0: Buenas noches.
2: A nuestro
0: Bien, gracias al Señor, hermano Enrique.
1: Ayúdanos, Señor.
2: Nuestra hermana María manda saludos a nuestros pastores y hermanos.
0: Bien,
2: saluditos
0: bien,
2: a nuestra
0: bien,
2: hermana,
0: expandiendo
2: hermano Fortunato. Saluditos a mi madre,
1: Señor,
2: a mis
1: también,
2: hermanos.
1: Amén.
2: Saluditos a mi esposo y a mis hijos.
1: Amén.
2: Saludito a mi hermano,
0: Amén.
2: A mi hermano Carlos nos manda muchos saludos.
1: Gracias, Señor.
2: Mi hermano Cristian ha llamado al programa radial.
0: Sí,
2: que Dios te bendiga, hermano. Que Dios sea contigo. Él saluda a mi madre, a mi hijo, al hijo Fabián y a toda su familia, a su esposa Jacqueline, que sea con ella. También están escuchando el programa radial. Que Dios bendiga su vida. El próximo programa les toca a las DUC. Amén. Que Dios sea con cada uno de ustedes.
1: Amén.
2: Amén. Bendiciones.
1: ¿Va a orar por las peticiones?
2: Sí, sí, yo
3: oro. Bendiciones.
2: Amén, Padre Lucio.
3: En su nombre.
1: ¿Yo? Soberano Dios y Padre Todopoderoso, Dios mío, aquí están estas peticiones delante de tu presencia, Señor. Vamos confiando, con fe, Señor. Vamos delante de tu presencia, Señor. Tú las conoces, Padre Santo. Tú sabes quién ha llamado por petición. Tú sabes las enfermedades, lo que hay en sus corazones. Tú lo conoces todo, Señor. Padre, en el nombre de Jesús, yo te ruego y coloco todas estas peticiones delante de tu presencia, esperando en tu misericordia y en tu soberanía, Señor, sabiendo que eres nuestro Padre, pero eres soberano, Señor, y siempre, Dios mío, tu voluntad, Dios mío, de los cielos, porque es perfecta, Señor amado, en el nombre de Jesús, gracias, Señor. Todos aquellos espíritus de depresión, Señor, en el nombre de Jesús, Padre, los colocamos delante de tu presencia. Toda enfermedad, Señor, que tú conoces, Padre, que se ha puesto acá delante de ti, en tu presencia, Señor, las colocamos delante de ti, confiamos, esperamos y sabemos, Señor, que eres un Dios grande, poderoso, lleno de amor y de misericordia. Gracias, Señor, por todo, en el nombre de Jesús. A usted sea la gloria, a usted sea la honra, por siempre y para siempre. Bendice a nuestros pastores, Señor, en el nombre de Jesús. Dales de tu gracia, Señor, de tu amor y misericordia, y fortaleza sobre cada uno, Señor. Te lo ruego en el nombre de Jesús. Amén y amén. Gracias, Señor.
0: No, pero parece que lo dijo, ¿cierto? De las damas. Sí, dijo la hermana Malén, debe saber.
3: Sí, el programa de las
0: Ahí saludos mando al hermano Enrique, el jefecito ahí del programa radial.
2: Quiero mandarle saludos a mi nuera y a mi hijo Leandro, que Dios bendiga su vida.
0: Amén.
2: Que lo acompañe en todos sus nuevos procesos y agradecerle al Señor por todo.
0: Amén. Dios les bendiga.
1: Amén. Gracias. Dios les bendiga. Y no olviden que el Señor les ama.
0: En el teléfono.
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6: 21 horas, un minuto.
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12: Buenas noches, ¿cómo están? Dios les bendiga a cada uno de ustedes, hermanos y hermanas en el Señor. Que la paz de Dios sea con todos ustedes. Hoy les saludamos junto a mi esposa Judith, mi pastora Judith. Y quiero agradecer también porque nos acompaña nuestra hermana Lorena Montoya, su madre, nuestra hermana Elcira. Estamos aquí para alabar y bendecir el nombre del Señor. Saludamos a todos los que nos están viendo a través de la red social de nuestra página del Ministerio Iglesia Casa de Dios, como también a todos aquellos que en esta hora nos estarán escuchando por Radio Cristalina de Pan y Mávida en la 96.3. Fue algo que me sucedió entrando aquí a la radio, no le comenté a ninguno de ustedes. Recordé aquellos años, Judy, cuando veníamos por primera vez, bien temblorosos, ¿cierto?, a predicar a Cristo y a este crucificado. Y hoy hemos pasado los 20 años, hace rato ya, estamos predicando gracias al Señor y el Señor nos ha sostenido. Sería bonito que nos puedan llamar, que nos puedan comunicar alguna persona, hermano, amigo, de aquellos entonces cuando no teníamos congregación todavía que pastorear, que cuidar. Y nos llamaban, y tantos milagros que hemos recibido para la gloria del Señor. Así que les hago un desafío a todos los que nos están escuchando en este sábado 6 de junio de este año 2026, que ya estamos a la mitad en cuanto a los colegios. Ya viene el tema de vacaciones de invierno. Nosotros que trabajamos también tenemos la bendición de salir 2 semanas de vacaciones, en las cuales ocuparemos tiempo para visitar la iglesia, para salir en familia y todo aquello que es necesario. Así que, por favor, antes de saludar y antes de cualquier cosa, vamos a la oración. La línea está disponible y oramos. Mi pastora ora en el nombre del Señor. Amén. Unámonos por la fe y luego nos saludamos.
14: Amén. Señor, en esta hora vamos ante su presencia, dándole gracias, Señor, por el privilegio que usted nos da de poder estar un sábado más aquí en Radio Cristalina, Señor, sí, adorando su nombre, engrandeciéndole, Señor. Amén. Dándole gracias por todo, Señor, lo vivido. Amén. Durante sí, este Señor. Día, quizá un día muy ajetreado. Amén. Señor.
13: Amén. Sí, Señor. Gloria a Dios.
14: Pero te damos gracias porque tenemos el ánimo y la fuerza de poder trabajarte. Amén. A ti, Señor.
13: Amén. Sí, Señor.
14: Como gloria dice Señor Eclesiastés, dice, gracias, Señor, acuérdate de tu Creador en los días de tu juventud. Amén. Antes gloria que vengan los días sí, malos, Señor. Y no tenga en ellos contentamiento.
13: Amén. Amén. Sí,
14: así
13: Señor.
14: Que en esta hora te damos gracias, Señor, por gloria todo. Gracias sí, porque pudimos llevar a cabo un evento amén, de amén, niños.
13: Amén. Gloria a Dios.
14: Donde tú has sido, Señor, muy gloria bueno Dios, con nosotros. Sí, Señor. Tú, Señor, nos has respaldado amén, y nos has ayudado hasta este Dios, momento. Sí, bendiga este programa radial, bendiga amén. A mi hermana Lorena amén, que nos amén. Acompaña. Gloria a Dios. Sí, mi señor. Hermana Elcira, Señor, que está amén. Aquí, Señor, amén. Adorándote, engrandeciendo tu nombre. Gracias porque ellas siempre amén. Tienen, Señor, la disposición de estar aquí, amén. De adorarte y de buscar de ti. Gracias, Señor, por todo. Sí, gracias por mi esposo. Sí, gracias, Señor, Señor, amén, por él, porque el Señor tú lo has ayudado y lo has bendecido. Así y le has dado, Señor, gracias, Señor.
12: Amén. Gloria
14: en
12: a Dios.
14: En esta hora, tú, Señor amado, toque, Señor, las vidas, Señor, gloria que están escuchando, sí, Radio Cristalina.
12: Amén.
14: Señor, usted toque los corazones, Señor,
12: amén,
14: que puedan,
12: amén,
14: Señor, ser llenos de ti, llenos, amén, de tu presencia, amén, Señor amado. En esta hora necesitamos de que tú nos guíes,
12: gloria,
14: que tú nos ayudes,
12: sí,
14: Señor, porque sin ti nada podemos,
12: amén,
14: hacer.
12: Amén.
14: Eres tú nuestra fortaleza, amén, nuestro pronto auxilio. Señor, que en esta hora puedan entrar los llamados con necesidad, Señor.
12: Amén, amén.
14: A lo mejor hay personas que están en depresión.
12: Sí, amén.
14: Hay personas que quizás están, Señor, teniendo problemas en sus matrimonios,
12: amén,
14: con su familia.
12: Sí, sí.
14: Hay quizás personas que, Señor, están lidiando con una enfermedad, amén, pero hoy, Señor, tú eres la mejor solución para,
12: amén,
14: todo aquello.
12: Sí, sí.
14: Quizás hay personas que lo tienen todo, pero aún así se sienten vacías.
12: Amén.
14: Sienten, Señor, que su vida no vale,
12: sí,
14: pero
12: sí,
14: tú, Señor, has venido a dar vida y vida,
12: amén,
14: en abundancia.
12: Amén. Sí,
14: en esta hora, Señor amado, dirija todo lo que vamos a hablar,
12: amén,
14: todo lo que vamos a decir, Señor, sea en palabra envuelta en gracia, Señor, porque,
12: amén,
14: Señor, no sabemos quién está escuchando, no sabemos cuántos corazones podemos alcanzar, cuántas vidas se pueden impactar en esta,
12: amén,
14: hora. Te pedimos que tu gracia y tu unción sea sobre nosotros, en el nombre de Jesús, nuestro Señor. Amén,
12: amén
14: y amén.
12: Y amén. Dios les bendiga a cada,
14: amén,
12: uno de ustedes. Entonces, bueno, me están preguntando por el en vivo. Ya vamos por el en vivo. No hay ningún problema. Yo estoy respondiendo al aire solamente. Algunos que me preguntan, hermanos, ya vamos con el en vivo de acá de la cabina. Les cuento, visiten nuestra página, en la página de Facebook, Ministerio Iglesia Casa de Dios, el MIG. Ya tenemos 766 personas que nos siguen, más de 1.400 publicaciones. Nos gustaría llegar luego pronto a los 1.000, ¿cierto?, seguidores. Así que usted puede ser parte de uno de ellos en cuanto a bendecir la página del Ministerio de la Iglesia Casa de Dios. Mañana tengo entendido que van dos familias, una familia que por aquí hay una bendición, una hermana que invitó acá, y me acaba de contactar otra familia de la iglesia que va gente nueva desde Linares y de los alrededores buscando del Señor. Bueno, si usted quiere ser la tercera familia para mañana, puede llamarnos, puede pedir información, ubicación, el código QR para llegar a nuestra iglesia o visitar la página, darle, cierto, que me gusta, seguirnos para también estar al día de los servicios. Vamos a saludar en el nombre del Señor. Buenas noches, pastora Judy, nuevamente.
14: Buenas noches a toda la audiencia.
12: Amén.
14: Les deseo las más ricas bendiciones.
12: Amén, amén.
14: Contenta con el Señor por estar un sábado más aquí.
12: ¿Está contenta
14: adorando
12: con el Señor?
14: Sí.
12: Eso es bueno.
14: Bueno, porque el Señor es bueno en todo tiempo.
12: Qué bueno, amén.
14: A veces podemos pasar dificultades, pruebas,
12: sí, sí,
14: pero en medio de esa dificultad y,
12: sí,
14: prueba no vamos solos.
12: Eso le pasa al bueno y al malo, ¿no?
14: Está con,
12: sí,
14: nosotros.
12: Dificultades hay.
14: Y hay que engrandecer el nombre del Señor porque,
12: aleluya,
14: nosotros los hijos de Dios tenemos que hablar cosas buenas.
12: Amén.
14: ¿Cierto?
12: Agradable.
14: Tenemos que,
12: sí,
14: sí, tenemos que hablar cosas agradables, cosas buenas y edificarnos los unos a los,
12: amén,
14: otros.
12: Amén, pues, amén.
14: Así que por eso doy gracias a Dios por encontrarme,
12: sí,
14: aquí junto a mis hermanas.
12: Amén.
14: Quizás siendo de bendición para,
12: sí,
14: otras personas, no,
12: sí,
14: lo,
12: señor,
14: sé, porque
12: gloria
14: hay muchas personas que nos escuchan.
12: Aleluya.
14: Y sé que en esta hora una palabra de Dios habrá para las vidas que lo necesitan.
12: Así es, pues.
14: Porque Él nunca nos deja solo. Así que,
12: amén,
14: doy gracias,
12: amén,
14: a Dios,
12: gracias,
14: por su,
12: Señor,
14: grande amor y su grande misericordia.
12: Amén, amén. Buenas noches, hermana Lorena Montoya.
15: Buenas noches, mis pastores.
12: Amén.
15: Dándole gracias primeramente al Señor nuevamente por esta invitación de nuevo que estamos acá. Para mí es una gran bendición de estar acá. Y,
14: amén,
15: sé que será de mucha bendición para cada,
12: amén,
15: hermano, los que están en otro lado escuchando.
12: Amén.
15: Y sé que la palabra va a ser maravillosa hoy día.
14: Amén.
15: Y va a tocar nuestras vidas, nuestros corazones. Así,
12: amén,
15: que gracias les doy y Dios les bendiga a cada uno de los que están escuchando en esta hora, que sé que esta palabra va a llegar a cada corazón, que hay mucha necesidad en esta hora.
12: Amén.
14: Amén.
12: Amén. Qué bueno. Bueno es el Señor.
15: Sí, amén.
12: Nos están, como le digo, preguntando y voy a aprovechar que estoy grabando también al aire aquí.
15: Amén.
12: Y lo digo al WhatsApp de quien me habla. Todavía no estamos emitiendo por el en vivo, pero ya viene, hermana María. Dios le bendiga.
15: Amén.
12: Y así, hermanos y amigos, todos los que estamos en esta hora, agradecidos del Señor. Amén. ¿Cuánta gente habrá esta noche con necesidad, hermana Elcira?
15: Mucha
12: gente de la comuna de Colbún, amén, de la provincia, en Linares, porque la necesidad está por todos lados y necesitan,
14: amén,
12: a Cristo.
14: Amén.
12: Sí, buenas noches, hermana Elcira. Dios le bendiga.
15: Bueno, en esta noche yo le doy gracias al Señor,
12: sí,
15: por estar aquí nuevamente.
12: Amén.
15: Le doy muchas gracias al Señor por la vida de la salud,
12: amén,
15: que nos ha sostenido, porque el Señor, Él sabe mi vida.
12: Sí.
15: Yo hace años que estoy así con mi pierna.
12: Gloria a Dios.
15: Mi cadera mala.
12: Bendito Dios.
15: Pero estoy conforme con el Señor porque Él me ha sostenido, gracias,
12: amén,
15: a Él.
12: Amén.
15: Me ha dado la fuerza, me ha dado la fortaleza, me ha ayudado.
12: Gloria a Dios, Señor.
15: Toda.
12: Amén.
15: Soy una hija agradecida al Señor.
12: Amén. Gracias, Señor.
15: Y también tengo que ser una hija obediente cuando cada vez que lo invitan a mí, cuando me dicen ante mi hija, mami, lo invito, los pastores me dijo para la cristalina.
12: Amén.
15: Bueno, le dije yo, amén, pues hija, vamos, nomás con la ayuda del Señor.
12: ¿Le gusta venir?
15: Me gusta mucho.
12: Eso es bueno.
15: Estar aquí.
12: Trabajarle al Señor.
15: Para el Señor.
12: Claro, pues.
15: No podemos negarlo.
12: Amén.
15: Estar acá.
12: Amén.
15: Y le doy gracias al Señor.
12: Aleluya.
15: Nuevamente. Y,
12: gloria a Dios.
15: Y todas las personas que están escuchando esta palabra,
12: sí,
15: que Dios les bendiga a cada,
14: amén,
15: uno.
14: Amén.
15: Que el Señor bendiga a los niños,
12: amén,
15: bendiga,
12: amén,
15: a los matrimonios,
12: sí, Señor,
15: bendiga a nuestros pastores.
12: Amén.
15: Pues están humildes.
12: Gloria a Dios, ayúdenos.
15: Que
12: Señor,
15: el Señor bendiga cada despensa.
12: Amén. Amén. Así
15: ahora
12: sea,
15: puerta,
12: Señor,
15: de trabajo, que hay mucha gente con necesidad que no,
12: sí,
15: tiene trabajo.
12: Amén.
15: Que el Señor vaya,
14: amén,
15: bendiciendo,
12: amén,
15: cada matrimonio.
12: Gloria,
15: y que el Señor les bendiga día a día. Y me siento contenta en este momento, estoy muy contenta.
12: Amén.
15: Venía con un poquito de timidez, pero gracias, Señor. El Señor me está dando la fuerza.
12: Gloria a Dios.
15: Y se me pasó hasta el frío estar acá.
12: Amén.
15: Y gracias al Señor. Le doy en este momento.
12: Amén. Pues
14: amén.
12: Muchas gracias a usted también por estar aquí con nosotros.
15: Amén, pastor.
12: Ahora les comentamos a todos que ya estamos en el en vivo. Lo voy a enviar al grupo de la iglesia, a los Guerreros, amén, Celestiales. Ahí está. Y vamos entonces a lo que hemos venido, ¿cierto? Estamos aquí, amén, buscando el rostro del Señor. Sabemos que a través del rostro del Señor nosotros podemos recibir fuerza y fortaleza.
15: Amén.
12: La palabra de esta noche, sin ya más preámbulos, está en el Evangelio de Juan, capítulo 2, para que lo puedan también tener nuestros hermanos, nuestros amigos y todos los que en esta hora van a acompañarnos en esta meditación de la palabra del Señor. Saludo a los que se están viendo ya en el en vivo, hermano Patricio Abarca, el hermano Pedro Pablo Méndez Troncoso. Dios les bendiga grandemente a ustedes. Compartir, por favor, para que podamos, cierto, llegar a tanta gente que lo necesita. Como dijimos, van a ir dos familias mañana con mucha y grande necesidad, esperando en el Señor. Entiendo yo, una persona con cáncer, etapa terminal, y se han oído y se han escuchado los milagros que el Señor ha estado haciendo. Sabemos que el que sana no es el hombre, es el Señor. Y también una familia con problemas espirituales. Vamos a hablar, claro, liberación espiritual, probablemente,
15: amén,
12: espíritus de demonio que están atando,
15: amén,
12: esta familia. Así que a través de la oración nosotros vamos a ver la gloria del Señor.
15: Amén.
12: Ojalá vaya más gente todavía pueda llegar mañana a nuestro templo. La línea está disponible, le hacemos un reto, un buen reto en el sentido llamado a que nos puedan llamar. 9 de la noche, 16 minutos, las bodas de Caná. En estos días atrás estuve compartiendo en uno de los tres establecimientos una clase, creo que fue con quinto año básico, de niñitos de nuestra comuna de religión evangélica, y estuvimos hablando acerca de las bodas de Caná. Quisiera que la hermana Lorena pudiera leer el verso 1 al verso 3 en el nombre del Señor. Evangelio,
15: amén,
12: de Juan 2, verso 1 al 3.
15: Amén. Al tercer día se hicieron una boda en Caná,
12: sí,
15: de Galilea.
12: Eso es.
15: Y estaba allí la madre de Jesús.
14: Amén.
15: Y fueron también invitados a la boda de Jesús y su discípulo.
12: Mm.
15: Y faltando el vino, la madre de Jesús le dijo, ¿no tienes vino?
12: Mm. No tienen vino, eso.
15: Amén.
12: Amén, gracias. Quiero que la pastora vaya al capítulo 4, verso 54, para explicar, porque aquí dice, al tercer día, probablemente sea a partir del encuentro de Jesús con Natanael. Aquí Jesús realiza su tercera señal de Jesús con Natanael. Vean ustedes lo que va a ocurrir aquí. Esta vendría siendo la tercera señal en Caná de Galilea. La segunda señal fue en el capítulo 4, verso 54. Si lo puedes leer, Judith, en el nombre del Señor.
14: Dice, esta segunda señal hizo Jesús cuando fue de Judea a Galilea.
12: ¿Ves? Ahí dice, amor, la segunda señal. Así que las señales son para los que creen en su nombre.
15: Amén.
12: La Biblia dice, estas señales seguirán a los que creen en su nombre, amén, ¿cierto? Así que hay señales para aquellos que creemos en el Señor. Él hacía estas señales y nosotros también, ¿cierto?, podemos creer en estas señales. Ahora, las bodas judías, ya que este es un acontecimiento, las bodas, son muy bonitas las bodas. Hoy en día hay pocas bodas, hay pocos matrimonios y hay poco deseo de comer torta. Pero la verdad que las bodas judías eran un acontecimiento comunitario. Toda la comunidad estaba invitada.
14: ¿Ah?
12: Entonces, era una ocasión especial, no solo para los novios, no solo para la novia, el novio, sino para toda la parentela. Entonces, aquí la madre de Jesús pudo haber sido amiga de la familia, María, pudo haber sido amiga, vecina, ¿cierto? Y la invitaron a esta boda, ¿cierto? Y a través de ella, o a lo mejor amiga del novio, la familia, por eso ayudaban con el servicio. Los discípulos de Jesús probablemente eran los 5 mencionados en el capítulo 1, del 35 al 51, que no vamos a leer. Ya estos son los primeros discípulos que están siguiendo a Jesús. El verso 3, léalo de nuevo, hermana, por favor, para que la pastora nos comente de lo que estamos en esta noche estudiando. Por favor.
15: Y faltando el vino, la madre de Jesús le dijo, ¿no tienen vino?
12: ¿Ve? Entonces, faltando el vino.
15: Amén.
12: Más importante que la Coca-Cola hoy en día.
15: El vino.
12: ¿Se imagina que se le falta la Coca-Cola? ¡Uy! Todos salen hablando. Tenían pura de esas bebidas baratas.
15: Así es.
12: De las que fingen ser Coca-Cola. Pero miren ustedes, el vino era importantísimo en las fiestas de boda porque sugiere irónicamente la esterilidad espiritual del judaísmo del siglo I. Aquí los judíos no podían dar ese vino que Jesús vino a dar a través de su palabra.
15: Amén.
12: Así que la Biblia habla de que nosotros, al estar llenos del Espíritu Santo, es como que estuviéramos embriagados. Claro.
14: Amén.
12: Y dice, no se embriaguen con vino o mosto donde el alcohol hace lo suyo, porque hay perturbación, peleas, disilusión, ¿cierto? Disolución, pero sí sean llenos del Espíritu Santo. Y ahí compara la Biblia la llenura del Espíritu Santo con la alegría que siente alguien que está agarrándolo el vino, pero no cualquier vino, el buen vino.
15: Amén.
12: En el verso 4, pastora Judith dice, Jesús le dijo, ¿qué tienes conmigo, mujer? Aún no ha venido mi hora. Aquí Jesús llama a su madre, mujer, le dice. Entonces, esta es una manera amable pero firme de poner una distancia entre ella y él. Aquí refuerza también la pregunta, ¿qué tienes conmigo? No le dice mamá, le dice mujer, respecto a que no ha venido mi hora. Es decir, debido a las ideas equivocadas sobre la venida de Cristo, Jesús decidió no revelarse abiertamente. Es decir, hay un tiempo para todo.
15: Amén.
12: Y para muchos que los que nos están escuchando, no ha llegado la hora. Son simpatizantes del Evangelio, pero no ha llegado la hora que el Señor abra el corazón de ellos.
14: Amén. Amén. Muy bonita la palabra.
12: Amén.
14: Las bodas de Canaán.
12: Sí.
14: Creo que, como bien lo decía usted, las bodas era un acontecimiento para el pueblo en
12: comunitario,
14: sí.
12: Total.
14: Claro.
12: La entonces, localidad.
14: Tenía que haber harto de todo.
12: De todo.
14: No podía faltar nada.
12: Y sobre todo vino.
14: Y sobre todo, en
12: y
14: este
12: no
14: caso,
12: vino.
14: La familia del novio era la que corría con ese gasto,
12: sí.
14: Con esa preparación.
12: Sí.
14: Entonces, al faltar vino, estaba queriendo decir que el novio no estaba supliendo las cosas básicas. Básicas para aquella mujer que había tomado por esposa.
12: Y quedaba súper mal la familia parada. Imagínense, recién se casaron y ya está escaseando el vino.
14: Claro, está escaseando.
12: ¿A qué le dieron esa mujer? ¿Qué tipo de hombre es este? ¿Cierto? Culturalmente era muy fuerte.
14: Sí,
12: era un tema eso.
14: Culturalmente,
12: sí.
14: Claro.
12: Sí.
14: Ahora hay muchos matrimonios que empezamos de cero, de
12: sí,
14: nada.
12: Pues,
14: pero
12: así es,
14: en Israel...
12: Ni vino teníamos.
14: No. En Israel era muy bien visto que todo estuviese en abundancia,
12: sí,
14: que todo abundara,
12: sí,
14: que nada faltara.
12: Sí.
14: Entonces, para mí la madre de Jesús, cuando se le acerca a Jesús, se le acerca con una esperanza de decirle, claro, y sabe que se le acabó el vino.
12: Claro.
14: Entonces Jesús le dice, ¿qué tienes conmigo, mujer?
12: Claro, le pone un límite.
14: Claro, ¿qué tienes? ¿Qué quieres que yo haga? Si esto es como algo terrenal,
12: claro,
14: me lo imagino que le quiso decir. Esto es algo terrenal que alguien tuvo que suplir. ¿Por qué, claro, me estás diciendo, claro, a mí que yo...?
12: ¿Por qué tengo que encargarme, claro, yo de algo que el novio tenía que haber previsto?
14: Claro.
12: La cosa, no sabemos si es que se les rompió un odre,
14: claro,
12: o que pensaron que no iban a tener tanto invitado, o como siempre, se colan a última hora algunos y caen de paracaidista. Y no sé qué pasó, pero escaseó el vino temprano, muy temprano.
14: O eran
12: en
14: muy
12: la fiesta.
14: Buenos para beber.
15: Se lo tomaron.
12: Yo creo que sí, tienen que haber sido de alguna comuna aledaña. No vamos a dar nombre. Ya.
14: Entonces es importante saber que...
12: Pero faltó el vino.
14: Faltó. Y yo me imagino, María, que tiene que haber visto, conocía a Jesús, su hijo, claro, pero también tiene que haber visto los acontecimientos, las, sí, señales que lo seguían a él, claro, para que él interviniese, claro, en, claro, este asunto tan, yo es lo miro, ya, tan terrenal.
12: Es que ella
14: tan,
12: sabía que, claro, su hijo, ¿cierto? Es el hijo de Dios, podía hacer algo.
14: Claro.
12: Ella quiso ayudar, pero Jesús le dice claramente, no es hora. Así que hay una hora para el milagro.
14: Sí, amén.
12: Sí, no hay es cuando uno quiere o cree.
14: ¿Ah? Y eso nos suele suceder, que nosotros, sí, queremos todo para ahora ya.
12: Ahora tendría que, rápido, ser el milagro antes que avance la enfermedad.
14: Claro.
12: Pero a veces Jesús permite que avance. Vean el caso de Lázaro, está aquí mismo en Juan.
15: Amén.
12: Hasta que murió.
14: Amén.
12: Y ahí recién Jesús fue.
14: Amén.
12: Así que hay una hora, por eso le dice, no ha llegado mi hora.
14: Sí, amén. No ha llegado mi hora.
12: Sigamos, hermana Elcira, ¿qué le parece a usted una boda sin vino? Tremendo, porque todos iban a hablar mal del novio, pues. ¿A qué le habían entregado a la niña? O sea, un hombre que todavía primer día y ya le están faltando las cosas básicas.
15: Claro. Están en aprete ya porque no hayan que hacer.
12: Y la gente es habladora.
15: Sí, porque no hay, eso pasa, sí, cuando están en una fiesta.
12: Claro.
15: Lo primero, el hombre, el vino.
12: Sí, po.
14: Claro.
15: Si,
12: sí,
15: le falta el vino, se desespera.
12: Claro. Sí. Y si no hay mucha carne, sería hoy en día.
15: También, lo mismo.
14: Para comer.
12: ¿A qué fiesta vinimos? Entonces es importante que podamos ver, cierto, el tema cultural, pero Juan aquí lo presenta como un Cristo reticente, o sea, su costumbre de apartarse de las multitudes, pero vemos que aquí Jesucristo va a hacer algo. El verso 5, pastora Judith, por favor.
14: Dice, su madre dijo a los que servían, haced todo lo que os dijere.
12: Eso se parece a lo de Génesis 41:55, si alguno de ustedes puede buscar. Génesis 41, por favor, verso 55, la hermana Lore o mi pastora, para que podamos meditar. Porque aquí las instrucciones de María, que es la madre de Jesús, haced todo lo que os dijere. Se asemeja a las órdenes de Faraón, ahí en Génesis 41. ¿Lo tiene alguna de ustedes?
14: Sí.
12: Hermana Lore, en el verso 55, ¿qué dijo Faraón?
15: En el verso 55.
12: Por favor, en el nombre del Señor.
15: Dice, cuando se sintió el hambre en toda la tierra de Egipto, el pueblo clamó a Faraón por pan. Y dijo Faraón a todos los egipcios, id a Josué,
12: a José,
15: hacerlo lo que él os dijere.
12: ¿Ve que se parece a la instrucción?
15: Amén.
12: Faraón, ¿cierto? Dijo, cuando las cosas estén mal, yo sé al que tengo que ir. Vayan a José y que lo que José diga, eso hagan.
15: Sí.
12: ¿Cierto? Y José es un prototipo de Jesús.

0: Hermana Marina Victoria Godoy Fuentes, saludos hermanos y pastor, Dios les bendiga. Nuevamente el pastor Kendall Flores, saludos y muchas bendiciones mis pastores y hermanas.
1: Amén.
0: La hermana Valeria Castillo, saludos y bendiciones también para usted, hermana Valeria.
1: Amén.
0: Hermana Pamela Urra, buenas noches pastores, Dios les bendiga junto a nuestras hermanas.
1: Amén.
0: Hermana
1: Amén.
0: Claudia Andrea, que estuvimos ahora en el evento de niños con ella.
2: Amén.
0: Buenas tardes mis queridos pastores y queridas hermanas, Dios
1: Amén.
0: Les bendiga grandemente.
1: Amén.
0: Hermana María Troncoso, que nos estaba pidiendo del programa el enlace. Dios bendiga el programa y a quienes lo hacen, un abrazo en el amor de Cristo. Y más arriba ya tenemos a nuestros hermanos que habíamos saludado anteriormente, Patricio Abarca, mi hermano, el hermano Pedro Pablo Méndez Troncoso, Dios a ellos les bendiga. Y si se me ha olvidado alguno de ustedes, no es mi deseo, sino que saludarles a todos. Iris Valdés, mi hermanita, y Eliseo Vázquez, su esposo. Dios les bendiga. Gracias por compartir. Estamos disfrutando, son las 9 de la noche con 27 minutos de este día 6. 6 de junio del mes 6. El año, estamos a la mitad del año. ¿Qué les parece a ustedes? ¿Las ha tratado bien el Señor este año, no?
1: Sí.
0: Dentro de todo, dificultades que la misma familia de usted ha vivido, pero a pesar de eso, aquí estamos.
1: Sí, los ha dado la fuerza el Señor.
0: Le ha dado la fuerza.
1: La fuerza y los bendecía en nuestras despensas, gracias al Señor.
0: Qué bueno es el Señor.
1: Sí.
0: Dios ha sido muy bueno.
1: Muy bueno, demasiado bueno con nosotros.
0: Y lo seguirá haciendo. Yo creo que por eso ustedes le aman al Señor, porque
1: sí.
0: El Señor ha mostrado también
1: yo
0: su
1: muy,
0: cariño.
1: Muy agradecido al Señor.
0: Gloria a Dios.
1: No nos deja ni un momento sola.
0: Gloria a Dios. Dios les bendiga cada día más.
1: Amén.
0: Hermana Lorena, continuemos. Vamos a ver el milagro. Se apura el momento. Viene el momento de las tinajas. El verso 6, por favor, hermana Lorena. ¿Qué dice el verso 6? Vamos verso a verso. No se preocupe, yo también
1: uso. Dice, y estaban allí 6 tinajas de piedra.
0: 6 tinajas.
1: Para agua conforme al rito de la purificación de los judíos. En cada una de las cuales cabían 2 o 3 cántaros.
0: Ay, ay, ay. ¿Saben cuánto es eso, no? Ahí vamos a ver, mire. Claro que aquí los tengo en galones. Mire, la cantidad de tinajas, 6. Podría indicar su carácter incompleto, así como 7 representa lo completo, 6 significa incompleto. O sea, el número 6 en la Biblia habla de incompleto. El día 7 Dios descansó, completó todo.
2: Completo todo.
0: ¿Cierto? Ya, así como 7 representa lo completo, aquí vemos que como en cada una cabían 2 a 3 cántaros, eso equivale a unos 75 a 110 litros. Miren. En galones, para los americanos que nos ven, de 20 a 30 galones. Pero en litros nuestros, cada cántaro eran 75 a 110 litros que cabía de agua ahí. Imagínense ustedes. Y fueron 6 tinajas.
1: Sí.
0: O sea, Jesús, redondeémoslo en 100 nomás. Jesús pudo haber regalado, ¿cierto? 600 litros del mejor vino, porque vamos a ver que el maestre Sala después dice, ¿cierto? Este vino no es cualquier vino, este es mejor que Cabernet Sauvignon, qué sé yo, de vino, el aroma.
1: 120.
0: ¿Ah? Entonces, vean ustedes, y el verso 7, pastora Judy, ¿qué pasó? ¿Hasta dónde llenaron?
2: Dice, Jesús les dijo, llenad estas tinajas de agua. Y las llenaron hasta arriba.
0: Busque el capítulo 3, hermana Lorena, del mismo evangelio que estamos estudiando, el capítulo 3. Vaya al verso 34, porque ahí lo que la pastora lee en el verso 7 se parece. Mire, dice que las llenaron hasta arriba. Ahí sugiere la abundante provisión mesiánica
1: capítulo
0: que el
1: 3,
0: Señor nos da.
1: 34.
0: Sí, exacto. A ver, veamos qué provisión.
1: Dice, porque
0: provisión
1: el que Dios
0: ahí
1: envió la palabra de Dios, habla que... Habla pues Dios no da el Espíritu por medida.
0: Dios no da por medida. ¿Escucharon? Así que el milagro iba a ser extraordinario porque Dios no es mezquino.
1: Amén.
0: Claro, Dios da hasta que sobre y abunda.
2: Amén.
0: Entonces, la llenaron hasta arriba. Y eso era lo que Jesús había dicho. No hasta la mitad, no un poquito, sino hasta arriba. Es que Dios no sabe... No sabe bendecir de a poco. Él bendice hasta que sobreabunda, ¿cierto?
1: Sí, sí.
0: Ahora, el verso 8 y 9, léalo, Judith, por favor, usted.
2: Amén. Dice, cuando el maestre Sala probó el agua, ella vino sin saber él de dónde era, aunque lo sabían los sirvientes que habían sacado agua, llamó al esposo. y dijo:

0: todo hombre sirve primero el buen vino, y cuando ya han bebido mucho, entonces el inferior. Mas tú has reservado buen vino hasta ahora.
1: ¿Qué les parece? O sea, cuando vamos a una fiesta, siempre dan el vinito mejor al comienzo.
2: Al comienzo.
1: Al tiro, para que quede una buena imagen, ¿cierto? Pero después, cuando ya la gente los agarra un poquito, el mosto, le dan cualquier cuestión, pues claro, porque ya, ¿cierto? Da lo mismo.
2: Le echan hasta agüita.
1: Claro, le echan hasta agüita, no sé, ahí cómo será, pero algo le echan. Oiga, pero el maestre Sala no es cualquier persona, es el encargado que organizaba el banquete, era el que supervisaba, era el que al que se le pagaba el servicio de la comida, la bebida, y estaba acá cargo de varios sirvientes, o sea, era una persona bien importante. Hermana Lorena, usted, por su trabajo, yo entiendo que ha tenido que atender a buen grupo de personas a veces, ¿cierto? Mucha usted trabaja gente. En lo que es gastronomía.
2: Todo el tiempo son 40 personas que llegan.
1: Mire,
2: pasajeros.
1: Imagínese usted.
2: Y mi jefe siempre dice, pues, que darle el mejor vino.
1: ¿Al mejor vino? ¿Al principio o al final?
2: Bueno, la verdad, pues, compra todo. Pues,
1: siempre lo mejor.
2: Ya después ya claro. Como que les va arreglando porque...
1: Sí, porque ya...
2: Ya como que después ya llegó, como que se aburren con el vino ya.
1: Exactamente.
2: Como que es cambiándole las
1: quieren
2: marcas,
1: ir cambiando. ¿Se dan cuenta de lo que estamos hablando? Entonces, bíblicamente aquí, la conversión del agua en vino en el banquete de boda. Juan la llama principio de señales. Nosotros hablamos y dice, este principio de señales hizo Jesús. O sea, es decir, hubieron muchas señales.
2: Amén.
1: Y este es el principio, así empezaron, en Caná de Galilea. Y lo que permite aquí que podemos suponer que Jesús realizaría más señales adelante, ¿cierto? Esta sería guiada en el capítulo 4, 54, habla de la segunda señal, ¿cierto? Que ya lo leyó la pastora Judy.
2: Amén.
1: Jesús hizo cuando fue de Judea a Galilea y cuando sanó al hijo de un noble en Caná. ¿Ve? También ahí hubo otra señal. Él sanó al hijo de un noble en Caná. Y las señales de Jesús incluyeron además la profética, aunque no milagrosa. Por ejemplo, la purificación del templo en el capítulo 2. Jesús purifica el templo también. Amén. Y esa es una de las señales que Jesús da en Judea. La sanidad del paralítico en el capítulo 5. La alimentación de 5.000 personas es otra señal que Jesús da acá. En el Evangelio, en el capítulo 6, está la curación del ciego de nacimiento en el capítulo 9. También la resurrección de Lázaro en el capítulo número 11. Y en cada caso se enfatiza cómo la señal reveló la naturaleza mesiánica de nuestro Señor Jesucristo. Entonces, estas señales inequívocas de que Jesús es el Cristo hablan aquí. La cantidad o la calidad del vino habla de que Él es lo mejor que el cielo nos pudo dar.
0: Amén.
1: El cielo nos dio el mejor vino, es decir, nos dio la oportunidad de ir a la vida eterna, de no morir solo en nuestros pecados, sino que a través de su sangre preciosa ser salvo de toda perversidad.
0: Amén.
1: Hermana Elcira, ¿cuánta gente habrá en esta noche con deseo de llamar y no llaman? Con deseo de poder ir a una iglesia y no pueden ir. Y pensar que este vino espiritual está para ellos todavía.
2: Mucha gente con necesidad.
1: Gloria a Dios.
2: Porque uno mismo también en las noches ese también tiene necesidad.
1: Amén.
2: De pedir al Señor.
1: Amén.
2: Yo me levanto y le pido al Señor. No me arrodillo, ¿para qué voy a mentir? No puedo estar mintiendo. Me siento en mi cama. Y
1: gloria a Dios.
2: Tomo mi Biblia y mis lentes y me pongo a leer. Le pido al Señor por tanta gente desesperada.
1: Amén.
2: A uno le conversa para le dice, estoy enferma. Mm. El cáncer que anda tan común ahora.
1: Sí, pues.
0: Amén.
2: La gente con necesidad de escuchar una palabra muchas veces, pero no se lima.
1: Mm.
2: Que me da vergüenza.
1: Gloria a Dios.
2: En mi casa hay mucha necesidad.
1: Amén. Gloria a Dios.
2: Pero ahí yo vi orando, pidiendo.
1: Amén. Amén.
2: Yo sé que el Señor de un momento a otro va a llegar a la iglesia.
1: Amén. Amén. Gloria a Dios.
2: La misma pareja de mi nieto, de la Bárbara, ahora gracias al Señor, tanto aconsejarle, yo orando, ella ahora.
1: Gloria a Dios.
2: Vi orando.
1: Qué bueno,
2: porque
1: gloria a Dios.
2: Estaba muchos espíritus, no la dejan dormir, a la niña la corrían en su cuna para allá y para acá.
1: Pero
2: ahora ella está orando y está viendo los frutos del Señor que le está ayudando.
1: Se da cuenta el poder de la oración.
2: Ya no tiene ese miedo que tenía ella.
1: El poder de la oración.
2: El poder es grande.
1: Y eso es bueno que lo comentemos, tanto para la iglesia que nos está escuchando, como para los amigos y hermanos que a lo mejor están pasando ahora mismo persecución espiritual, pensamientos de muerte y tantas cosas que el diablo siembra, ¿cierto? Sí. Y a través de la oración, todo eso en el nombre de Jesús puede salir. Todo.
2: Ella ahora se da cuenta.
1: Gloria a Dios por eso.
2: Mi hijo, ¿cuántas veces, Barba, ore? Yo igual.
1: La oración.
2: Yo ese no le quería decir, pero yo orando, hasta que gracias al Señor ella ora todas las noches.
1: Dice. Gracias, Señor.
2: Dice que se le han venido cosas, pero ella, el Señor le demuestra, le dice que le ha demostrado cosas. Y...
1: Gloria a Dios.
2: Entonces, ¿cómo no vamos a estar agradecidos del Señor?
1: Gracias, Señor.
2: Orando.
1: Sí.
2: El Señor le ayuda a uno cada día.
1: Amén.
2: El Señor le da fuerza, le da sabiduría y entendimiento. Entonces,
1: Gloria
2: por eso tenemos que estar.
1: Amén.
2: Orando, no aburrirlo de no orar, porque si sin oración no hacemos nada.
1: Amén.
2: Sin Dios no somos nada.
1: Gracias, Señor. Amén.
2: Yo soy muy agradecido al Señor.
1: Amén. Ya pueden escuchar lo que Dios hace cuando hay un pueblo que ora.
2: Así es,
1: cuando nos dedicamos a la oración.
2: Amén.
1: Hermana Lorena, dice la palabra de Dios, entonces les dijo sacar ahora y llevarlo al maestresala, y se lo llevaron, y cuando el maestresala probó, el experto, cierto, en vino, probó el agua hecha vino, sin saber él de dónde era, aunque los que estaban sirviendo sabían que habían sacado el agua, llamó al esposo y lo felicitó, porque en el verso 10 dice, y le dijo, todo hombre sirve primero el buen vino, y cuando ya ha bebido mucho, entonces el inferior, mas tú has reservado el buen vino hasta ahora.
2: Amén.
1: Este principio de señales hizo Jesús en Caná de Galilea y manifestó su gloria, y sus discípulos creyeron en él. Después de esto descendieron a Capernaum, él, su madre, sus hermanos y sus discípulos, y estuvieron allí no muchos días.
2: Amén.
1: ¿Qué le parece? Entonces hay un tiempo en el que él va a demostrar su gloria.
2: Amén.
1: Hermana Lore, ¿cuánta gente habrá esperando un milagro en esta noche? De parte de
2: mucha.
1: Dios.
2: Bueno, yo puedo contar por testimonio de esta persona que voy a hallar mañana.
1: Sí.
2: Gracias al Señor que él. Fui a ver al hospital, estuve con él acompañándolo,
1: qué
2: lo afeité. Yo lo cuidaba de mucho tiempo cuando él estaba metido en el alcohol.
1: Ya.
2: Llegaba a mi casa, bueno, me ponía en el hogar de Cristo, que yo siempre afeitaba a estas personas con alcohol.
1: Claro.
2: Y tuve contacto estos días con el hijo y me estaba contándome de su enfermedad, de su papá, y yo me comuniqué con su papá.
1: Ya, correcto.
2: Somos muy amigos y me dice, Lorenita, me dice, estoy complicado y todo. Yo le dije, mira, Juanito, tú creías en Dios porque él antes no creía en las cosas del Señor.
1: Gloria a Dios.
2: Y después me habla, me dice, Lori, ¿tú dónde vas? Yo le dije, yo voy en tal parte a la iglesia, le dije yo.
1: Qué bonito.
2: Mira, le dije yo. ¿Crees, Juanito, que Dios puede hacer un milagro en ti? Para Dios no hay imposible.
1: Amén.
2: Y él me dice, con tanta firmeza, me dice, sí, Lore, me dice, yo confío en Dios y sé que Dios va a hacer en mí. Me dijo, porque la última palabra la tiene el Señor.
1: Amén, amén.
2: Y yo le dije, Juanito, tú decís. Y después me habla de nuevo, me dice, Lorena, el domingo te espero a las 10 y voy a estar. Y ahora me estaba hablándome.
1: Qué bien.
2: No hace mucho el hijo me habló, que es de acá de Panimávida. Y me confirmó, me dijo, Lore, mi papá mañana te va a estar esperando. Tengo que hacerle su lechecita a las 12 porque tiene que estar con su leche.
1: Gloria a Dios.
2: Y yo le dije que no sabía problema, porque yo voy a estar preocupada de él, y así que contento, y yo sé que Dios va a ser
1: poderoso
2: en él. Dije que había una iglesia orando por él.
1: Amén, amén.
2: Que creyera en Dios.
1: Amén.
2: Dijo que él sí, dice que él va a sanar, si él va a servir a Dios, porque dice que él tiene tanta fe.
1: Amén.
2: Y yo sé que ahora ellos a lo mejor están escuchando.
1: Qué
2: su
1: bueno.
2: Hijo sabía que yo voy
1: que
2: a venir.
1: Sea. Amén.
2: Y yo le insto a su hijo. Que va a ver la
1: amén,
2: gloria de Dios.
1: Amén,
2: que Dios
1: amén.
2: Va a hacer un milagro grande en su papá.
1: Amén.
2: Así que lo creo, pastor.
1: Amén.
2: Soy una hija de mucha fe.
1: Yo también lo creo porque
2: amén,
1: hemos visto
2: sí.
1: su poder
2: amén.
1: Desde que iniciamos la iglesia. Y bueno, valga la redundancia, con
2: amén.
1: Ustedes iniciamos la iglesia.
2: Amén.
1: Ustedes fueron las primeras.
2: Amén.
1: La hermana Pascualita
2: amén.
1: También. La hermana
2: amén.
1: Teresita por
2: sí.
1: allí. La hermana Marina.
2: La hermana Marina también.
1: El hermano Washington.
2: Amén.
1: Somos los primeros en iniciar junto a mi esposa, a mi hija
2: sí.
1: mayor, a Émica. Después Génesis se nos unió en el camino.
2: Amén.
1: Así que si alguno de ustedes quiere mañana estar con nosotros, hay espacio, vamos al Templo
2: amén.
1: Central, vamos a Coironal. Una profesora de uno de los establecimientos quiere asistir.
2: Amén.
1: No sé si me está escuchando esa profesora. Tiene
2: amén.
1: Mucha necesidad en su hija. Ojalá puedan ir. Hay varias
2: gracias.
1: Docentes, hay varias personas que trabajamos en el área de lo que es la pedagogía o
2: amén.
1: Psicopedagogía, como es mi
2: amén.
1: Caso. Bendito sea Dios por eso. Bueno, yo tengo la bendición de ser docente. docente de religión.
2: Amén.
1: Talleres de música.
2: Gracias,
1: y por ahí,
2: Señor,
1: estamos enseñándole a los,
2: amén,
1: niños también, el camino. Quisiera que avancemos al Evangelio de Juan, pero al capítulo 3, donde el verso 16 habla del amor de Dios, ese verso tan lindo que habla la palabra del Señor. ¿Por qué no lo lee usted, hermana,
2: amén,
1: Lorena? El verso,
2: amén,
1: 16, 17, amén, y 18,
2: amén,
1: lea, por favor.
2: Dice, sí, porque amén, de tal manera amó Dios al mundo que ha dado su Hijo unigénito, para que todo aquel que en él cree no se pierda, no, mas
0: nada,
2: tenga vida eterna.
1: Amén, amén. Ve, siga nomás.
2: Porque no envió Dios a su Hijo al mundo para condenar al mundo, sino para que, amén, el mundo sea salvo por él. El que en él cree no es condenado, pero el que no cree ya ha sido condenado, porque no ha crecido en el nombre del unigénito, amén, Hijo de Dios.
1: Amén. No ha creído en el unigénito. Miren,
2: amén,
1: amigos y hermanos.
2: Amén.
1: Dios en su amor ha dado a su Hijo, sí, unigénito.
2: Amén.
1: Él lo ha dado.
2: Amén.
1: ¿Mm? Y dice, para que todos, amén, los que, amén, creen en él tengan vida eterna. Piensen,
2: amén,
1: en eso.
2: Amén.
1: Amigos, la vida no es 70, 80 años en este mundo.
2: Así es, Señor.
1: No, amén, es solo venir a sufrir y pasar momentos difíciles. La vida eterna,
0: amén,
1: es una realidad.
0: Amén.
1: Juan designa en varias oportunidades a Jesús como el enviado del Padre.
0: Amén.
1: En el capítulo 3, en el capítulo 5, en el 6, en el 8 y en el 14. Aquí la figura tomada,
2: amén,
1: del concepto judío. Aquí el mensajero. Jesús es el mensajero. Según el cual envió Dios, dice
2: así
1: la palabra,
2: Señor,
1: de Dios. Es el enviado por excelencia. Él es el que también envió,
0: amén,
1: discípulos después,
0: amén,
1: de él. ¿Mm? Y hoy estamos aquí por su palabra. Así que,
0: amén,
1: ser enviado implica una comisión. ¿Y cuál es la comisión?
0: Amén, pues.
1: Que crean en el unigénito del Padre, que crean en el Señor. La función del mensajero es decirle a la gente a través de una comisión que Jesús es la luz verdadera.
2: Amén.
1: El verso 19 al 21, si lo puede leer, por favor, hermana Lorena, en el nombre,
2: amén,
1: del Señor.
2: Y esta es la condenación, que la luz vino al mundo y los hombres amaron más las tinieblas que la luz, porque sus obras eran malas. Porque todo aquel que hace lo malo aborrece la luz y no viene a la luz para que sus obras no sean reprendidas. Mas el que practica la verdad viene a la luz para que sea manifestado que sus obras son hechas en Dios.
0: Qué linda la palabra.
1: Lindo, ¿ah? Juan 8,
2: amén,
1: 12, otra vez Jesús les habló diciendo, yo soy la luz del mundo. El que me sigue no andará en tinieblas, sino que tendrá la luz de la vida.
2: Sí,
1: así que, así como Jesús es la luz del mundo, aquí vemos nosotros la palabra, cómo se desarrolla la afirmación del prólogo, que Él era la luz de los hombres,
2: amén,
1: y que su luz en las tinieblas resplandece. En el,
2: amén,
1: capítulo 1, verso 4 y 5 dice que la luz del Señor resplandece. O sea,
2: gracias,
1: en virtud,
2: Señor,
1: de esto exhortó a sus oyentes a confiar en la luz mientras Él todavía estaba con ellos, para que pudieran convertirse en verdaderos hijos de luz que vencen las tinieblas. Pastora, ¿cuántos hijos de luz en esta hora están enfrentados a las tinieblas de la noche? Y no hablo de la noche literal, hablo de la noche de problemas, de enfermedades, a lo mejor el llamado recién que tuvo. ¿Cuánta gente está en angustia en esta hora?
0: Amén. Bueno, era un hermano de otra congregación, el hermano Gabriel Vázquez.
1: Amén.
0: Ellos dicen que tienen programa los días lunes aquí.
1: Ya, amén.
0: Dice que muy lindo el programa, que nos está escuchando.
2: Amén.
1: Gracias, varón.
0: Y por sobre todo, decir que la fe de las personas tiene que aumentar,
2: sí,
0: para que podamos ver los milagros.
1: Amén, amén.
0: Y esa es una gran realidad. Porque Jesús dijo, cuando yo vuelva hallaré fe en la tierra.
1: Claro, lo dijo.
0: Entonces, es porque muchas veces nuestra fe no alcanza para ver las grandes maravillas que Dios quiere
1: hacer.
0: Amén,
1: amén.
0: Muchas, como escuchaba mi pastor y esposo, la luz la luz de este mundo que es Jesús. Sí, pero ¿cuántos hoy a lo mejor están batallando con tinieblas?
1: Claro.
0: Con quizá la tiniebla del suicidio.
1: Así es.
0: La tiniebla de la depresión, una, de la angustia.
1: Una epidemia de depresión y de suicidio.
0: Amén.
1: Y atamos el poder en el nombre de Jesús.
2: Amén.
1: Oiga, hay una tremenda escasez hoy en día de que el Espíritu Santo se glorifique en tanta gente que hoy.
2: Amén.
1: El psicólogo no puede hacerlo, el psiquiatra no lo puede hacer.
2: Gracias,
1: ese espíritu de muerte que se está meciendo en las localidades, en las comunas, que sea atado en el nombre del Señor.
0: Y no solo en personas adultas, mi pastor, en jóvenes, en niños.
1: Amén. Lamentablemente.
0: Se está moviendo este espíritu
1: demoníaco.
0: Estas tinieblas de maldad que se están moviendo y que están afectando a los niños, jóvenes, adultos, adultos mayores.
1: Mucho.
0: Que están luchando con estas tinieblas de suicidio,
1: así
0: de depresión, de ansiedad,
1: así
0: de angustia.
2: Amén.
0: Entonces,
1: gloria
0: nosotros
1: al Señor.
0: Como iglesia y como templo del Espíritu Santo tenemos que ser luz para aquellos,
1: aquellas
0: personas,
1: amén.
0: Hablarles gloria del amor de Cristo, hablarles de este Jesús que vino a morir, que vino a hacer grandes maravillas y milagros, y que ellos puedan abrir su corazón a esta, no a esta religión, sino que a esta verdad que es Cristo.
2: Sí, Señor.
0: Que Él vino a morir por todos nosotros.
1: Gloria a Dios.
0: Dándonos ese amor eterno, diciéndonos que Él quería darnos la salvación.
1: Amén,
0: quería llamarnos sus hijos.
1: Así es, Señor.
0: Y Jesús dice, ustedes son mis amigos,
1: claro.
0: Si hacéis lo que yo os mando.
1: Hay una condición para ser amigo de Jesús.
0: Entonces nosotros tenemos que ser esa luz que muchos necesitan.
1: Sí, amén.
0: Esa luz que muchos están esperando.
1: Amén,
0: y
1: amén.
0: Que nosotros, que el Señor nos ayude a reflejar la luz de
2: amén.
0: Cristo, el
1: sí,
0: amor
1: Señor.
0: Del Señor.
1: Sí, amén.
0: Hablar pasivamente, hablar cosas positivas, porque a veces nuestro lenguaje también no es el mejor, y como cristianos tenemos que ser luz para este mundo.
1: Amén, amén. En el verso 31 dice, el que viene de arriba, estoy en el capítulo 3 ahora, el que de arriba viene es sobre todos, el que es de arriba, cierto, es, perdón, el que es de la tierra es terrenal y cosas terrenales habla.
0: Amén.
1: Y el que viene del cielo es sobre todos, dice
2: amén.
1: Ahí. Y lo que vio y oyó, esto testifica, y nadie recibe su testimonio.
2: Amén.
1: Fíjense ustedes que no reciben el testimonio.
2: Amén.
1: Llegaría un tiempo, una generación que, aunque Dios les mostrara milagros, sanidades, no recibirían, es decir, el corazón se hace tan ajeno a Dios, tan oscuro la tiniebla, entra tan profundidad a ser uno con el hombre la tiniebla, que no recibirían el testimonio, no recibirían el temor de Dios. Y hoy tenemos una generación que está sucumbiendo, que el enemigo está llevando a esta generación a la perdición. Y por eso yo quisiera que todos los que nos están escuchando puedan reaccionar a este mensaje. El que de arriba viene es sobre todos. Jesús vino de arriba y está sobre ti. ¿Qué cuenta tendrás que entregar a aquel que vino de arriba?
2: Amén.
1: El que es de la tierra es terrenal, se queda
0: amén.
1: En las cosas enredadas de la vida. Pero el que viene de arriba atestigua, él sella en el sentido de confirmar, él es el auténtico, él
0: amén.
1: Es el verdadero, él es el que porta el Espíritu de Dios, él es la luz y él es la vida eterna.
2: Así es, Señor.
1: Que nos separa de la ira de Dios. Así que, queridos oyentes, nosotros, todos los que estamos escuchando, porque de tal manera amó Dios a este mundo, dio a su único Hijo Jesucristo, su único, único, unigénito. ¿Saben ustedes? Ahí la palabra de Dios nos habla, Él es único en su especie. O sea, no hay otro como Él, y entregó al único en su especie, Jesucristo, el verdadero, el que es el auténtico. ¿Y qué has hecho? Porque mucha gente dice, cuando esté más viejo, pastor, tranquilo, voy a ir al Señor. ¿Cómo pueden correr un riesgo tan grande que esta noche se les paralice el corazón y abandonen su espíritu, el cuerpo y el alma, vaya a la eternidad, darle una cuenta a Dios? ¿Cómo pueden siquiera pensar en hacer esperar al que les está dando un regalo? Y en esta noche es la noche de salvación, porque hipotéticamente mañana no lo tienes tú ni yo, pero esta es la noche de salvación. Yo te pido que nos llames, yo quiero orar por ti, yo quiero que hoy puedas arrepentirte delante del Señor conmigo y puedas venir a los pies del Señor. Señor, hoy que tienes vida. Pastora Judith, sin duda la palabra está llegando a los corazones, pero sí, mañana tenemos servicio. ¿Por qué no invitas a la gente a que pueda buscar nuestro templo y podamos adorar juntos al Señor?
0: Amén. Bueno, mañana tenemos servicio a las 11 de la mañana.
1: Sí.
0: En Coironal.
1: Amén.
0: Hierbas Buenas.
1: Así es. Sí,
0: ahí estamos adorando al Señor.
1: Gloria a Dios.
0: Ya vamos para 10 años.
1: Sí. Sí,
0: es más, ya los cumplimos,
1: ¿ah,
0: solo
1: sí?
0: que los vamos a celebrar,
1: ¿verdad?
0: En noviembre.
1: Ah, ¿verdad?
0: Pero ya se cumplieron 10 años que hemos estado ahí trabajando al Señor,
1: sí.
0: donde hemos visto la gloria de Dios,
2: sí,
0: donde
2: Señor.
0: Hemos visto y hemos sentido su presencia.
2: Amén.
0: Así que les quiero dejar invitado mañana
1: sí,
0: a las 11 de la mañana, si usted tiene alguna necesidad espiritual.
1: Sí.
0: Y quizás ha probado todo, como
1: claro.
0: hay un corito que dice, si lo has probado todo y nada, y todo te ha fallado,
2: sí.
0: Yo le digo, pruebe a Cristo.
1: Sí.
0: Él es nuestro mejor amigo, Él es nuestra esperanza,
1: sí.
0: nuestra ayuda,
1: sí, pues.
0: Nuestro pronto auxilio en medio de las dificultades
1: claro que, sí.
0: que podamos pasar, vivir. Así que a las 11 de la mañana les dejamos cariñosamente invitado, ahí Escuela Dominical para
1: amén,
0: niños,
1: amén.
0: Lleve a sus niños, lleve a sus jóvenes, le estamos enseñando
2: amén.
0: Del amor más grande, del nuestro mejor amigo, de
1: sí.
0: Jesucristo.
1: Gloria a Dios.
0: Así es que quiero extender esta invitación, que puedan llegar. Y bueno, y si no pueden llegar a nuestro templo, hay muchos templos que se reúnen durante la mañana,
2: sí,
0: durante la tarde, y busquen al Señor, que es
1: Gloria
0: tiempo de buscar al Señor, no de dormirse, no de ignorar el llamado del Señor,
1: amén,
0: sino que
1: amén.
0: Es tiempo de buscarle, de añorarle.
1: Gloria a Dios. Vemos que el Evangelio de Juan habla harto de las señales de Jesús. Estaba leyendo en el capítulo 6, dice, y verso 25, y hallándole al otro lado del mar, le dijeron, Rabí, ¿cuándo llegaste acá? Respondió Jesús y le dijo, de cierto os digo, que me buscáis no porque habéis visto las señales, sino porque comisteis el pan y os saciaste. Aquí la gente no estaba buscando a Jesús porque Él es el Hijo revelado, porque Él es el mismo como el Padre en esencia, o porque necesitaban, ¿cierto?, el perdón de su pecado. Claramente Jesús los descubre y les dice, vosotros no estáis aquí esperándome porque queréis conocerme o porque queréis tener una intimidad conmigo, sino que queréis sacar un provecho mío. Y esto es lamentable porque muchas veces los que nos escuchan, y yo como siervo soy testigo, ustedes también, de gente que se sana y nunca más le hemos visto
2: Gracias.
1: Servir al Señor.
2: Gracias.
1: Y lamentablemente a Dios no se le puede engañar. Yo también soy testigo de gente que le ha sanado enfermedades terminales el Señor.
2: Así
1: y que
2: es,
1: después
2: Señor.
1: De al paso de unos 4, 5, 6 años vuelve una enfermedad o vuelve la misma o vuelve una similar y esta vez otra vez corren a la iglesia. Obviamente hemos orado, pero esta vez nada ha pasado. Muchos de ellos terminan falleciendo, muriendo.
2: Así
1: porque
2: es.
1: También la palabra del Señor dice que 10 sanaron, pero solo uno volvió para
0: Amén.
1: Servirle, para
0: Amén.
1: Agradecerle. En esta noche habrá uno entre muchos, habrá alguien que quiera empezar a servir al Señor, habrá alguien que quiera reconocerle al Señor este mitad de año que el Señor les ha dado,
2: Así.
1: Les ha dado la fuerza, y no solamente seguir al Señor por el pan, por los peces, porque se saciaron, o porque Él nos puede dar un buen trabajo, un buen auto, una buena casa, ¿cierto? Sino más bien servir al Señor porque Él es la revelación del Dios invisible y porque necesitamos comprender de que sin Él nada somos.
2: Así es.
1: Y Él es la luz de este mundo. Amigos que nos están escuchando, ¿dónde tú vas cuando las tinieblas te abrazan? ¿Dónde tú vas cuando aparece una enfermedad? Pues yo voy a Jesús, mi familia corre al Señor a los pies de Él. ¿Y tú dónde vas cuando el dinero no puede? Cuando el doctor dice que estás desahuciada, está desahuciado, y cuando el hechicero, el amiguito ese que ve las cartas, el péndulo no puede funcionar, ¿dónde vas tú? Porque yo sigo yendo a aquel que dijo algún día, yo soy la luz de este mundo. Él es la luz verdadera, y en esta noche, querido amigo, Él te está hablando directamente al corazón. Él es el pan de vida. Muchos trabajan por la comida de esta vida, pero el Señor nos dice trabajar, no por la la comida que perece, sino por la comida que a vida eterna permanece, la cual el Hijo del Hombre os dará, porque a este señaló Dios el Padre.
0: Amén.
1: 9:55. No vamos a ir a ningún tema musical, vamos a orar, pastora. Amén. ¿Qué le parece? Amén. ¿Tienes algún llamado ahí?
0: No hay pedido de oración, solo saludos.
1: Solo saludos. Sí. ¿Estuviste leyendo ahí el grupo?
0: Sí, también.
1: A ver, ¿qué tenemos?
0: Solo hay gloria a Dios, Dios les bendiga, cariños. No hay peticiones de...
1: Hermana María Troncoso, la hermana Claudia y el hermano Francisco López nos saludan. Muchas bendiciones, amén. Dicen.
2: Sí,
1: la hermana Erika nos está viendo. La hermana Damaris nos está viendo. La hermana Lidia Valenzuela Soto, Dios les bendiga, cariño, dice.
0: Amén.
1: La hermana Victoria Castillo, bendiciones, hermana Victoria. Qué bueno, amén, saber de usted. La hermana Flor Edita Urra, Dios bendiga a la familia Urra también. Dios los bendiga mucho. Y ya para arriba tenemos los saludos que ya conocen.
2: Sí, señor.
1: Pastor Kendall sigue allí, la hermana Claudia, mi hermana Iris, el hermano Manuel Maureira, y así para arriba se repiten los saludos, así que estamos contentos con la sintonía también que tenemos a través de él en vivo, ¿cierto? ¿Por qué no oramos en el nombre del Señor,
0: amén,
1: hermana Lorena y mi pastora? Y van a orar un minutito, una cada una de ustedes, y luego comento algo con mi hermana Elcira antes de retirarnos de este momento.
0: Amén.
1: Dios le bendiga, hermana Lorena, y luego mi pastora.
2: Amén.
1: Un minutito alcanza.
2: Amén.
1: Dios les bendiga.
2: Amén. Padre eterno, Dios amado, Señor,
1: sí,
2: vamos,
1: Señor,
2: ante su presencia, Señor.
1: Así es.
2: Dando gracias, Dios mío, en
1: gloria
2: esta hora,
1: Dios,
2: Señor, por la bendición que usted ha dado a nuestras vidas.
0: Amén.
2: Por llegar aquí, Señor amado,
1: amén,
2: para poder,
1: amén,
2: entregar una palabra, Dios mío.
1: Amén,
2: un
1: amén,
2: consuelo, Dios mío, Señor.
1: Amén.
2: Una
1: amén,
2: sabiduría, Padre, para cada persona que está pasando por un proceso, Señor amado.
1: Amén.
2: Al que está pasando por depresión, Dios mío.
1: Amén.
2: Que el enemigo toma su cabeza, Señor, diciéndole cosas sucias, Dios mío.
1: Amén.
2: Padre, ayúdale, Dios
1: sí,
2: mío, Señor, a esa persona,
1: reprenda,
2: Padre eterno,
1: Señor,
2: que está en el hogar, Señor amado, con necesidad.
1: Amén.
2: A cada familia que está pasando, Dios mío, necesidad de trabajo,
1: gloria,
2: Dios mío.
1: Amén.
2: Que está pasando, Dios mío, de qué hacer, Dios mío, en el hogar, Señor.
1: Amén.
2: Padre, usted conoce, Dios mío, cada familia, Dios mío, santo. Bendiga a cada enfermo, Padre eterno. Bendiga,
1: amén,
2: al que llegará mañana, Señor,
1: amén,
2: amado. Que crea, Señor, que usted hará un milagro en,
1: amén,
2: ese lugar,
1: amén,
2: Señor. Porque a usted le entregamos este proceso, Señor amado,
1: gloria,
2: bendiga
1: Dios,
2: a nuestro siervo, Padre,
1: amén,
2: eterno, sea usted con ellos, Padre,
1: amén,
2: guárdelos,
1: sí, Señor,
2: Dios mío,
1: gloria
2: también
1: a Dios,
2: de todo, Dios mío, lo que el enemigo quiera tener,
1: amén,
2: preparado,
1: amén,
2: para,
1: gloria,
2: ellos,
1: Dios,
2: Padre,
1: sí,
2: guarde a sus hijas, Dios mío, que quieren en el hogar,
1: amén,
2: Señor,
1: gloria,
2: guarde los padres de,
1: sí,
2: nuestros pastores,
1: amén,
2: Señor amado, sea usted con ellos,
1: amén,
2: Padre,
1: amén,
2: porque ellos son nuestros padres, Dios,
1: gracias,
2: mío, espiritual,
1: Señor,
2: Señor,
1: Dios,
2: Padre,
1: Padre
2: eterno, usted conoce toda nuestra oración, Dios mío, orando por ellos, Padre eterno, gracias, Espíritu Santo, por venir a mi vida, Señor.
1: Amén.
2: Padre, sea bendiciendo cada familia en esta,
1: amén,
2: hora, Señor.
1: Amén.
2: Que esta palabra,
1: Santo,
2: vaya llegado a cada corazón,
1: amén,
2: Padre eterno.
1: Amén.
2: En su nombre, Señor.
1: Amén,
2: amén, Señor. Amén,
1: amén,
2: Padre.
1: Señor.
0: Amén.
2: Gracias, Señor.
0: Amén. Señor, en esta hora, Padre Celestial,
2: amén,
0: vamos ante su presencia.
2: Sí, amén.
0: Dándole,
2: amén,
0: gracias,
2: amén,
0: Señor,
2: Dios,
0: por su misericordia,
2: guárdele,
0: su bondad,
2: amén,
0: en esta hora.
2: Sí, Señor.
0: Gracias, Señor, porque hemos podido llegar un sábado,
2: amén,
0: más,
1: amén,
0: a este,
1: amén,
0: lugar,
1: Dios,
0: a este,
1: sí,
0: medio,
1: Señor,
0: de,
1: amén,
0: comunicación, Señor.
2: Amén.
1: Gloria,
0: donde,
1: Dios,
0: sé,
1: sí,
0: que,
1: Señor,
0: muchos estarán escuchando Radio,
2: sí,
0: Cristalina,
2: Señor,
0: a través de,
1: gloria,
0: Señor,
1: Dios,
0: la 96.3, a través, Señor,
2: sí,
0: de,
2: Señor,
0: de Facebook también. Yo te pido que tú,
2: amén,
0: bendigas,
2: sí,
0: Señor,
1: amén,
0: a cada hogar, Señor,
2: sí,
0: cada,
2: Señor,
0: hogar que quizás,
1: amén,
0: no se atrevió,
1: amén,
0: a llamar, Señor,
2: amén,
0: pero que están con necesidad,
1: amén,
0: que,
2: sí,
0: están en adicción,
1: sí,
0: que están en depresión,
1: santo,
2: sí,
1: es el,
0: que,
1: Señor,
0: están, Señor, con un espíritu, Señor, de suicidio,
1: gloria,
2: amén,
1: a Dios,
0: están,
1: sí, Señor, amén,
0: enfrentando alguna enfermedad, Señor,
1: amén,
0: terminal,
1: gloria a Dios,
0: en esta,
2: sí, Señor,
0: hora, Señor, tú nos has dado, Señor,
1: sí,
0: toda autoridad, Señor,
2: amén,
1: sí, amén,
0: en esta hora, Señor amado, reprendemos todo espíritu,
2: aleluya,
0: Señor,
1: amén,
0: que, Señor, esté atormentando,
1: amén,
0: la,
1: amén,
0: vida,
1: gloria,
0: Señor,
1: Dios, sí,
0: de,
1: Señor,
0: aquellos que están escuchando,
1: amén,
0: de aquellos,
1: gloria,
0: quizás,
1: Dios,
0: que están lejos de ti,
1: amén,
0: de aquellos,
1: amén,
0: hermanos que,
2: sí,
0: quizás,
2: Señor,
0: están viviendo,
1: sí,
0: pruebas,
1: Señor,
0: dificultades,
1: gloria,
0: su fe,
1: nombre,
0: está fraqueando,
1: gloria,
0: Señor,
1: Dios,
0: yo te pido que tú les ayudes,
2: amén,
0: que tú,
1: amén,
0: Señor, seas con ellos,
2: amén,
0: gracias,
1: gloria,
0: por este programa, gracias,
2: amén,
0: Señor, porque amén. Sábado tras sábado gracias, podemos Señor. Llegar
1: sí,
0: a impartir una palabra, Señor,
1: amén,
0: la palabra
1: gloria a Dios.
0: Con Señor fuego
2: Santo,
0: tuyo, con
1: amén, gloria a Dios.
0: Llevando, Señor, aquellos que están necesitados
1: amén,
0: en esta hora,
1: Dios.
0: Señor, bendíganos, guárdenos,
2: es, Señor.
0: Y Señor, guarda a nuestras hermanas,
1: amén,
0: Señor, en su regreso a
2: gracias,
0: casa,
2: Señor.
0: Les libre
1: sí,
0: y les guarda al igual
1: amén.
0: Que nosotros.
1: Amén.
0: Muchas
1: amén.
0: Gracias por este momento.
2: Amén.
0: Bendiga
2: Dios,
0: a la hermana Yulisa que pedía oración
2: es,
0: por
1: amén,
0: su mamá.
1: Amén.
0: Está empezando
1: sí,
0: con una quimio, Señor,
2: sí,
0: y una radioterapia.
2: Señor,
0: yo te pido
2: ella,
0: que tú, Señor, seas con ella.
1: Señor.
0: Ayúdela, porque
2: amén.
0: Ella también, Señor,
1: amén.
0: Hace poquito fue mamá, Señor.
2: Gloria a Dios,
0: ayude
2: Señor.
0: A nuestra hermana Yulisa y dele
2: amén.
0: Fuerza, dele ánimo,
1: amén,
0: Señor,
1: amén.
0: En este proceso
2: sí,
0: que está
2: Señor.
0: Viviendo
1: sí.
0: con su madre.
1: Amén,
0: Señor.
1: Amén.
0: Sea usted guiando, Señor, esta familia. Te lo pedimos, Señor, todo esto a través de Jesús, nuestro Señor. Amén.
1: Amén, y amén. Gloria,
2: gloria
1: a Dios,
2: Dios, gloria a Dios, gloria a Dios,
1: gloria a Dios. Gloria a Dios. Oramos entonces por la familia
2: amén.
1: Y la mamita de la hermana Yulisa Scarlett, en el nombre del
2: sí,
1: Señor.
2: Señor.
0: Amén.
1: También saludamos a la hermana Camila Ortiz, que nos está viendo.
2: Amén.
1: Dios la bendiga, hermana
2: amén.
1: Camila, junto a toda su preciosa familia. El tiempo nos ha dejado en esta hora ya. Tenemos que, ¿cierto?
2: Sí, Señor.
1: Volver. Hola, saludo para usted, que Dios los bendiga. Santa Elena de Yerbas Buenas, saludo
2: amén.
1: Para mi familia Vega Vázquez, nos están saludando en esta hora,
0: amén.
1: El hermano José Luis Vega Vázquez, qué bueno,
0: amén.
1: Dios les bendiga. Nos despedimos con unos segunditos cada uno de ustedes para que,
2: amén.
1: Cierto, puedan expresar cariño y obviamente
2: amén.
1: Queremos seguir invitando a toda la gente para mañana que tendremos un verdadero culto de adoración con una palabra de gracia. Hermana Lorena y luego mi hermana Elcina, por favor.
2: Bueno, lo despido dándole gracias al Señor
1: amén.
2: Por esta invitación a mis pastores.
1: Amén.
2: Que el Señor bendiga a todos los que están en el otro lado, en la emisora escuchando.
1: Amén.
2: Que lo invitamos para mañana,
1: sí.
2: que mañana va a ser un servicio maravilloso.
1: Gracias, Señor.
2: Contento, a las 11 de la mañana le esperamos. Sabemos que el poder de Dios se moverá en ese lugar.
1: Gracias, Señor.
2: Dios tocará y también sé que usará grandemente a mis siervos.
1: Gloria a Dios.
2: Porque sé que Dios está con ellos y Dios bendiga a todos mis hermanos,
1: amén.
2: Los que no podían.
1: Dios,
2: ver
1: sí,
2: que
1: Señor.
2: Ya mañana los veré y gracias les doy a ellos también y a mi Señor por estar siempre conmigo.
1: Amén.
2: Amén.
1: Hermana Lorena, muchas gracias.
2: Amén.
1: Hermana Elcira.
2: Bueno, yo también estoy muy gracias del Señor. Como
1: amén. Gloria a Dios, Señor.
2: Le agradezco mucho a mi Señor Jesús porque Él ha sido bueno.
1: Amén.
2: Y
1: Señor.
2: Le doy muchas
1: gloria
2: gracias
1: Dios,
2: por
1: sí,
2: también
1: Señor.
2: En el nombre del Señor, por nuestro pastor y los invitados
1: gracias,
2: aquí
1: Señor.
2: En Diazado,
0: sí,
2: este
0: Señor.
2: Lugar hermoso
1: amén,
2: que lo hemos gozado
1: amén.
2: En el nombre del
1: gloria
2: Señor
1: Dios,
2: Jesús.
1: Señor. Gracias, Señor.
2: Que está con su Espíritu Santo en cada corazón de nosotros
1: amén,
2: en este momento.
1: Amén.
2: Y que el Señor bendiga
0: amén.
2: A todos los que están escuchando esta palabra, viendo en vivo e indirecto. Que el Señor les bendiga y que sigan, que tengamos mucha fe, que sigamos adelante, firme adelante en el
1: amén.
2: Señor.
1: Amén, amén.
2: Y que mañana va a ser un día hermoso y que el Señor bendiga mañana a los que han adelantado
1: amén.
2: La oración.
1: Amén.
2: Y el Señor bendiga a nuestro pastor
1: amén.
2: Que va a dar la palabra mañana al pastito del
1: Señor.
2: Cielo
1: amén.
2: Bendiga a los niños mi Señor Jesucristo
1: sí,
2: que
1: Señor,
2: nos muchas
1: Señor.
2: Almas mañana
1: amén.
2: Lo esperamos mañana en la iglesia
1: amén,
2: todos
1: amén.
2: Los que quieran ir como dice mi pastor
1: amén.
2: Las puertas de la iglesia están abiertas para todas
0: sí,
2: las personas
0: Señor.
1: Amén.
2: Y que lleguen muchas personas mañana
1: amén.
2: En el nombre del Señor
1: amén.
2: Ahí para que los gocemos mañana
1: amén.
2: En su nombre
0: amén.
1: Amén, hermana amén. Elcira, muchas gracias por la invitación. Pastora
0: amén.
1: Judy.
0: Dios bendiga sí, a todos
2: Señor.
0: Los que nos pudieron escuchar.
1: Sí, amén.
0: Y a nuestros hermanos que nos están escuchando a través de Facebook. Mañana nos toca llevar un alimento no perecible.
2: Amén. Sí,
1: amén.
0: Así que a todos los que nos están escuchando, lleven un alimento no perecible.
1: Sí, sí, por favor.
0: El mes pasado se
1: llévenlo.
0: Hicieron 3 cajitas bien abundantes.
1: Qué bueno.
2: Sí, Señor.
0: Y esas cajitas se repartieron en el mismo momento para hermanos, hermanas, familias. De nuestra congregación.
1: Amén.
0: Que mañana, por
1: favor,
0: favor, todos llevar un alimento no perecible.
1: Amén.
0: Bueno, si Dios le ha dado más, lleve 2
1: claro,
0: o 3.
1: Amén. Claro.
0: Dios les bendiga.
1: Amén, amén. Pregunta aquí interno ya para ir terminando, pero no voy a revelar el nombre. Hola, pastor, buenas noches. Al Messenger, no es al en vivo. Una pregunta, ¿usted hace presentaciones a domicilio? Y otra consulta, ¿usted entrega diploma? Es que quiero presentar a mi hijo. Sí, entregamos, no es un diploma, es un certificado. Queda en el cuaderno del ministerio de matrimonio, de presentaciones. Nos bautizamos con agüita, así presentamos y voy a responderle pronto a la persona que me habló. ¿Ya? En cuanto a lo de domicilio, vemos si es que podemos llegar a su hogar o si ustedes pudieran, sería algo lindo, la bendición para mí, que ustedes lleguen a la iglesia, ¿cierto? Amén. Que compartamos la bendición. Amén. Y sí, necesitamos algunos datos y me voy a poner en contacto para poder ver de qué manera lo hacemos. Por favor, a todos los que están en el en vivo, por favor, compartan, es la única manera que tenemos de poder llegar a tanta gente. Sí, hoy nos ponemos al día también con el Ministerio Radial, vamos a pagar el programa acá, y gracias también a aquellos que lo hacen posible, a aquellos, amén, que nos apoyan, a aquellos que nos dan alguna ofrenda voluntaria para la obra y para la gloria del Señor. Amén. Mañana, 11 de la mañana, Templo Central Coironal, Hierbas Buenas, como referencia, frente al colegio de Coironal está el callejón, frente al poniente, hacia donde el sol se pone. Siga ese camino, encontrará nuestro templo central. Y en Abranquil también los puquios tenemos servicio esta semana. Amén. Así que Dios les bendiga, Dios les guarde. Mañana los veo allá con la gracia de Dios. Amén. Gracias por haber llamado, gracias Radio Cristalina, y nos vamos deseando que durante estos 7 días el Señor les bendiga.
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1: 22 horas, 9 minutos.
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3: Es el Fiesta Mix, señoras y señores, ¿cómo están? Bienvenidas, bienvenidos a un nuevo episodio y capítulo para escuchar buena música, donde te encuentres, en cualquier parte de nuestro país. Vamos a estar hablando hoy día de la música ranchera, hitos históricos y claves.
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5: Es el Fiesta Mix, señoras y señores, ¿cómo están? Bienvenidas, bienvenidos a un nuevo episodio y capítulo para escuchar buena música, donde te encuentres, en cualquier parte de nuestro país. Vamos a estar hablando hoy día de la música ranchera, hitos históricos y claves de ese estilo musical que está irrumpiendo en diferentes lugares y acá en todo Chile. Bueno, la música que también destacamos nosotros en nuestro programa. Pónganse cómodos, estás en tu radio emisora favorita y además ahí puedes escuchar todos los estrenos de esta semana. Iniciamos este capítulo con la Sonora Barón, luego los Reales del Valle y luego los Tigres de Parral. Bueno, música y ritmo para comenzar. Estás acá en tu programa Fiesta Mix. Bienvenidas, bienvenidos.

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2: Excelente y buena música para acompañarte acá en el Fiesta Mix 2026. Hoy día vamos a hablar de la música ranchera en nuestro país. Así es que lleva aproximadamente 86 años en Chile. Su llegada masiva se remonta a fines de la década de 1930, impulsada por la industria cinematográfica mexicana y además por la solidaridad tras el terremoto de Chillán en 1939, cuando ambos países estrecharon lazos culturales y eso fue muy importante. De ahí parte esta historia. Buena historia que vamos a seguir comentando y compartiendo con ustedes, pero también con buena música en nuestro programa. Vamos de inmediato con Noche de Brujas y Américo. Estás en el Fiesta Mix.
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1: Más historia de la música ranchera. En los años 40 y 50 se consolidó la cultura popular rural gracias al cine y a pioneros como Guadalupe del Carmen, que inició su carrera en el año 49 y se convirtió en la primera gran figura chilena del género. Estamos con la mejor música ranchera. Es el Fiesta Mix en todo Chile. ¡Ay!

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1: Una vez más.
2: Más historia de la música ranchera en nuestro país. En el siglo XXI nace la cumbia ranchera. El género evolucionó a este nuevo estilo musical. Agrupaciones como los Charros de Lumaco modernizaron el sonido utilizando instrumentos electrónicos, marcando una nueva era de popularidad masiva. Así es, el corrido mexicano y la música ranchera en Chile se han tomado el sonido de las radios, los rankings, son canciones que están ahí, siempre listas y dispuestas. Seguimos con buena música acompañándote. Estás en el Fiesta Mix en todo Chile con la red Archie de emisoras. Nos quedamos con Amar Azul, Yo Me Enamoré y Garras de Amor, un mix de grandes canciones. Estás en el Fiesta Mix.

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1: Seguimos con más Fiesta Mix. Es impresionante el arraigo que ha tenido el sonido mexicano en nuestro país. Y nuestras culturas se han entrelazado en lo musical, también en historias, también hay un respeto mutuo de todo, todo un país, de todos nuestros queridos hermanos mexicanos con Chile. Lo digo, 31 Minutos es solo un ejemplo. La Ley y otras grandes bandas nacionales que han triunfado. Mor Laferte, solo por dar un ejemplo. Así que hay muy buena relación desde mucho tiempo con nuestros hermanos mexicanos a quienes saludamos. Seguimos con rancheras. A propósito, con Los Manantiales, Los Luceros del Valle y Los Llaneros de la Frontera. Es el Fiesta Mix que continúa acompañando.

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1: Siguen las buenas canciones acompañándote. Estás en el Fiesta Mix. Vamos con Emilia junto a Los Ángeles Azules. Perdonarte. ¿Para qué? Estás en el Fiesta Mix en todo Chile con la red Archie de emisoras.

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1: Más buena música y más rancheras en el Fiesta Mix. Vamos de inmediato con nuestros amigos Gatos Negros, luego Sebastián Almendras, Los Charros del Humaco. Dale volumen y sigue disfrutando con nosotros. Estás en el Fiesta Mix.

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1: Ahora viajamos en el tiempo para recordar estas buenas canciones que en los años 60, 70 fueron toda una revolución. En los bailes de la época, los malones, ¿se acuerdan? Bueno, Yolito y su combo comenzó ahí su carrera. Recordamos los grandes éxitos de esta tremenda agrupación nacional a continuación en el Fiesta Mix en todo Chile. Yolito y su combo.
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1: Recuerdos imborrables, buena música para escuchar y disfrutar. Así es, seguimos con más Fiesta Mix, ahora con los Rancheros de Plata, luego los Potros del Sur y Banda Salvaje. Dale volumen y sigue disfrutando en todo Chile de estas buenas y excelentes canciones.

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1: Recuerdos de los años 90, a continuación con la Sonora Malecón y este mix de la cumbia junto a ellos acá en nuestro programa.

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1: Excelentes canciones con Master Media, el sello de la música chilena, arroba Master Media guión bajo Chile, para que nos sigas en Instagram. Seguimos con Los Tucas del Sur y esta fiesta ranchera para seguir disfrutando. 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
1: ¡Qué buenas canciones para disfrutar donde te encuentres en todo Chile con la red Archi de emisoras! Es el Fiesta Fiesta Mix, vamos con Ráfaga. Esto es Mentirosa, seguimos pasando lo sensacional, increíble, en todo el país con el Fiesta Mix.

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1: Solo éxitos y buena música en el Fiesta Mix, que continúa con más y buenas canciones. Hoy día recordando también y celebrando la música ranchera, que es todo un fenómeno en Chile y también en Latinoamérica. Vamos con los charros de Luchito y Rafael, los rancheros de Río Maule, el llanero de Ñuble. Estás en el Fiesta Mix.

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1: Solamente alegría, buena onda es la que te entregamos, te inyectamos acá en este programa que es el Fiesta Mix para todo Chile junto a la red Archi de emisoras. Excelentes canciones que continúan de inmediato con Chumbeques y este Maga Mix con sus canciones más destacadas en esta carrera fenomenal, increíble y estupenda que tiene esta banda nacional. Estás en todo Chile con Fiesta Mix.

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Esta canción es un recuerdo de los años 90 de Caña Brava, una de las bandas más importantes dentro de la escena del merengue en esa época. Y con canciones como esta, La Suegra, se hicieron más conocidos en todo Latinoamérica. Es Caña Brava en el Fiesta Mix con La Suegra. Dale volumen, DJ.

0: Gracias por la sintonía. Nos encontramos la próxima semana con más y buenas canciones en el Fiesta Fiesta Mix. Que estén todas y todos muy bien. Sigue acá conectada a tu radio favorita. Chao, chao, chao, chao.
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0: 4 de la mañana, 8 minutos.
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El origen de las redes sociales se remonta al menos a 1995, cuando Randy Conrad crea el sitio web classmates.com. 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
5: 7 de la mañana, 14 minutos.
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3: 7 de la mañana, 56 minutos.
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0: guerrillero. Estamos escuchando una gran canción de la música chilena.
1: Silvia Infantas y Los Vaquianos. Tonada de Manuel Rodríguez.
0: Hola, hola, bienvenidos. Hoy tenemos un capítulo especial dedicado a las grandes glorias de la música folclórica de todos los tiempos. Y en compañía de Karina, hoy tenemos un programa histórico. Hola amiga, ¿cómo está? Un gusto saludarla.
1: Hola Ramón, muy bien. ¿Y usted, oiga, cómo está?
0: Yo estoy un poco resfriado.
1: Por eso le pregunto, porque lo escucho.
0: Sí, hoy nos tocó grabar el último capítulo de esta temporada Chilenos por el Mundo. Fue largo, pero terminamos la meta. Así que esperamos ahora tener el programa pronto para salir al aire.
1: Que valga la pena ese resfrío nomás, Ramón. Está bien.
0: Espero que sí.
1: Sí. Mis queridos amigos, es un placer estar nuevamente con ustedes. Los saludo a distancia. Y hoy abrimos el baúl de los recuerdos para reencontrarnos con esas melodías que nos acompañaron durante la vida y a todos los chilenos también. Canciones que se escuchan en la radio de la casa, en las reuniones familiares y en los viajes por los caminos de nuestro país, en estas carreteras chilenas.
0: Bienvenidos a Melodías de Ayer, un recorrido por la música chilena del siglo pasado, Karina. Las canciones de ayer no solo entretenían, también cantaban quienes éramos como país, y muchas de ellas siguen emocionándonos hasta el día de hoy. Aquí quiero hacer como un reconocimiento, Karina, muy especial. A nosotros como país nos hace falta reconocer a las grandes glorias de la música chilena que dejaron un legado, sobre todo en nuestra música el último tiempo. Lo digo humildemente, nuestro programa siempre está haciendo un reconocimiento a aquellas glorias que dejaron, como yo hago mención, un legado en nuestra música. Para ello hago un reconocimiento al más allá. Y ahora vamos con la música de antología del folclore chileno.
1: Vamos, mis queridos amigos, con estos grandes de la música chilena. Violeta Parra nos trae Qué pena siente el alma. Grupo Rauquén, La Circasiana.

0: Ya estamos de vuelta en nuestro programa. Hoy es un programa histórico, como hacemos mención del siglo pasado. Estas canciones ya no se escuchan en la radio, Karina, pero nosotros las incorporamos siempre. Hay canciones que parecen desafiar al tiempo. Basta escuchar sus primeros acordes para volver a una época, recordar una persona o revivir una historia. En este bloque recordamos algunos de esos clásicos inmortales. ¿Cómo no recordar a
1: Lucho Gatica, por ejemplo, una de las voces chilenas más reconocidas en el mundo, o quizás también la historia detrás del Copihue Rojo, interpretada por los cuatro hermanos Silva? Tampoco podemos olvidar el legado de Silvia Infantas y su aporte a la música tradicional chilena.
0: Quizás las modas cambian, Karina, pero los clásicos permanecen porque forman parte de nuestra memoria colectiva. Y ahora vamos al siglo pasado, con las grandes glorias del folclore chileno.
1: Así es, mis amigos. Lucho Gatica, Yo Vendo Unos Ojos Negros, Los Cuatro Hermanos Silva, El Copihue Rojo. Vamos a escuchar.

0: Dicen que los aromas tienen el poder de llevarnos al pasado, pero la música tiene un don aún más especial: hacernos revivir momentos completos de nuestra vida. Este último bloque está dedicado a esos recuerdos que vuelven cuando suena una canción. Son tantas las melodías que nos hacen volver a nuestra niñez o a nuestra juventud, como cuando escuchamos, por ejemplo, a los Guasos Quincheros, agrupaciones folclóricas que recorrieron Chile llevando sus canciones de norte a sur. La música chilena del siglo pasado no es solo un recuerdo, es también una herencia que sigue viva en cada guitarra, en cada cueca y en cada canción, que aún emociona a quienes la escuchan.
1: Gracias por acompañarnos en este viaje por las melodías que marcaron generaciones. Que nunca dejemos de escuchar las canciones que cuentan nuestra historia y mantienen viva el alma de Chile. Yo aquí tengo una propuesta positiva, Karina. Nuestro país debería incorporar nombres de artistas que ya partieron, o muchos que están vigentes, nombres de plazas, calles, colegio, escuela. Por ejemplo, calle Violeta Parra, plaza Margot Loyola, calle Patricio Mans, calle Víctor Jara, plaza Silvia Infantas. ¿Y por qué no una calle de Toby Rey? Y después, una vez que tengamos todo este proyecto, desarrollar rutas culturales de los artistas chilenos. ¿Qué le parece esta idea, pensando en el futuro, de poder incorporar este patrimonio cultural que a lo mejor se nos fue, pero sigue en el espíritu vivo? ¿Cómo lo ve usted como cantante, como artista de la música chilena?
0: Para que la música siga creciendo y para que sea recordada en el tiempo, esta es una idea maravillosa. Yo creo que si la replica, puede llegar a un buen fin.
1: Pero también depende de los gobiernos de turno que se pueda implementar y también por los alcaldes. Creo que debiéramos tener una mirada futurista pensando en este patrimonio cultural que todavía está en el espíritu. Y ahora vamos con la música histórica del folclore chileno, Karina.
0: Así es. El cuarteto Yaima nos trae Camino de Luna. Conjunto Cuncumén llega a Aires de Chile con Las Estrellas.

0: seguimos disfrutando de estos clásicos de folclore chileno, Karina.
1: Mis amigos, porque llega Aires de Chile, Los Vaqueanos, Canción del Brindis, conjunto Ancahuel nos trae ¿Qué sacaré con quererte?

0: Otro artista que estamos escuchando el día de hoy, Karina, fueron parte de un proyecto de la M de On que partió en los años 50 hasta los 70, con la dirección artística del gran Rubén Onselle, un director artístico que fue más chileno que nosotros, era argentino, que llegó a la compañía EMI y a los 10 meses fue director artístico. Ahora vamos con la música folclórica que dejó un legado en nuestra cultura.
1: Silvia Infanta, si los vaqueanos, nos trae Tonada de Manuel Rodríguez. Los Guasos Quincheros, Galopa, Galopa. Vamos a escuchar.

0: Mis queridos amigos, los invitamos, porque en este minuto vamos con Ramón al estudio, quien tiene una gran invitada, la señora Jacqueline Torres, directora del Grupo Madrigal de Pucón. Le damos la bienvenida a Jacqueline.
1: En nuestro bloque semanal de entrevistas, hoy tenemos una gran invitada, la señora Jacqueline Torres, directora del Grupo Madrigal de Pucón. Hola, ¿cómo está? Bienvenida.
2: Hola, don Ramón. Muy bien, muchas gracias.
1: ¿Cómo está Pucón?
2: Muy frío y comenzó la lluvia.
1: Un lugar maravilloso que hay que conocer todo el año. Y sobre todo nuestros turistas extranjeros, Pucón está en la novena región, ¿cierto?
2: Sí, la región de la Araucanía, en la zona lacustre.
1: ¿Cómo nace la agrupación Madrigal de Pucón? ¿Cuáles fueron sus raíces?
2: Bueno, nosotros nacimos aquí en Pucón, bajo el alero del Club de Cueca Pucón. En esos años nos formamos como parte musical del Club de Cueca. Posterior a eso decidimos hacer un grupo cuequiero solamente. Lo integraron 4 mujeres y 2 varones y nacimos el día 28 de noviembre del año 2004. Y de ahí hasta esta fecha no hemos parado, así que ya vamos a cumplir otro añito más, así que estamos bien contentos de haber perdurado tanto tiempo con la música que a nosotros nos gusta, que es la cueca viva tradicional.
1: Hoy esta agrupación la está llevando en la cueca. Y como hace mención nuestra amiga, el concepto es cueca viva tradicional. Eso es lo que está trabajando Madrigal y que realmente es uno de los grupos más destacados hoy del folclore chileno. Hoy tenemos más de 1.300 radios conectadas en la red Archi, soy Jacqueline, y tenemos muchos auditores, muchos que están preguntando las redes sociales de la agrupación.
2: Facebook, Instagram, y estamos también en todas las plataformas digitales con nuestra música presente.
1: Y ahí lo puedo encontrar con el nombre Grupo Madrigal de Pucón.
2: Exactamente.
1: Soy Jacqueline, ¿cuáles son los hitos más importantes de esta carrera de 22 años?
2: Bueno, hemos tenido la posibilidad nosotros de ir al extranjero, a los campeonatos mundiales de cueca, donde se realiza, valga la redundancia, una convocatoria a nivel mundial para todos los chilenos que están residiendo en otros países del mundo. Y ya hemos ido a 3 campeonatos internacionales nosotros de cueca. Hemos ido a Venezuela, a Brasil y a Miami. Tenemos gente que sigue a Madrigal en todo Chile, en Canadá, en Nueva York, en todas partes. Nos escriben que siguen nuestra música y eso para nosotros es algo súper importante, porque trasciende la cueca tradicional chilena. Es maravilloso cuando te llegan mensajitos o etiquetan alguna historia con música nuestra desde otros países. Eso es muy lindo. Y bueno, el año pasado nosotros cumplimos 21 años de trayectoria. Nos fue muy bien con los 2 discos que sacamos el año pasado y recibimos de Master Media y Archi un disco de oro. Así que eso es como la flor o la guinda de la torta para lo que ha sido nuestra trayectoria y el seguir manteniendo la cueca tradicional chilena. Fue un premio muy, muy valioso para nosotros.
1: Yo estuve presente ese día, un día maravilloso. Soy Jacqueline, ¿cuáles han sido los momentos más complejos, más difíciles en esta carrera?
2: Musicalmente hablando, el momento más complejo fue cuando, como por 2 años aproximadamente, la juventud prefirió la cueca romántica, la cueca, como le digo yo, más para escuchar que para bailar. Y para nosotros como Madrigal fue un tremendo desafío tratar de volver a encantar a los jóvenes, a los adolescentes, a los niños, con nuestra cueca tradicional. Eso fue algo bien potente porque, claro, la gente que escucha en este momento, la mayoría son jóvenes, entonces tuvimos que trabajar duro para poder lograr mantenernos en la sintonía de la juventud, los cuequeros de este país.
1: Señora Jacqueline, quiero felicitarla. Después de septiembre es el grupo que más música ha editado del grupo folclórico.
2: Uno en septiembre y el otro el 28 de noviembre del año pasado y ahora el último el 21 de mayo.
1: Ese último disco que se editó hace unos días atrás, cuéntenos esa primicia que realmente es diferente a las producciones anteriores.
2: A través de lo que la gente quiere en realidad, que es que nuestra música esté grabada, porque de repente nos dicen, oye, esa cueca la escuché en un determinado campeonato o en un show y no la encuentro en las plataformas. Entonces el interés de la gente ha hecho que nosotros vayamos también dejando nuestras cuecas grabadas en un disco, porque es la idea de poder trascender después de generación en generación. Y las generaciones de ahora nos dicen, ¡ay, qué linda la cueca que sacaron! O ¡qué linda la cueca que hicieron! Y no, pues, no son cuecas hechas todas por nosotros, sí hay de nuestra composición, pero la mayoría son cuecas muy antiguas. Entonces creo que estamos súper bien ahí porque estamos reencantando a la juventud con cuecas que vienen de muchos años atrás y que se estaban perdiendo. Así que eso nos tiene a nosotros súper contentos con el resultado porque ha tenido una recepción increíble estos tres últimos discos que hemos sacado.
1: Pensando en el futuro, ¿cuáles son los sueños pendientes por realizar de Madrigal de Pucón?
2: Bueno, primero que todo, poder seguir con todo esto, que la salud nos acompañe a todos, que podamos seguir encantando a la gente con nuestra música. Si hablamos de escenarios importantes, todos son importantes, pero hay algunos que tienen otra relevancia. Por ejemplo, puede ser el Festival del Guaso de Olmué. Sería muy, muy bonito poder participar de esa instancia.
1: Bueno, hay que trabajar para eso. Yo no dudo que eso se va a cumplir en el corto plazo, porque hoy Madrigal es uno de los grupos más importantes del folclore chileno y que están haciendo historia y se han posicionado con este nuevo concepto que le hemos denominado Cueca Viva Tradicional. Hoy tenemos una gran cobertura, más de 1.300 radios conectadas en la red Archi, y para ir terminando, señora Jacqueline, quiero invitarla que envíe un mensaje de despedida a muchos oyentes y también a muchos seguidores que siguen la música de Madrigal.
2: Bueno, lo primero que tenemos que nosotros decir es gracias a los folcloristas, a los cuequeros de Chile y el mundo, a los jóvenes, encantarlos con las cuecas que según ellos son nuevas, pero de verdad que son cuecas de la tradición, llevadas al estilo del Madrigal, y a las personas adultas, recordarles que estas cuecas alguna vez las bailaron quizás cuando eran jóvenes, y también eso es bonito, revivir, porque la música nos hace recordar mucho, entonces revivir con nuestras cuecas un pasado bonito que tuvieron como bailarines en su juventud, y que sigan disfrutando, es nuestro sueño, nuestro deseo, que sigan disfrutando de nuestra música y que podamos nosotros también seguir mostrando un bonito trabajo de calidad y hecho con mucho, mucho cariño para todos.
1: Y ahora vamos con el último lanzamiento de Madrigal de Pucón, una primicia para todos nuestros auditores.
2: Bueno, ahora los dejo con una primicia del último disco de Madrigal, una cueca de autoría de Jacqueline Torres, Linda Collera. Que la disfruten.
1: Vamos con la música.

0: la corrida. 13 puntos buenos.
1: Y ahora llega ese folclore inmortal que nunca pasa de moda.
2: Por supuesto que sí, Conjunto Millaray nos trae Huillincana, Conjunto Graneros, El Diablo.

0: Estamos finalizando este capítulo, Karina, que marcó el inicio del folclore chileno. Canciones inmortales que nunca pasan de moda y artistas que siempre debemos recordarlo y que siguen vivo en el espíritu y las tradiciones.
1: Yo creo que al haber escuchado todas estas canciones nos trajeron muchos recuerdos. Así le va a pasar a muchos de nuestros auditores. Mis amigos, efectivamente nos vamos a despedir, no sin antes contarles que pueden enviarnos sus comentarios, sus sugerencias al correo electrónico mastermedia.radios@gmail.com y al fono WhatsApp +569 974 151 52. Les envío un abrazo gigante y el agradecimiento por acompañarnos siempre.
0: Más cultura, más música chilena, esto es Aire Chile. Que tengan una linda semana.
2: Y dejamos hasta aquí la revisión de nuestro patrimonio musical, nuestras tradiciones y valor histórico del folclore chileno. 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
2: 8 de la mañana, 59 minutos.
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0: Muy, pero muy buenos días a cada uno de nuestros hermanos, amigos y vecinos que en esta mañana ya están en sintonía de su programa Impacto Apostólico, que les habla su hermano Raúl Quesada de la Congregación Apostólica Columna de la Verdad. Estamos completamente en vivo, 9:03 de la mañana. Hoy día estamos a 7 de junio. ¿Cómo está equipo de trabajo? La verdad que estamos contentísimos. Nos falta un integrante del equipo de trabajo. Se nos cayó Jorgito, quedó un poquito, está resentido, está complicadito de salud. Ya le mandamos un cariñoso saludo a Jorgito.
1: Amén.
0: Es una pieza clave de este equipo de trabajo, así que lamentamos mucho que él no esté, pero sí creemos con todo el corazón que se va a recuperar, porque está siendo muy prudente, está guardando cierto reposo para poder recuperar las fuerzas. La Escritura, la palabra del Señor Jesucristo nos enseña en Colosenses 3:17 que todo lo que hagamos, sea de palabra o de hecho, todo lo hagamos a través del nombre, que es por sobre todo nombre, el nombre poderoso de Jesús. Iniciamos este programa y lo hacemos a través de este nombre, que es por sobre todo nombre, el nombre poderoso de Jesús. Quiero saludar en esta mañana a Natalia, a Raúl, ellos son mis hijos que ya están en la casa de nuestro pastor Mario Cerda Celada, a quien también le damos las gracias porque puede acoger ahí a nuestros hijos durante la mañana, ¿cierto? Durante esta horita en donde nosotros estamos en el programa. Yo creo que él ya está en sintonía de Impacto Apostólico. Le mandamos un cariñoso saludo a él, a nuestra hermana Irma y a todos los que están en esta mañana en sintonía de su programa Impacto Apostólico. Que el Señor Jesucristo les bendiga a cada uno de ustedes en gran manera. Voy a dejar ya en este lugar a nuestra hermana Verónica Ruminot para que ella les salude a cada uno de ustedes. Hermana Verónica, les saludo en el nombre de Jesús.
2: Buen día hermano Raúl. Buen día a todos nuestros auditores. Aquí estamos nuevamente dando gracias al Señor que nos da esta oportunidad tan bonita de poder compartir la palabra del Señor. Don hermano Raúl, traje un versículo que lo encontré muy bonito, que es Filipenses capítulo 4, versículos 6 y 7. Dice: por nada estéis afanosos, si no sean conocidas vuestras peticiones delante de Dios, en toda oración y ruego, con acción de gracias. Y la paz de Dios, que sobrepasa todo entendimiento, guardará vuestros corazones y vuestros pensamientos en Cristo Jesús. Mire qué maravilloso es esta palabra. Dice: por nada estén afanosos. No, esto en realidad no significa que nunca tendremos preocupaciones, sino que debemos cargar con solo ellos y ellas, sino que debemos saber que dentro de nuestras preocupaciones tenemos siempre la presencia de nuestro Señor. Debemos tener confianza que cada cosa que nos pase es por voluntad de nuestro Señor Jesucristo. Ya, y todo va a ser para bien. Esa es nuestra confianza. Nos tenemos que estar afanosos porque de todo, digamos, de Él depende todo. Todo nuestro futuro, nuestro presente, de Él depende todo. Y si de Él depende, va a ser para bien. Amén.
0: Preséntela a su hermana, dígale: hola, ¿cómo está? Buenos días. La gente no la está viendo, así que...
2: Ah, verdad, que nos quedamos mirando. Bueno, son cosas que pasan en vivo. Miren, ahora, bueno, paso la palabra a mi hermana Marioli, que también nos trae una palabra del Señor, hermana Marioli.
3: Muy buenos días a todos nuestros vecinos, a nuestros hermanos, quienes nos escuchan, a todos nuestros alrededor. Hoy es el día que ha hecho el Señor y nos gozaremos y nos alegraremos en Él.
2: Amén.
3: Qué maravilloso día. Hoy un día con mucha niebla, muy helada, pero Dios permite el tiempo. Dios permite el tiempo.
2: Exacto.
3: Tenemos verano, tenemos primavera, tenemos otoño, tenemos invierno, pero Dios permite esto. Dios lo hizo, es su creación. Uh-huh. Así que damos gracias por este nuevo día que Dios nos ha dado. Y también tengo un trozo de la palabra que se encuentra en Jeremías 29, del capítulo 11 al 13, y dice: porque yo sé los pensamientos que tengo acerca de vosotros, dice Jehová, pensamiento de paz y no de mal, para daros el fin que esperáis. Entonces me invocaréis y veréis y oraréis a mí, y yo os oiré.
2: Amén.
3: Y me buscaréis y me hallaréis, porque buscaréis de todo vuestro corazón. Amén.
2: Amén.
3: El Señor tiene cada uno los pensamientos de nosotros, Él los conoce. Cuando hay pensamientos con amor, con voluntad, con esperar cosas buenas para nuestra vida y para darlo a nuestro prójimo, el Señor ya los conoce. Y Él esos pensamientos dice que los pensamientos que tengo acerca de vosotros, dice Jehová, pensamientos de paz y no de mal. Dios nos permite pensar, pero nuestro discernimiento debe estar siempre la voluntad de Dios, que es buena, es perfecta y es agradable.
2: Amén.
3: Así que siempre esperemos en el Señor una oración, una súplica al Señor. Siempre el Señor va a responder. Él sabe que nos conviene, Él sabe que nos hace bien a nuestra vida y a nuestra alma. Tan solo tenemos que esperar y saber orar y buscar de Dios ante todas las cosas. Así que
0: cuando la Escritura, hermana Marioli, dice, yo sé, ¿cierto? Yo sé los pensamientos que tengo acerca de vosotros.
2: Amén.
0: Lo que dice la Escritura, la palabra del Señor Jesucristo, es que el Señor, para nosotros, Él, para nosotros tiene pensamientos de bien y no de mal.
2: Amén.
0: Lo que está diciendo no tiene que ver con lo que nosotros pensamos, sino que tiene que ver con lo que Dios quiere para nosotros. Es cuando yo y definitivamente cada uno de nosotros le deseamos a nuestros hijos lo mejor.
3: Amén.
0: Creo que ahí se puede graficar de una manera muy, muy amplia lo que Él quiere para nosotros, porque de verdad que esto es así. Uno comienza, ¿cierto?, a criar a cada uno de sus hijos, comienza a ver sus habilidades, comienza a ver sus debilidades y comienza también a sentir buenas cosas para ellos. Uno inmediatamente, ¿cierto?, cuando los bebés nacen, intenta comprarle la mejor ropita, ¿cierto?, el mejor abrigo. Luego, cuando empiezan a crecer, un buen colegio para darle una buena educación, una buena alimentación. Y empieza a preocuparse de todo el entorno de este niño, ¿cierto?, del hijo. Y cuando crece, ¿cierto?, uno de una o de otra manera también intenta que vaya a la universidad, que pueda acceder a la carrera profesional que él quiere, pagarle la universidad. Hay todo un plan. Y cuando la Escritura, la palabra del Señor Jesucristo, nos habla a cada uno de nosotros, tiene que ver precisamente con eso. Los pensamientos del Señor son pensamientos de bien y no de mal. Así que estamos agradecidos porque sin duda el Señor está obrando, está en cada uno de nosotros, glorificándose, dándonos esa nueva fuerza. La Escritura dice que Él da esfuerzo al cansado, multiplica las fuerzas de aquel que no tiene ninguna. Vamos avanzando en el programa. Vamos a agradecerle, ¿cierto?, a todos aquellos que están en sintonía. Llame a su amigo, a su hermano, a su vecino. Dígale, ya comenzó el programa Impacto Apostólico.
2: Hermano Raúl, quisiera recordarle a nuestros auditores el número de teléfono de la Radio Cristalina.
3: Amén.
2: Ya, si usted necesita que oremos por usted, si necesita llamarnos, pedir oración o
0: dar gracias, porque
2: también
0: es una buena instancia.
2: Exactamente. El número de la radio se lo voy a dictar. Es el número 73-236-10-63. Es el número de la Radio Cristalina. Así que nosotros felices de poder contestar y atenderlo a cada uno de ustedes.
0: Estamos dispuestos, amados amigos, vecinos, hermanos, estamos dispuestos en esta mañana para entregarle al Señor cada una de sus peticiones. Si hay algo que en esta mañana podemos hacer es entrar confiadamente al trono de la gracia y alcanzar misericordia.
2: Hermano Raúl, también recordar a nuestros auditores que hoy domingo nos reunimos en el Templo Baquedano, Baquedano número 005 en Linares, a las 10 de la mañana. Además, el día jueves a las 20 horas, ¿ya? Y además de eso, el Señor nos da una gran bendición que también nos podemos conectar en oración el día martes, ya a las 20 horas, a través de un link.
0: A través de una plataforma que se llama Meet. Y esa plataforma nos entrega un link.
2: Exacto.
0: Que es un acceso, y en ese acceso que se envía por WhatsApp, uh-huh, la gente lo pincha, ¿cierto? Y puede entrar a una plataforma en donde toda la iglesia, ¿cierto? Todos los hermanos nos juntamos y nos podemos ver, porque esa es la ventaja, tiene cámara, tiene audio, y podemos vernos, y también podemos orar los unos por los otros, y por qué no decirlo, también escuchar atentamente la palabra de nuestro Señor Jesucristo. Es un hermoso trabajo.
2: Exacto.
0: El que Dios nos ha permitido realizar los días martes de 20 a 22 horas. Usted en su casa puede...
2: Calentita.
0: Eso, puede literalmente escuchar palabra del Señor. Se puede meter ahí en su habitación por un momento, ¿cierto? Y estar escuchando atentamente lo que el Señor tiene para cada uno de nosotros. Amén. Vamos ya a ir a la primera alabanza. La hora está avanzando. Creemos con todo el corazón que Dios habita en medio de la alabanza de su pueblo.
2: Amén.
0: Creemos con todo el corazón que una vez más nuestro Señor Jesucristo,
2: amén,
0: alcanzará cada una de nuestras vidas, entrará en aquellos hogares en donde estén, cierto, el deseo de poder escuchar una canción, una alabanza para glorificar el nombre de Jesús.
2: Amén.

0: nuevamente.
1: Aquí, hermano Raúl, quisiera nuevamente hablar, disculpe, sobre el versículo, el capítulo que había leído anteriormente, sobre no estéis afanosos. Ya, recordar que la oración trae paz, ya, y trae paz a la hora, al corazón, a nuestro espíritu. Cuando confiamos nuestras cargas al Señor, Él nos da paz. Es una paz especial que no depende de las circunstancias que estemos pasando. Así que es una invitación a orar, porque es una forma que no podemos conectar con Él. Si tenemos nuestras cargas, oremos. Él nos dice que no estemos afanosos, sino que estemos orando. Ya. ¿Para qué? Para que sean conocidas nuestras peticiones delante de Dios. Dios nos invita a contarle todo lo que nos preocupa. ¿Mediante qué? Mediante la oración. Así que es muy bonito, es Filipenses capítulo 4, versículos 6 y 7.
2: Hay un tema en ese versículo que tiene que ver con precisamente cómo estamos viviendo. No es un tema específico en términos de vivirlo un par de segundos y luego desaparece, sino cómo cada uno de nosotros hoy estamos desarrollando cada una de nuestras vidas delante del Señor. Cuando el Señor nos invita a no estar afanados, lo que Él nos está enseñando es literalmente descansar de aquellas cosas que nos distraen, porque el afán tiene que ver con cómo eso perturba nuestra mente y nuestro corazón y nos aparta del Señor. De hecho, por eso la Escritura, hablando, ¿cierto?, de esa visita que el Señor tiene a la casa de María y de Marta, cuando Él comienza a hablarle a sus discípulos, la Escritura dice que María se sentó a los pies del Señor para escuchar, ¿cierto?, atentamente lo que el Señor quería enseñarles. Amén. Y Marta, por otro lado, dice la Escritura que estaba totalmente afanada, y además de estar afanada, estaba turbada. Y esto es lo que el adversario, sin duda, estratégicamente trabaja en nosotros para poder quitarnos aquella bendición que el Señor tiene para nuestras vidas. El estar afanado es literalmente no poner atención a lo que realmente importa. Entonces, cuando nosotros comenzamos a vivir de manera diaria en nuestros afanes, pero no le entregamos el tiempo que el Señor se merece, no nos detenemos, no nos paramos, ¿cierto? Y no le damos el tiempo que Él, de una u otra manera, hermano, está esperando que nosotros le entreguemos, comenzamos a errar, comenzamos a equivocarnos. Por eso el Señor nos habla de esta conducta, porque finalmente es una conducta que el hombre y que la mujer adopta y que muchas veces persuadida por el adversario para alejarnos realmente de lo que importa. Por eso el alma sin ciencia, dice, no es buena, y aquel que se apresura con los pies peca, o tropieza, yerra el camino. Proverbios 21:5 dice, los pensamientos del diligente ciertamente tienden a la abundancia, mas todo el que se apresura alocadamente de cierto va a la pobreza. El hombre fiel tendrá muchas bendiciones, mas el que se apresura a enriquecerse, dice, no será sin culpa. O sea, cada uno de nosotros coloca en su corazón el orden de las prioridades. Por eso el Señor señala, donde está tu tesoro, ahí también estará tu corazón, porque el corazón literalmente se va a preocupar de poner atención a lo que realmente para él le importa. Por eso nosotros en esta mañana queremos advertirle, hermanos, lo complicado que es vivir afanosamente, no estar afanado. Así que no os afanéis por el día de mañana. En Mateo 6:34 el Señor lo enseña. No os afanéis por el día de mañana, porque el día de mañana traerá su afán. Basta cada día su propio mal. Se lo dijo el Señor a Marta. Marta, Marta, afanada y turbada estás en muchas cosas, pero solo una cosa es necesaria. ¿Sabe lo que realmente era necesario? El Señor se lo estaba enseñando. El Señor, ¿sabe? Cualquiera podría decir que lo estaba recriminando, pero la verdad, lo que el Señor estaba haciendo con Marta era poder enseñarle lo que realmente era importante.
1: Hermano Raúl, justo lo que usted estaba diciendo, se lo estaba diciendo a Marta, pero ¿sabe qué? Dios tampoco se lo está recriminando, no le está diciendo...
2: Eso es lo que estaba diciendo.
1: Que estaba mal. ¿Sabe qué? Nuestro mundo actualmente estamos todos afanosos. Todos estamos afanosos. Nos levantamos temprano porque tenemos el afán diario. Enviar a los hijos al colegio. Estamos afanosos porque tenemos que ir a trabajar. Estamos afanosos porque necesitamos los recursos. Estamos afanosos porque tenemos que ir para un lado, pero tenemos que ir para otro lado. Pero ¿sabe lo que lo importante? Es no estar turbado. Turbado significa no poner en el afán diario a Dios al medio. No poner a Dios como prioridad, no poner a Dios que es nuestro principio en, como vida de cristiano. ¿Por qué? Porque en la bendición de Dios viene todas las cosas. Tan solo tenemos que esperar en el Señor, tenemos que buscar su presencia, tenemos que buscar en oración, tenemos que decir gracias Señor porque hoy día, no sé, con una oración sincera me levanté, estoy bien, respiro, me comunico, puedo caminar, agradecer a Dios y ahora voy a poder ir a trabajar. Yo sé que los trabajos de hoy en día son muy cansadores para muchos, hay mucho... El trabajador, digamos, le exige mucho a los trabajadores, pero esperemos en el Señor.
0: Amén.
1: Esperemos en el Señor, que Dios el día de hoy me dé paz, me dé alegría, me dé entusiasmo para seguir trabajando, porque si no, también la gente pide trabajo. Tampoco podemos dejar de trabajar, tampoco podemos dejar de afanarnos en esta vida, pero turbado no. Turbado tenemos que seguir trabajando siempre con la bendición de Dios, siempre buscar a Dios y siempre obedecer a lo que Dios nos dice cada día. Ser obediente a su palabra. Las personas que leen la palabra de Dios saben que Él quiere de nosotros obediencia, quiere de nosotros amor, que nos amemos los unos con los otros. Él quiere que nosotros sigamos todo lo que el Señor nos dice en su palabra.
0: Cuando hay una preocupación, hermana Marioli, dice, bueno... Dice el Señor que cuando hay una preocupación, o cuando llegue una preocupación a tu vida, dice que no, uno no la debe guardar la preocupación para uno, afligirse para uno, sino que dice, llévala a Dios. ¿Y cómo hay que llevarla? En oración.
1: Amén.
0: Mire qué importante es. Entonces, ¿qué nos pide el Señor? Oremos, oremos. Y dice que tal vez la situación no va a cambiar de inmediato, ¿ya? Pero Dios promete darte paz.
1: Amén.
0: Entonces la oración nos da paz.
1: Sí, sí.
0: Entonces qué importante es estar orando.
1: Así.
0: Estar orando. Tenemos una preocupación, vaya a su pieza, vaya a su dormitorio en silencio, arrodíllese y órele al Señor. Infórmele, cuéntele su aflicción que tiene en el momento y va a ver que en el momento de ya pararse de la oración ya se va a hacer, va a haber un cambio. Sí. Va a haber un cambio, va a haber paz en su corazón y la confianza que Él está obrando en esa preocupación.
1: Amén.
2: En el libro de Mateo, capítulo 11, versículo 28-29, dice, venid a mí todos los que estáis trabajados y cargados.
1: Amén.
2: El Señor, en su palabra, es Él quien nos invita a ir delante de su presencia. Y Él señala cuáles son las características de aquellos que realmente deben ir con prontitud. Dice, venid a mí, luego añade, venid a mí todos los que están trabajados y cargados.
0: Amén.
2: Pero añade algo adicional, dice, y yo os haré descansar. Aquellos que están en angustia, en problema, en dificultad, en necesidad, deben comprender que hay una hermosa invitación de parte del Señor. Venid a mí, todos los que estáis trabajados y cargados, dice la Escritura, y yo os haré descansar. Añade, llevad mi yugo sobre vosotros y aprended de mí, que yo soy manso y humilde de corazón, y hallaréis descanso para vuestras almas. En este tiempo difícil, adverso, qué necesario, qué prudente, por así decirlo, es buscar al Señor con todo el corazón.
1: Amén.
2: El libro de Mateo, sabe, el capítulo 6 y el versículo 33, también tiene algo hermoso para cada uno de nosotros en esta mañana. Dice, más buscad primeramente el reino de Dios y su justicia, y todas estas cosas os serán añadidas. El antídoto directo al afán, reordenar la prioridad hacia Dios. Cuando colocamos al Señor como prioridad, cuando deseamos, ¿cierto?, deseamos en el corazón poder obtener una respuesta. Esta respuesta proviene de parte de nuestro Dios cuando lo encontramos principalmente a Él. Cuando en nuestra vida está el deseo de encontrarnos con aquel que ha creado todas las cosas. Estad quietos y conoced que yo soy Dios. Seré exaltado entre las naciones, enaltecido seré en la tierra. Hay alguien que está dispuesto en esta mañana, y esto es tremendo, esto es glorioso, porque hay alguien que tiene poder y autoridad, y en esta mañana está dispuesto una vez más a romper todas las cadenas que sin duda te tienen atado, te tienen angustiado, te tienen afligido. La verdad, si hablamos de economía en este tiempo, nos vamos a encontrar con un IMASEC, que el índice mensual de actividad económica, que ha estado muy complicado. No hay crecimiento, todo y cada uno de los que podemos entender está cierto, en cierta medida bajando el poder adquisitivo, porque lentamente de nuevo la inflación nos está comenzando a alcanzar las fuentes laborales. Chile es uno de los países de Latinoamérica, de Sudamérica, que tiene la mejor tecnología, tiene el mejor internet. O sea, si usted sale de Chile, se va a encontrar con países que literalmente el sistema de internet es muy lento. Aquí la velocidad con la que anda internet es altísima. Pero hay otro tema que se está empezando a generar, que tiene que ver con el tema de la inteligencia artificial. Cómo el hombre creó, ¿cierto?, estos sistemas que de una u otra manera resuelven problemas, y al resolver problemas, lamentablemente mucha gente va a quedar sin trabajo, porque esto viene y a quedarse, a resolver problemas. No trabajan 8 horas, esto trabajan 12, 24 horas, lo que usted programe, hermano, amigo, vecino, un computador con inteligencia, va a trabajar y va a responder, y se vienen tiempos complicados. Pero hay uno en los cielos que tiene poder y autoridad. No hay que tener miedo, ¿cierto?, al que literalmente puede matar el cuerpo, pero no puede hacer nada contra el alma. El que puede, ¿cierto?, protegernos en medio de la adversidad, de la dificultad, se llama Jesucristo. Vamos a la siguiente alabanza en esta mañana, para ya ir entrando directamente a la palabra de nuestro Señor Jesucristo.

Vamos a meditar, amigos, hermanos, vecinos, en esta mañana en la palabra de nuestro Señor y Salvador Jesucristo, que se encuentra en el libro de Segunda de Reyes, capítulo 5. Vamos a leer dos versículos, el versículo 1 y el versículo 2, y lo hacemos a través del nombre poderoso de Jesús. La Escritura dice: Naamán, general del ejército de Siria, era varón grande delante de su Señor, y lo tenía en alta estima, porque por medio de él había dado, dice, de él había dado Jehová salvación a Siria. Era este hombre valeroso en extremo, pero leproso. Y de Siria había salido bandas armadas y habían llevado cautiva de la tierra de Israel a una muchacha, la cual servía a la mujer de Naamán. Padre eterno, amado Cristo Jesús, su palabra en esta hora, Señor, ha sido leída. Queremos que usted nos hable una vez más, como lo ha hecho, Señor, durante todos estos días, Señor. Háblenos conforme a su infinito amor. Se lo pedimos en su nombre, Jesús. Amén y amén. ¿Sabe? Muchas veces hemos leído esta historia, la historia de este general de ejército sirio llamado Naamán. Hay algo que, sin lugar a duda, una vez más, podemos rescatar, podemos sacar de esta hermosa historia. Si bien el subtítulo habla de la sanidad de este hombre Naamán el sirio, hay algo que en esta mañana quiero, por medio de el Espíritu de Dios, hablarle a cada una de sus vidas. La Escritura comienza diciendo Naamán, entregando el nombre, cierto, de este general. Lo identifica por su nombre. Luego añade una posición que este hombre tenía dentro del ejército. Dice que era general. General del ejército del rey de Siria. Luego añade una cualidad. Varón grande delante de su señor. Y lo tenía en alta estima, porque por medio de él había dado Jehová salvación a Siria. Luego la Escritura añade lo siguiente: este hombre valeroso en extremo, era un hombre valiente, en extremo, pero tenía algo este hombre. ¿Sabe lo que tenía este hombre? Era leproso. Usted y yo en algún momento hemos escuchado de esta enfermedad, ¿cierto? Que principalmente se desarrollaba en la piel, que comenzaba, ¿cierto?, a comerla lentamente, se veía, ¿cierto? Era algo visible, algo que también era contagioso. Por eso aquellos que tenían lepra eran sacados de la ciudad, los colocaban afuera de la ciudad para no contagiar al resto. Había una complicación. Había que, sin lugar a duda, tener mucha precaución al estar al lado de un leproso. Por esta razón, este general

0: se sentía angustiado, se sentía abatido, se sentía triste, porque estaba llevando sobre él una enfermedad que literalmente no lo dejaba desarrollarse como él quería. Y mire lo que añade el versículo 2. Y de Siria, ¿cierto? Los sirios habían salido, dice, en bandas armadas y habían llevado cautiva de la tierra de Israel. Los sirios llegaron hasta la tierra de Israel y llevaron, ¿cierto?, cautivos a muchos, dentro de esos a una muchacha, la cual servía a la mujer de Naamán. Mire, esto ya no es casualidad, hermano. Vecino, amigo, usted que me está escuchando, esto no es casualidad. Había un plan, había un propósito que el Señor tenía con este hombre sirio, con este general de ejército. ¿Sabe? Lo primero que ocurre es que esta muchacha, al salir de la tierra de Israel cautiva y entrar en la casa de este hombre llamado Naamán, ¿sabe? En ningún momento generó en ella esto rencor contra aquellos que estaban o a los cuales ella estaba sirviendo. No generó rencor, no generó envidia, no había en ella un deseo de que en este caso su amo viviera con su enfermedad porque se lo merecía. ¿Sabe? Hay algo que el Señor quiere enseñarnos en esta mañana. Alguien que está cautivo, literalmente, o salió cautivo, es como si estuviera prisionero. ¿Sabe? Y esta muchacha estaba en esta casa y esta niña servía a la mujer de Naamán. Trabajaba para la mujer de Naamán en una condición, si quiere llamarlo usted, como de prisionera. Pero sabe, al estar esta niña, esta muchacha prisionera, no había en ella un mal deseo. Y esto me llama la atención. ¿Por qué? Porque podría perfectamente haberle deseado mal a cualquiera de los que estaba en esa casa porque ella estaba contra su voluntad. Pero mire lo que dice la Escritura. Esta muchacha, en esa condición, mire lo que le dijo a su señora. Si rogase mi señor al profeta que está en Samaria, él lo sanaría de su lepra. ¿Sabe? El primer punto importante en esta predicación es que esta muchacha, a pesar de toda la adversidad que estaba viviendo, tenía en su corazón buenos deseos.
1: Amén.
0: Qué difícil hoy día encontrar corazones que realmente le deseen a otra persona que le vaya bien. Porque este mundo, por alguna razón, se comenzó a desarrollar en un ambiente de competencia. Todos compiten. Todos quieren, hermanos, tener el mejor celular, el mejor reloj, el mejor auto, la mejor casa. Quiere estar en el mejor colegio, la mejor universidad. Y hay una competencia que no los deja dormir. Literalmente, la mejor zapatilla en el caso de los jóvenes, la mejor ropa, pareciera que estamos compitiendo, hermano. Y es algo que debe llamarnos poderosamente la atención, porque sabe que esa competencia literalmente cae en un pecado que es la envidia. Cae en un pecado que es la envidia. Y comienza el corazón a amargarse porque no alcanza aquellas cosas que ve que el otro sí las puede alcanzar. Y es aquí, en esta hora, en esta mañana, en donde quiero enseñarles por la palabra, hermano, que es bueno desearle el bien a otra persona. ¿Cuántas veces hemos pasado por estas situaciones? ¿Cuántas veces nos hemos visto enfrentados a situaciones en las cuales, hermano, vemos situaciones adversas y pareciera que en vez de entristecernos, pareciera que se lo merece? No, lo que le está pasando es porque él actuó de una mala manera. Como que esperásemos, hermano, que al otro, ¿cierto?, las cosas no le resulten. ¿Por qué pasa eso? ¿Por qué realmente ocurre? Y hasta a veces pasa en la familia, hermano. Pero en esta mañana el Señor, por su palabra, nos está mostrando que importante es realmente desearle buenas cosas a las otras personas. Esta muchacha estaba en esta condición de servidumbre, pero aún así sintió en su corazón el deseo de que su señor alcanzara la sanidad. Esta dijo a su señora: si rogase mi señor al profeta que está en Samaria, él lo sanaría de su lepra. ¿Sabe lo que hizo esta muchacha? Le dio la solución, le dio la respuesta a aquel que literalmente estaba como gobernador de aquel hogar. Naamán no se quedó quieto. Al escuchar estas palabras, comenzó literalmente a desear ir a aquel lugar, ir a buscar al profeta. ¿Sabe? Dice la Escritura, entrando Naamán a su señor, esto es al rey, ¿cierto? Sirio, le relató diciendo: así, así ha dicho una muchacha que es de la tierra de Israel. Y le dijo el rey de Siria: anda, ve, y yo enviaré cartas al rey de Siria. Perdón, enviaré cartas al rey de Israel. ¿Sabe que este rey también deseaba que Naamán alcanzara la sanidad? Porque lo estimaba, porque era un buen soldado, un buen general. Él también quería que Naamán fuera sano. ¿Sabe? Y es aquí en donde en esta mañana nos queremos detener. Qué bueno es desearle cosas positivas a los que nos rodean. Decirle que el Señor te bendiga, que el Señor te prospere, que el Señor te ayude, que el Señor te dé fuerza. Es bueno, hermanos. Es bueno porque de una o de otra manera, hermano, usted está entregando una gratitud. Está literalmente entregando lo que Dios puso en su corazón. ¿Sabe este rey qué es lo que hizo? Le entregó una carta y salió, dice pues, él llevando consigo 10 talentos de plata y 6,000 piezas de oro y 10 mudas de vestidos. Este hombre llamado Naamán inmediatamente sintió en su corazón el deseo de entregar algo como agradecimiento. Él ya se estaba imaginando en su mente que él iba a alcanzar sanidad y ya estaba preparado, ¿cierto? Había juntado estas cosas, había reunido, ¿cierto? Estos 10 talentos de plata y 6,000 piezas de oro y 10 mudas de vestido. No era poco lo que llevaba. ¿Por qué? Porque para él la enfermedad era tan grave que quería entregar gratitud con aquello que estaba ofrendando. Él quería reconocer, ¿cierto?, lo que estaban haciendo por él por medio de la gratitud o el agradecimiento con estos bienes. Dice que tomó la carta para el rey de Israel, que decía: cuando llegue a ti esta carta, sabe que por ella, dice, yo he enviado a mi siervo Naamán para que lo sane de su lepra. Esa carta, lo que estaba diciendo literalmente, era: necesito que tú sanes a Naamán de esta lepra. Ahora la pregunta es: ¿entendía el rey de Israel lo que había realmente en su tierra? ¿Sabe? Lo que me enseña la Escritura, que este rey no entendía. No entendía quién habitaba en medio de ellos en Israel. Porque cuando llega la carta y la lee, dice luego que el rey de Israel leyó las cartas, rasgó sus vestidos y dijo: soy yo Dios que mate y dé vida para que éste envíe a mí a que sane un hombre de su lepra. Considerad ahora y ved cómo busca ocasión contra mí. Lo que estaba diciendo este rey de Israel era que él no tenía ninguna autoridad para sanar absolutamente a nadie y que solamente este rey estaba buscando una ocasión para tener guerra con él. Él no estaba reconociendo que en Israel estaba este hombre llamado Eliseo. No sabía lo que realmente tenía en medio de su pueblo. A veces desconocemos, hermano, lo que realmente está en medio nuestro. Y nos angustiamos y nos complicamos. Imagínese un hombre que vino de una región lejana a buscar sanidad a su pueblo, y el rey no tenía la capacidad de reconocer que en su pueblo había un hombre de Dios que sí lo podía sanar. Porque rasgó sus vestidos y se turbó completamente y dijo: esto me está provocando, este hombre quiere literalmente tener con nosotros un pleito, una guerra. Y sabe, la escritura dice que cuando Eliseo, el varón de Dios, oyó que el rey de Israel había rasgado sus vestidos, envió a decir al rey: ¿por qué has rasgado tus vestidos? ¿Sabe? Este profeta le dijo al rey: ¿por qué rasgaste tus vestidos? O sea, ¿no entiendes que yo realmente puedo hacer algo por este hombre? Por medio del poder que Dios ha derramado sobre mi vida. ¿Por qué has rasgado tus vestidos? Venga ahora a mí y sabrá que hay profeta en Israel. ¿Y sabe? Y vino Naamán. Entró Naamán, la escritura usted la conoce, y vino Naamán con sus caballos y con su carro y se paró a las puertas de la casa de Eliseo, ¿cierto? Llegó a la puerta de la casa de Eliseo y aquí es donde Eliseo le envió un mensajero diciendo: ve y lávate 7 veces en el Jordán y tu carne se te restaurará y serás limpio. Le entregó la receta, Eliseo le entregó la receta a Naamán: ve al Jordán, sumérgete 7 veces y la piel, la carne, se te restaurará y serás limpio. ¿Qué ocurre, hermanos? ¿Sabe? Naamán se enoja. Alguien que estaba buscando el beneficio, alguien que estaba buscando la sanidad, se enoja. ¿Sabe por qué? Porque este hombre, como era general, tenía un orgullo. ¿Cierto? Como era orgulloso, de una u otra manera sintió en su corazón que no era la forma como él debía ser atendido. Él pensaba que Eliseo lo iba a entrevistar directamente, no a través de un mensajero. Y menos que le dijese que se sumergiera, ¿cierto?, en el Jordán. Porque queda en el relato, y Naamán se fue enojado, diciendo: he aquí, yo decía para mí, saldrá él luego y estando en pie invocará el nombre de Jehová, su Dios, y alzará su mano y tocará el lugar y sanará la lepra. Él había estructurado, había organizado en su mente, ¿cierto?, lo que Naamán debe, o sea, lo que Eliseo debería haber hecho. No lo que finalmente le entregó como respuesta a la petición que él tenía. Y la escritura añade: Habana y Farfar, ríos de Damasco, ¿no son mejores que todas las aguas de Israel? El orgullo muchas veces te va a llevar a perder tu bendición. Por eso es importante que usted ponga atención en esta mañana. El orgullo, el enojo, la ira, la contienda te aleja de tu bendición. Por eso es bueno recapacitar y entender lo que realmente Dios nos está ordenando. ¿Sabe? Aparecen hombres una vez más para apoyar a este hombre que estaba turbado, afanado, estaba totalmente descolocado, no sabía lo que realmente estaba realizando. Habana y Farfar, río de Damasco, ¿no son mejores que todas las aguas de Israel? Si me lavar en ellos, ¿no seré también limpio? Cambió y puso condiciones. Él quería que todo fuera de acuerdo a lo que él estaba pensando, de acuerdo a lo que él tenía en su mente y en su corazón. Y sabe que se volvió, dice la escritura, y se volvió y se fue enojado. Sabe que este hombre andaba buscando la sanidad, tenía la respuesta. Dios le había dado la salida, pero como no era como él quería, se fue. Se enojó y se fue. Pero mire, una vez más, y por eso, qué importante es lo que Dios en esta mañana nos está hablando. Dice: más sus criados se le acercaron y le hablaron diciendo, mire cómo lo tratan los criados: Padre mío. ¿Sabe? Una vez más, personas que realmente quieren ayudar a otra, personas que desean el bien a otra, personas que lo hacen recapacitar, recapacita. ¿esto realmente a ti te conviene? ¿Vas a alcanzar la sanidad que tanto estás buscando? Haz lo que te están diciendo. Un buen consejo con una muy buena intención, un buen deseo en el corazón de que el otro pueda realmente alcanzar un beneficio. Ayude al otro. Aconseje a su amigo, a su vecino, dele buenos consejos, dele buenos deseos. Que realmente en usted hayan palabras de bien. Por eso la Escritura dice, yo sé los pensamientos que tengo acerca de vosotros. Pensamientos de bien y no de mal. Esto le dijeron a su Señor, Padre mío, si el profeta te mandara alguna cosa, ¿no la harías? ¿Cuánto más diciendo, lávate y serás limpio? Lo único que tenía que hacer era sumergirse y iba a ser limpio. Ahí este hombre entendió. Por eso usted es importante. Hermano, hermana, usted es importante para ayudar a su hermano, a su hermana a tomar buenas decisiones. Déjese inspirar por Dios y sea un buen consejero. ¿Sabe? Este hombre recapacitó. Dice, él entonces descendió y se zambulló 7 veces en el Jordán, conforme a la palabra del varón de Dios, y su carne se volvió como la carne de un niño y quedó limpio. Y quedó limpio. ¿Sabe dónde nace la sanidad de Naamán? En el corazón de una muchacha que estaba cautiva, que podría haber guardado silencio y haberle deseado lo peor porque a su amo, porque la tenía como esclava. Pero en ningún momento esta muchacha sintió rencor o odio. ¿Sabe lo que sintió? Sintió amor por este soldado, por este general, y sintió el deseo de ayudarlo. El beneficio no era para ella, el beneficio no era para los criados, era para Naamán. A veces actuamos cuando el beneficio, ¿cierto?, va a ser directamente hacia nosotros, pero hay momentos en los cuales tienes que seguir deseando y seguir ayudando a aquellos que realmente necesitan de parte de Dios, de parte del Señor, un milagro. Y volvió el varón de Dios, y él y toda su compañía, y se puso delante de él y dijo, he aquí, ahora conozco que no hay Dios en toda la tierra sino en Israel. Te ruego que recibas algún presente de tu siervo. ¿Sabe lo que él quería? Era recompensar a Eliseo por lo que él había hecho. Pero sabe, hay cosas que no necesitan ser recompensadas. Tú no necesitas recibir recompensa cuando estés ayudando a alguien. ¿Sabe lo que le dice este hombre, Eliseo, a Naamán? Mas él dijo, vive Jehová en cuya presencia estoy, que no aceptaré. Y le instaba que aceptara alguna cosa, pero él no quiso. Eliseo sabía que el beneficio que había obtenido de Naamán provenía de Dios, pero él, por ser solo el intermediario, el intercesor, no merecía ningún beneficio. Y le dijo literalmente que no aceptaba ninguno de los obsequios que él había traído. ¿Sabe lo que pasó en ese momento con Naamán? Que sintió que había que agradecer, pero no con cosas materiales, sino con su vida. Te ruego, pues, de esta tierra no será a tu siervo la carga de un par de mulas, porque de aquí en adelante tu siervo no sacrificará holocausto ni ofrenda sacrificio a otros dioses, sino a Jehová. ¿Sabe lo que comenzó a hacer Naamán? A comprometerse con este único Dios verdadero. Le damos gracias en esta mañana al Señor por lo que Él nos ha entregado. Sí. Padre, te damos muchas gracias por tu palabra. Ayúdanos a obrar de manera correcta, a obrar bien, Jesús. Ayúdanos a desearle a nuestros hermanos, amigos y vecinos los mejores deseos, Señor, que ellos avancen, que que salgan de todas sus dificultades, incluso a colocar nuestras oraciones en beneficio de aquellos que están pasando angustia, problemas y dificultades. Te damos gracias porque sentimos en el corazón, Señor, una vez más tu palabra, Señor. Sentimos, Dios mío, que tú estás trabajando en nuestras vidas, Señor. Creemos, Señor amado, que muchos que han escuchado, Señor, tendrán hermosas palabras para sus esposos, para sus hijos, para sus hijas, para sus esposas. Muchas palabras en las cuales, sin duda, Dios amado, saldrá gratitud y buenos deseos.
1: Amén.
0: Te damos gracias, Jesús, por todo lo que nos has dado. Te pedimos tu bendición a través de tu nombre poderoso de Jesús. Amén, amén, amén y amén. Bien, la hora ha avanzado, ya queremos ir concluyendo este tiempo hermoso que el Señor nos ha entregado. Ha sido hermosísimo lo que Dios ha hecho, hermana Verónica, que el Señor Jesús le bendiga.
1: Amén.
0: Puede ya despedirse.
1: Amén. Nos despedimos de nuestros auditores y dejarlo invitado a nuestro templo baquedano, queda en Baquedano 005 en Linares. Nos juntamos ahora a las 10 de la mañana.
2: Así es, señor.
1: Mi hermana Marioli.
2: Sí, llevaremos nuestras peticiones que he recibido y que la ha anotado a nuestra iglesia y estaremos orando por cada una de ellas. Así que Jesús les bendiga a cada uno de ustedes y sea nuestro Señor con cada uno.
0: Le damos gracias al Señor por este nuevo programa que nos ha permitido realizar de Impacto Apostólico. Nos despedimos de cada uno de nuestros auditores en el nombre del Señor Jesucristo y les decimos que el Señor Jesús les bendiga.
1: Amén.

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0: Muy, muy buenos días a todos los oyentes de Radio Cristalina de Panimávida. 96.3 es el dial de acá de Radio Cristalina. Aquí estamos junto a ustedes en este frío domingo, el frío domingo de primer domingo del mes de junio, que este mes es uno de, para mí, como siempre lo digo, es uno de los más difíciles, es uno de los más fríos, es uno que cala los huesos. Así que no se escapa de esta realidad. El primer domingo de junio, bastante, bastante frío, una niebla muy, muy pesada para los señores conductores, pavimento resbaloso, y bueno, hay que manejar con cuidado, hay que salir un poquito más temprano, tratemos de no correr mucho, poca visibilidad. Entonces son varias las cosas que pueden causar un problema mayor. Así que por lo tanto, a todos los que andamos detrás de un volante, mucha precaución al momento de conducir. Las luces, encender cuando usted va a girar, la luz de freno cuando usted va a parar. Entonces, son varias las cosas que te llevan a este momento de tener mucha, mucha precaución para conducir. Este es el programa Colbún Tierra Guasa de don José Olivares, Félix Martínez y quien les habla, Jorge Dede. Hoy día domingo, primer domingo de junio, 7 de junio del 2026. Estamos saludando a todas las que llevan por nombre Claudia y Claudio. Bueno, un nombre bien popular, Claudia. Acá yo tengo a Claudia Sepúlveda Pinto, aquí de Panimávida, una gran amiga mía y amiga de muchos, a Claudia Villalobo, ahí en Los Tilos, a la señora Claudia Pino, de la esposa de Sandro Contreras, y así, a todas las Claudias de nuestra comuna, de nuestra provincia, para todas ellas, que tengan un lindo, lindo día. Y por supuesto, también tenemos a los Claudios. Ahí tenemos a un amigo que a Lucho no le gusta nombrar mucho, pero bueno, un saludo para Claudio Rozon, que sigue en contacto, que sigue siendo un auditor, que escucha el programa, a mi amigo Claudio Verdugo ahí, a Claudio Sepúlveda Zagal ahí en Colbún, y a todos los Claudios que son hartos. Así que para todos ellos, que tengan un muy, muy buen día. 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Esos son nuestros queridos auspiciadores. Un saludo para todos ellos y que tengan una muy linda semana. Bueno, después de leer a nuestros queridos auspiciadores, tengo una noticia muy lamentable que comentar. Siempre cuando parte una persona, es difícil para la familia, es muy difícil para toda la gente. Una noticia que sorprendió, lo sorprendió a muchos. No hacía mucho tiempo, no hacía muchos días que habíamos estado compartiendo con ella. Una mujer muy alegre, una mujer de trabajo, de mucho esfuerzo y sacrificio. Por lo tanto, desde ya me estoy sumando a las condolencias, como muchos, a la familia. Entonces, vamos a dar esta noticia. Se comunica el sensible fallecimiento de la señora Flor Inés Palma Flores. La señora Flor, quien fue esposa, hermana, mamá, abuelita y bisabuelita. Sus restos están siendo velados en su domicilio, Gustavo Valdés, número 44, Población Central. Sus funerales se comunicarán oportunamente. Bueno, a lo mejor muchos no saben, pero muchos sabemos de la historia de la señora Flor, quien fue durante tantos años. La señora Flor prácticamente fue una de las por decirlo de alguna manera, una de las personas fundadoras del tema de la ramada. La señora Flor trabajó 50 años sacando la ramada en Colbún, siempre trabajando con su familia, siempre estando ahí. Cuando todos se están divirtiendo, ¿no es cierto? Ah, ella estaba ahí trabajando para darle alegría, para darle un buen estar a todas las personas que llegaban a la ramada. La señora Flor comenzó a trabajar en este tema cuando estaba el Estadio Viejo, cuando al lado del Estadio Viejo, frente ahí a don Mario Sepúlveda, ahí a la ferretería, ella ya estaba ahí, porque ahí se hacían las ramadas antes. Ahí había una cancha de carrera, ahí se hacían las ramadas. Ahí estaba trabajando la señora Flor Palma. Entonces es una persona que a los 77 años dejó de existir, se fue a juntar con su marido, se fue a como todos decimos, a una vida mejor. Dios quiera que así sea y que esté junto al Señor en este momento. Muy difícil la situación, fue algo muy imprevisto, no estaba en los cálculos de nadie el fallecimiento de la señora Flor. Pero como ya lo dije, una mujer de mucho esfuerzo, de mucho trabajo, de muchas batallas, trabajando en la ramada, todos sabemos cómo es este tema, cómo es este trabajo, con viento, por lo general llueve, por lo general llueve para los 18, pero ella ahí estuvo alrededor de 50 años poniéndole el hombro para salir adelante con su familia. Por lo tanto, mis condolencias para toda la familia. El Club Deportivo Unión Colbún, por supuesto, se adhiere a las condolencias a la familia, porque toda la familia, don Manuel Sasso, que en paz descanse, su esposo, toda su familia pertenecían a Unión Colbún durante años apoyando a esta institución. Lamentablemente me decía el presidente que por el horario que fue el fallecimiento, que se conoció este desenlace tan trágico, no se pudo suspender el partido. No se pudo suspender el partido de Unión Colbún que juega hoy día. También hoy día, bueno, Juan, el hijo de Flor, está jugando acá por Panimávida. Por Panimávida, Juan, en las series mayores, series adultas. Entonces, también me decían que por el horario que se dio esto, no se pudo suspender el partido de Panimávida, porque, bueno, es una forma de los deportistas de agradecer, de condolencia para toda la familia que pasa por estos momentos difíciles. No se pudieron suspender los partidos de la Asociación Colbún por el fallecimiento de la señora Flor Palma Flores. Pero no me cabe duda que Panimávida, no me cabe duda Unión Colbún, se adhieren a las condolencias y seguramente se va a hacer algo en la cancha, un minuto de silencio en conmemoración a la señora Flor y a toda su familia que son deportistas desde que nacieron. Desde que nacieron, Manuel Sasso, que en paz descanse, toda una vida fue hincha de Unión Colbún. Toda una vida. Yo crecí viendo a Manuel sentadito ahí en el estadio apoyando a Unión Colbún y bueno, después toda su familia siguieron el mismo camino. La señora Flor también. Participamos de muchas veces ir al estadio, ir a gritar por los colores de Unión Colbún. Así que mi respeto y mis condolencias para la familia. Muy buenos días, José.
1: Muy buenos días, don Jorge.
2: Adherirnos también a las condolencias de la familia de la señora Flor. Mandarle un abrazo apretado a su hijo Juan, que, como muy bien dice usted, deportista toda la vida, siempre representando los colores de Colbún, hoy acá en Panimávida. Y nada, solamente sumarme a todo lo que usted ha dicho. Muy bonitas palabras, don Jorge, reconociendo la labor de la señora Flor, el trabajo que ella siempre realizó por la comuna. Y me recuerdo lo que dijo usted al principio, esto no le avisa a nadie, no espera a nadie, y bueno, cuando tiene que pasar, pasa, pero nosotros quedamos aquí y hay que mandarle mucha fuerza a la familia, que es una pérdida irreparable para todos ellos.
0: Claro. Buenos días, Feli, ¿cómo estás?
3: Buenos días, don Jorge, buenos días a todos en la casa. Bueno, una forma distinta a partir de hoy. Me sumo a todas las palabras que ustedes ya entregaron y solo tratar de entregarle fuerza a la familia. Son momentos difíciles. Creo que toda la semana ya nos está tocar este tema y siempre entregamos la misma el mismo cariño para todos, que ojalá puedan tener un poquito de consuelo, que Dios los ayude y que a seguir pasando la vida, que lamentablemente la vida sigue. No, lamentablemente, claro. Si tenemos que igual disfrutar la vida que está acá, pero con ese dolor que vamos a llevar dentro.
0: Claro. No, y esto, como ya les dije, fue algo tan repentino, conversando con su hija anoche en el velorio. Me decía que la llevaron el día viernes al hospital, y ayer falleció a las 3 de la tarde, a las 6 de la tarde, alrededor de las 6. Entonces, fue para todos una noticia que nos impactó por lo rápido, el deceso de la señora Flor, que sentía algunas molestias, me decía, en las caderas, pero ya, como tocó fin de semana, se estaban preparando para hacerle una batería de exámenes el lunes, ¿no es cierto? El lunes ya para pasar a otra parte con sus exámenes y todo lo que conlleva, pero lamentablemente se fue y deja un gran dolor, una gran experiencia como mujer, de esfuerzo, de sacrificio durante tantos años, 50 años trabajando en lo mismo. Yo creo que no cualquiera los puede aguantar, porque ella siempre estuvo ligada al tema. Pues me recuerdo que el año pasado o el año antepasado, la ramada se le dio un diploma por su trayectoria dentro de la agrupación de ramaderos. Entonces, una persona muy querida, la señora Flor, y siempre trabajando, luchando para sacar adelante a su familia. Pero la vida continúa, como decimos, y no hay nada más que hacer. Hoy día, chiquillos, estamos saludando a las Claudia y a los Claudios. Si ustedes tienen a alguien a quien saludar, el micrófono es de ustedes.
2: Yo le voy a mandar un saludo a Claudita Ávila Parra, de sector Rincón de Pataguas, también hoy trabajando en Farmacia La Paz, muy buena amiga de la familia, así que le mando un cariñoso saludo a ella y ojalá pueda estar disfrutando ahí con sus nietos, con su hijo Richard, con Héctor, con todos sus seres queridos.
3: Bueno, hay hartos, Claudia.
0: Hay hartos, el nombre. Sí.
3: Así que, pucha, para no que se sienta alguno por ahí, les mandamos un cariñoso saludo a todos. Hasta una tía mía se llama Claudia también, así que en Santiago, así que también le vamos a mandar un cariñoso saludo, pero no, porque tengan un lindo nomástico. Ojalá les den un regalo niño, que es importante, y también a todos los Claudios y Claudias de nuestra comuna, que pasen lindo domingo.
2: Hoy yo le voy a mandar un saludo a un Claudio. A un amigo, don Claudio Silva Rojas. Amigo mío y vecino también.
0: Yo saludé a Claudio Robson, a Claudio Verdugo, a Claudio Sepúlveda. Ustedes saben, si hay tantos Claudios.
3: Sí, muchísimo. Yo prefiero no nombrarlo, porque si no, más de alguno me va a decir, después no me saludó. A usted también le van a decir, así que mejor.
0: Claro, claro.
3: Los saludamos en general y que tengan muy lindo.
0: Por supuesto, un saludo general para todos los que llevan por nombre ese lindo nombre que es Claudio. Chiquillo, bueno, yo voy a pasar a la información deportiva, que hay poquito.
3: ¿Será que hay poco o hay harto?
0: No, poquito. Ya la Asociación Linares, como ya les dije, programó su fecha, y en el complejo de Santa Elena, complejo Miguel Vázquez Brito, el Club Deportivo Panimávida recibe al Club Deportivo Guadalupe. Y en el complejo deportivo de Unión Colbún. Unión Colbún enfrenta al Club Deportivo San Antonio Lama. Estos partidos de la Asociación Linares son a partir de las 11 horas. Esos son los partidos que, como ya lo dije, lamentablemente no se pudieron suspender por la hora que aconteció todo lo que hemos ya largamente comentado. Y la Asociación Colbún, AFACOM, no tiene partidos hoy día de competencia. Tienen programado un cuadrangular de adulto, serie 45, serie 35, para reunir algunos fondos para la preparación de las selecciones que tienen que participar en el campeonato regional de selecciones sub-17 y adulta. Así que este cuadrangular va a ser aquí en Rari a partir de las 10 de la mañana. Ya partieron. Y en el primer partido está jugando el Club Deportivo Rari versus San Antonio. Después estaría jugando San Antonio versus Las Cabras, San Dionisio versus Santa Alicia, y a la 1 de la tarde ya se estaría terminando las clasificaciones Machicura con San Luis. Ellos están jugando en serie 45. Y después, por supuesto, las finales de los ganadores después de las 2 de la tarde. Así que para toda la gente que quiera ir a ver este campeonato, es para reunir fondos para la asociación que tiene que compromiso de selección a nivel regional, y por eso se hace este cuadrangular. Así que todos invitados a este evento. Y acá el presidente me pone prohibido la venta de alcoholes, que luego vamos a tocar esa noticia.
2: Hay harto que hablar.
0: Mira, 1, 2, 3 programas quedan cortos para este problema que se ha suscitado. Pero bueno, así es esto, y hay que seguir trabajando y seguir dándole nomás a este tema. Así que esos son el partido. Y bueno, a los amigos ranguerinos, lamentablemente no les sale ni una, no les sale ninguna. Terminó la primera rueda y volvieron a perder anoche. Significa que terminó la primera rueda del campeonato.
2: Colista.
0: Y van colista, y lo peor, que no han ganado ni un partido. Si no han ganado ninguno, tienen 3 empates.
3: El otro día vi una estadística que era a nivel, no sé si te miento, si es sudamericano o a nivel de América completo, que era uno de los peores clubes de presentaciones de a nivel continental.
0: Pero por supuesto, pero si está batiendo todos los récords el Rangel.
3: Exacto. No, entonces.

0: A nivel deportivo, se cambió entrenador, no es falta de apoyo. Anoche había más de 10.000 personas en el Estadio Fiscal de Talca. Si es algo sorprendente, algo que yo converso con tanto y con mi amigo ahí, el dueño de la COPEC de Colbún, que es de Talca, que es ranguerino toda la vida, y me dice, a mí me da vergüenza, Jorge, salir a la calle. Porque esto ya no tiene ninguna comparación con nada. ¿Cómo en 15 partidos no hemos ganado ninguno?
1: ¿Cuándo fue que ustedes estuvieron, fueron a ver a Rangers también? Tú ya está tu padre.
0: El año pasado, güey.
1: Estaba tan bien. Pero si, todo a punto.
0: A punto. Pero
2: de un año a otro, ¿cómo cambian las cosas?
0: El deporte sí. Y ya tienen 3 entrenadores. Ahora están con Ivo Basay. Tuvieron con el Vera. Tuvieron con Or. Entonces. No sé, po. Serán los jugadores, ¿cómo van a ser los 3 entrenadores malos?
1: Pero todos es la base del equipo del año pasado, ¿no?
3: Se fueron casi todos los jugadores.
0: Claro, claro, han ido, pero de todas maneras, pues ahora compraron 2 más para esta segunda etapa y lamentablemente siguen en lo mismo, siguen perdiendo. Yo anoche vi el partido y lamentablemente la ofensiva no tiene puntería, no le sale nada, no le sale nada. Pero así el deporte y bueno, los esperaremos para el clásico acá con Deportes Linares, ¿no? El próximo año, sí. Para allá están.
1: Bueno, ya están.
0: Claro, ya. Ya que con terminar la primera rueda, están prácticamente obligados a ganar todos los partidos de segunda y que pierdan los que van más arriba. Po. Si no es tan solo ganar, que no es fácil, y también que no ganen los que van más arriba, que el colista antes de Rangue ya le sacó 9 puntos de ventaja. Entonces, son cosas que pasan en el deporte, pero pocas veces visto que en 15 partidos un club, cualquiera sea, no gane ninguno. No gane ninguno y solamente tener 3 empates. Así es el deporte. Bueno, yo también quiero saludar a la gente del taller de Callejón Oscuro, ahí, que se juntan todos los viernes. El viernes estuvimos ahí participando con ella, tomándolos una oncecita.
1: Mire,
0: ahí,
1: qué bueno.
0: Compartiendo con la señora Rosa Silva y todo este grupo, ¿no es cierto? Ahí estuvimos, por supuesto, muy buenas amistades, me invitaron a compartir un ratito ahí, así que un saludo para todas ellas. Siguen más jóvenes las chiquillas ahí.
1: El problema no
0: les dije que las iba a saludar
1: eso,
0: por radio.
1: Eso,
0: claro. Así que ahí estuvimos compartiendo con todas estas lolas ahí, así que trabajando en lo que tú sabes, los talleres. Que a la mujer le sirve para salir de su casa, le sirve para el compartir, le sirve para tantas cosas, distraerse, salir siempre de lo común, de la casa, de las ollas, del lavado, de todas esas cosas. Entonces, todos los viernes ellas se reúnen y estuve invitado yo a compartir con ellas un ratito.
1: Qué bueno. Bueno, nos sumamos a todo el resto, ¿eh? A todos los... de todas las agrupaciones, talleres, que en nuestra comuna son muchísimos, y cada vez más, y se están sumando y sumando más. Y yo creo que ese es algo que nosotros cada vez deberíamos incentivar cada vez más.
3: Claro.
1: La verdad que hoy día, a mí no me gusta mucho el nombre, pero todos estos programas de envejecimiento activo, que es la verdad, pero sí. No... Yo digo que son un poco más grandes nomás, no me gusta decirle ni adulto mayor ni nada, le digo que son mayores o más grandes nomás. Consta de esto, po, de que tengan posibilidad de hacer un montón de cosas. Un amigo nuestro, precursor de esos programas, el diputado Guzmán, y él siempre nos comenta, pues nosotros lo vamos siempre trabajando, claro, en pos de
3: los abuelitos.
1: De los abuelitos. Y ahora viene la ley y todo eso, entonces yo siento que va a tener que ser una temática que cada vez va a ir en crecimiento. Y me sumo a los saludos de usted y sumo a todos los clubes de adulto mayor y todos los talleres en realidad de nuestra comuna, que hacen un tremendo trabajo por y para las vecinas de nuestra comuna y también para todo lo que tiene que ver con mucho con salud mental, que hoy día es un tema sumamente importante. Así que

0: felicitaciones para todos, sigan nomás.
1: Y que me sigan invitando a mi hijo.
0: Sí, ya inviten a don Jorge. Yo lo voy a mandar de emisario. A mí por temas de horario se me complica un poquito. Voy a tomar unas vacaciones para poder acompañarlo a todos. Hay varios que me han invitado, así que están pendientes las invitaciones. Pero capaz que... No, mejor no. A lo mejor no lo vamos a mandar de emisario, sino...
1: Bueno, chiquillo, yo también participé en una misa muy especial el día sábado al mediodía, la Sonia Muñoz Burgos de Manuel Rodríguez, sí, estaba cumpliendo un año de su fallecimiento. Mucha gente, estaba llena la parroquia, ahí la capilla en Manuel Rodríguez. Estuvo muy, muy bonita la ceremonia, la misa, y también... Todos sabemos, ustedes, yo la conocimos tanto a Sonia, una mujer que luchó, una mujer que trabajó incansablemente por toda la comunidad. En todas partes estaba, llámese en la parte religiosa, llámese en la junta de vecinos, llámese en el club deportivo, en todas partes Sonia dejó una huella. Sonia trabajó incansablemente por sacar adelante su comunidad en todo ámbito. En todo ámbito. Ayer se cumplía un año de su fallecimiento y bueno, también después de la misa, un compartir, y lo más bonito, que al salón de la capilla le pusieron su nombre, al salón donde hacen la catequesis, ahí le pusieron su nombre, Sonia Muñoz Burgo, y entonces estaba, por supuesto, toda su familia, todas sus amistades, había mucha gente de Colbún, de Maule Sur, de Semillero, ahí estuvimos compartiendo un rato y recuerdo que... Son imborrables, cómo era la Sonia, cómo llegaba ella a la comunidad, cómo llegaba la gente tan espontánea, tan alegre que era la Sonia en su momento ahí. Así que un gran, gran saludo para su familia, para su hija, Alina. Entonces fue bien emotiva la ceremonia, la misa que se le hizo, y por supuesto al salón de la catequesis se le colocó con una placa recordatoria, se le puso su nombre ahí en Manuel Rodríguez, Sonia Muñoz Burgo, que en paz descanse. No sé si ustedes tienen algo que decir del tema.
2: Bueno, muy bonito reconocimiento, don Jorge, a todo el trabajo que hacía la tía Sonia. Como dice usted, sumarme a los saludos de Alina, de Alan. Alan fue papá hace poquito, así que me imagino que andaba con su guaguita. Y mandarle muchos cariños. Al final, la vida es un ciclo. Tienen que partir algunos para que llegue el renuevo a la familia. Y bueno, así ha sido aquí en esta oportunidad. Y nada, solamente quedarme con el mensaje de agradecimiento a la parroquia, a todos los vecinos de la comunidad de Manuel Rodríguez por realizar este gesto tan noble y tan tan bonito de poder reconocer a la tía Sonia y toda la labor que ella hizo en vida, colocando su nombre al salón parroquial de la parroquia de Manuel Rodríguez.
0: Me parece muy bien que se hagan estos reconocimientos. La verdad que engrandece el nombre de la comunidad de Manuel Rodríguez, una comunidad que para muchos es muy cercana. Mi vida de pequeño fue Manuel Rodríguez, los conozco hace de muchos años, entonces momentos de dolor y difíciles se transforman en un momento de alegría cuando a alguien de tu familia se le hace este tipo de homenaje. Así que nada, pues, felicitar a la comunidad, mandarle hartos cariños y abrazos a toda la familia, y que de a poquito yo creo han ido pasando esta dificultad de haber perdido a su mamita, y va quedando después ya una conformidad, y estas cositas hacen que ese dolor baje un poquito y se siente un poquito uno un poquito más de algún tipo de satisfacción en que reconozcan el trabajo que hizo la mamá de los chiquillos.
1: Bueno, Feli, tú sos un actor hoy día en el tema que sacudió a nuestra comuna, redes sociales y a todo. a todos, esta noticia de lo que ha pasado con el deporte en nuestra comuna. Me gustaría escuchar tu planteamiento, tus puntos de vista, qué piensas, qué crees tú que es posible hacer, cómo solucionar este problema.
3: Ya, partimos desde la base de que nosotros veníamos hace mucho tiempo trabajando como consejo. Particularmente lo recuerdo siempre que mi colega Luis Lazo, el presidente de la comisión junto a Cornelio, estábamos viendo alternativas y posibilidades de poder nosotros quizás ser intermediarios entre el resto de la sociedad versus la asociación. La asociación es independiente, nosotros no podemos ni siquiera sugerir nada, porque de hecho fuimos invitados, yo no pude asistir a esa reunión en dos ocasiones, fue el presidente de la comisión, y ahí son temas importantes que ellos tienen que primero como asociación resolver, son temas importantes. Ahí yo siento que hay un poquito está friccionada la cosa adentro, pero eso no tiene nada que ver con la problemática que hay hoy día en general. A mí me cuesta un poquito ser tan tajante y tan drástico con los clubes deportivos. Los clubes deportivos siempre son buenos, los clubes deportivos siempre son agrupaciones de gente que trabaja, que se esfuerza, que quiere que su club siempre salga adelante, independiente la rama del deporte que sea. La gente que está a cargo de los clubes deportivos, uno sabe el sacrificio que hay dentro. Y yo creo que yo, por ejemplo, no estoy preparado como para poder recibir ese peso tan grande que es llevar un tremendo grupo de personas. Más cuando la situación hoy día está tan compleja. Primero, todo es caro. Y en todos los deportes, no voy a especificar hoy día que la problemática mayor tiene el fútbol. Todo es caro. El tema de mantener canchas, árbitro, pagar esto, otro, ya no está, y lo conversábamos el día viernes, el tema de defender la camiseta de mi sector, o por un orgullo de sentir por el club que yo represento. Eso ya no se ve. Hoy día los muchachos tienen la posibilidad de jugar aquí, allá, donde los llamen, donde los inviten, donde se sienta mejor, donde están sus amigos, a los equipos que lo están haciendo mejor.
1: Bueno, ¿dónde está su polola? Porque también se da mucho.
3: Bueno, ahí hay otro tema aquí. Pero sí, es un tema más complejo. Hoy día el amor a la camiseta ya queda menos.
1: Claro.
3: Y esto genera que aumenten los costos, porque hay que incentivar a jugadores, hay que pagar pases, hay que comprarle tenida deportiva, y esos son gastos que se van sumando, y el fútbol hoy día es pasión, pero en sí no, yo siento que el compromiso por el equipo de mi sector, de mi barrio, por el que yo quiera pertenecer, que tengo un arraigo, se ha ido perdiendo. Y eso hace que generen toda esta problemática. Hay clubes que tienen muchos jugadores desde fuera.
1: Claro.
3: Y no, yo encuentro que no está mal. Si alguien quiere jugar. El tema es que hay que mantenerlos. Y de ahí se van generando todas estas problemáticas. Pues de que los recursos tienen que obtenerlos de algún lado. También. Una de las formas que tenían era el tema de la venta del alcohol. O sea, eso es claridad que era uno de los instantes en que podían recolectar recursos para poder solventar. Pero se generó esta gran problemática y nosotros como consejo veníamos trabajando ya el tema y habíamos quedado de juntarnos el viernes pasado. Esto partió mucho antes de toda esta polémica que se generó a partir del día jueves en adelante. El trabajo era ver cómo podíamos mejorar las condiciones del fútbol, que ya no hubieran más tanto problemáticas, que no hubieran peleas, que hubiera un respeto. El tema del alcohol y eso, para ser claros, eso no ha estado permitido nunca en los campos deportivos. Y ahí también hay una culpa que hay que hacer, que en todo Chile todo el mundo hace pista corta de muchas cosas.
1: Correcto.
3: Yo no voy a culpar a nadie acá, porque todos, de alguna u otra forma, tratan de que los clubes se vayan manteniendo. Uno no quiere generarle problemática, pero es ley. Esta cuestión no es más. Ya en marzo a las asociaciones ya le habían mandado desde la Asociación Nacional de Fútbol Amateur que tenían que ver el control del tema del alcohol. Y ahí ya no es mucho más que se puede ver. Si al final es ley, y frente a una ley, usted sabe que...
1: Hay que cumplir, ¿no?
3: Nada más. Y la intención de nosotros era ver cómo podíamos ser un factor para ir cambiando esta problemática que tenían de las peleas. Y al final este tema pasaba mucho por el tema de la falta del respeto con el otro. Y con el otro en general, puede ser el árbitro, puede ser el club contrincante. Y ahí ya se fue desbordando esto. También salieron otros temas importantes que hoy día, y es complejo, no es tan solo el alcohol, también es la droga. Y está muy metida dentro de los clubes. Los mismos, todo el mundo sabe, no sé si es un secreto, pero a voces se sabe que está muy complicado. Cada uno tiene el derecho a hacer lo que quiera, pero creo que en los campos deportivos y eso se genera una problemática mayor. A mí lo que me asustaba de todo esto, y por eso habíamos estado trabajando anteriormente, es que los clubes llevan familia. Y sí, puede haber una gran problemática de que le hubiera pasado algo a alguien que ni siquiera esté jugando a la pelota.
1: Pero
3: o sea,
1: lógico,
3: si una pelea puede haber entre dos
1: toca
3: futbolistas
1: pasa.
3: Pero que quede ahí se muere y en la cancha y después salimos de la cancha para afuera y se acabó Sí, pueden haber discusiones y problemáticas. Pero ya cuando se ha pasado a mayores y se involucra mucha gente... Y ahí ya se genera esta problemática mayor. Bueno, y de ahí el alcalde hizo un anuncio que les cayó a todos como un balde de agua fría. Y se citó a comisión para que llegaran todos los clubes. Y los felicito porque llegaron todos. Inclusive los que no juegan acá, pero son parte de la asociación. Y estuvimos tratando de ver la posibilidad de cómo mejorar y corregir esto. El señor alcalde dijo que no iba a haber ningún tipo de subvención por ahora. Yo creo que si las cosas se hacen bien, logramos hacer un trabajo, se vuelve a retomar un respeto y las cosas se hacen bien, yo creo que esto se puede revertir. La verdad que tengo toda la intención de que esto se va a revertir, pero nosotros tenemos que tratar de ser un apoyo para que los clubes también tengan la posibilidad de hacer un trabajo y que realmente volvamos a tener un fútbol más seguro para toda la comunidad y un respeto por el otro. Eso es
1: me parece bien.
3: Esa es como la base.
1: Mira, yo creo que aquí no hay que sacarle el quite a nada. Aquí,
3: por supuesto que no.
1: De una u otra manera, somos todos culpables.
3: Todos.
1: Somos todos.
3: Sí.
1: Y tú no puedes tratar el señor alcalde, los dirigentes y todo, terminar un problema en un día, en dos, en tres, un problema que se arrastra de años.
3: Exactamente.
1: Años que viene pasando esto. Los alcaldes han tenido en su pasado por el municipio mucha responsabilidad en este tema. Exacto. Y lamentablemente no se ha hecho nada. Lamentablemente. Yo también soy culpable. Yo no digo que no. No soy una blanca paloma. Yo también, cuando debiéramos de haber gritado el comportamiento y todo esto, no lo hicimos. Estoy de acuerdo. No es tan solo el licor. Como bien dijiste tú, ¿no es cierto? La droga está muy metida en el deporte y en toda la sociedad.
3: En la sociedad, en realidad.
1: En toda la sociedad. Y tú no puedes, un problema de tantos años, por una subvención más, por una subvención menos, ¿crees tú que esto se terminó? Está lejos, muy lejos de terminarse este tema del alcohol en las canchas. Porque es muy difícil, pero muy difícil de controlarlo, por muchas razones, por muchas razones. Todos sabemos que, como sea, tú te lleváis tu cerveza, ¿no es cierto? Un traguito, para el frío vos vienes este tiempo, estar ahí a la humedad. ¿Qué mejor que un traguito de vino para el frío? Pero como te digo, no puedes tú pretender que en dos días, tres días, una semana vaya a terminar un problema de año. Si esto se viene arrastrando prácticamente toda la vida. Y en todo lugar. Y en todo lugar. Aquí, bueno, siempre duele que por uno la pagan todo. Eso está más que claro. Por uno la pagan todo. Yo creo que la fiscalización, pero ¿cómo lo hacemos? ¿Cómo? Si Seguridad Ciudadana, por ley, usted sabe lo que puede y lo que no puede hacer. No te puede decir a ti, ábrame la mochila para ver lo que lleva. No te puede parar un auto, ábrame la maleta para ver. Pues no es su misión, no está dentro de la ley. No tenemos carabinero para controlar, que son ellos los indicados en controlar este tema. No vaya a tener carabineros en las 10 canchas que se juegan, ¿eh?, y toda la tarde para que estén controlando la entrada de estas cosas. Entonces, no es fácil, no es fácil. Pero yo creo que la primera autoridad, en este caso, una vez más, no estoy de acuerdo con ella. Yo no estoy de acuerdo con la violencia. Yo no estoy de acuerdo con el trago excesivo en los campos deportivos. No, por supuesto que no. Pero no creo que sea la forma de quitarle la subvención a instituciones que el año pasado programaron este año sus compromisos económicos, trajeron jugadores, tienen que pagarle, tienen que pagar los árbitros, tienen que... Todo es plata hoy día. ¿Ah? Entonces, hoy día, a mitad de este año que estamos participando, usted hizo los compromisos el año pasado. Entonces, difícilmente puede ser una buena medida. ¿Yo qué creo? ¿Y qué digo yo como un humilde espectador solamente? Estos están con tarjeta amarilla, veámoslo el próximo año. O, derechamente, chiquillo, por lo que ha pasado, por lo que pasó, el próximo año no tienen subvención. Clarito, no tienen subvención, porque este año estamos todos con los compromisos hechos, las instituciones. ¿Y cómo responden a los compromisos? Se les crea un problema mayor, porque ellos tienen programado su año para el próximo. Conversémoslo, veámoslo, o derechamente no, nomás. Se portaron mal, no han hecho bien las cosas, todos somos culpables y no hay subvención el próximo año. Terminemos este año con los clubes, como sea, y ellos, en la programación de ellos como institución que van a hacer para el próximo año, ni se acuerden de la subvención, ni se acuerden. Prográmense con actividades, prográmense con las platas de la entrada, no sé, inventen algo, hagan otras cosas. Pero no puedes tú, cuando vamos caminando en el sexto mes del año, mitad de año, cuando los compromisos se hicieron el verano pasado, el año pasado, para programar este año, no les podís quitar la subvención ahora. No les podís de ninguna manera. ¿Cómo ellos responden a los compromisos que obtuvieron pensando en la subvención? Si un problema, pues ya, mejor no le hubiera dado nunca subvención, pues. Sí, años que está este tema del licor en las canchas y ahora se agregó la cuestión de las drogas. ¿Ah? Siempre han habido fanáticos, siempre los arbitrajes han sido malos, porque muchos pelean porque el arbitraje fue malo. Si el arbitraje es malo a todo nivel, tú vi que todavía la Champions, ¿no es cierto?, los europeos, no terminan la final, po. ¿Ah? Porque los dos equipos, o sea, el equipo que perdió está reclamando que el árbitro los perjudicó. Y todavía siguen alegando y siguen hablando el Arsenal que fueron estafados. O sea, a ese nivel de fútbol europeo, los señores árbitros se mandan con doro. ¿Qué nos queda para el fútbol amateur en nuestro querido Chile, en nuestro querido Colbún? Es muy diferente, es muy difícil llevar esto a cabo.
3: Ya, mire.
1: Podríamos hablar todo el día.
3: No, pero... quiero aclarar dos puntos netamente. El tema de la subvención en sí no tiene nada que ver con la venta de alcohol ni nada de eso. No,
1: ¿Y por qué te digo yo? Por eso.
3: Porque no tiene que ver con eso. Tiene que ver con una decisión que tomó el señor alcalde.
1: Por eso, de mala decisión.
3: Es una decisión que tomó él. Y que quede claridad que no tiene que ver con esto, porque eso se solucionaba netamente con el trabajo que va a hacer Seguridad Ciudadana más COP, que es la unidad de... una unidad de carabineros que hace los controles en toda la provincia. Correcto. En toda la región. Y ellos controles de orden público, así se llama. Y ellos van a ser los que van a fiscalizar esto. Ya, eso por ahí. Y la ley había que cumplirle, listo, se acabó.
1: Estamos
3: de
1: acuerdo.
3: Eso no tiene nada que ver. Y lo otro que un tema importantísimo, nosotros como... consejo, y por sobre todo algunos más, tenemos muchas ganas de que esto se revierta como comisión. Eso es para que quede claro, nosotros tenemos la intención de que esto se revierta. ¿Para qué? Para que podamos seguir con el campeonato. Yo siento que muchas veces por problemas de los adultos tampoco podemos no beneficiar a los niños, que son sumamente importantes.
1: Toda la sociedad importante.
3: Claro, entonces, ya esta semana la situación ya está en trabajo a través de AFACOM, y nosotros como comisión vamos a ir todos. Tuvimos todo el compromiso de empezar a trabajar y ver desde dónde, ojo, y aquí vuelvo de nuevo a lo que mismo usted decía, desde dónde nosotros podemos aportar o quizás ser un factor de poder generar y revertir esta problemática que se estaba generando. Que quede claridad de eso. Yo siento que la problemática aquí no es el tema del alcohol, no tiene que ver con eso, tiene que ver con que estamos perdiendo el respeto por el otro.
1: Estoy de acuerdo.
3: Estamos generando una problemática mayor, que son el tema de las peleas. Quizás si no hubieran habido peleas, esto no hubiera pasado nada. Pero esa es la problemática que puede generar un problema mucho mayor, y por eso se lo digo, y va a sacar lo más importante que a mí a día a día me mueve, que es la familia. Y la familia tiene que seguir yendo a la cancha, tiene que seguir apoyando a su club y tiene que seguir estando donde están, y a todos los clubes de todas las disciplinas que están disponibles para poder ejercer en nuestra comuna.
1: Así Don que... José, un apunte más porque ya estamos en la hora.
2: Sí, cortito nomás antes de que termine nuestro programa. Yo creo que hoy día la discusión no se centra en la violencia, don Jorge. Yo creo que de las 100, de si le consultamos a 100 personas, las 100 están en desacuerdo que haya violencia en las canchas y en los campos deportivos de nuestra comuna. Pero hoy día, lamentablemente, se saca del foco un poco lo que tiene que ver con la violencia propiamente tal, y no es que uno sea contrario ni uno quiera llevar obviamente la contra, obviamente todos pensamos distinto, pero hoy día el quitar la subvención genera mucho más daño que el beneficio que le puede realizar a los clubes deportivos, como muy bien decía usted. Uno es pelotero, uno ha ido a la cancha, uno participa en sus clubes, bueno, en su minuto, usted sobre todo, una voz autorizada para hablar de esto. Esto no es un problema que vamos a solucionar de la noche a la mañana, y obviamente tenemos que tener también la claridad de tomar medidas que sean proporcionales a las situaciones que van ocurriendo. De repente estas medidas que son tan drásticas se toman en un momento, por decirlo de alguna forma, en caliente, sin analizar la situación completa, y eso también genera bastantes problemas para las instituciones, para los clubes, y como dice Félix, para las familias que hoy día van a ver afectados. Muchas veces la participación o la organización y el control de los clubes deportivos que tengan sobre sus recursos para poder realizar las prácticas deportivas que son tan importantes.
1: Me parece muy bien. Bueno, ya estamos en la hora. Solamente reiterar el fallecimiento de la señora Flor Inés Palma Flores, esposa, hermana, mamá, abuelita, bisabuelita. Sus restos son velados en su domicilio, Gustavo Valdés, número 44, Población Central. Sus funerales se comunicarán oportunamente. Nos estamos despidiendo, nos pidió la hora una vez más, como siempre, es un tema que estábamos conversando.
3: Está en desarrollo,
1: que tenemos,
3: así que vamos desarrollo. Toda la semana yo creo que vamos a ir aportando
1: y seguramente
3: algo.
1: Que para el domingo le vamos a dar la puntada final.
3: Yo creo que no es puntada final, yo creo que vamos a tener que seguir trabajando este tema.
1: No,
3: es de suma importancia, correcto. Y también hay otros temas más que vamos a tener que sumarle también, porque castigar a uno por verso otro, hay de todo un poquito, y esperemos que esto se solucione, que se llegue a buen puerto y que el fútbol de nuestra comuna pueda salir adelante y seguir su competencia.
1: Es lo que queremos todos los deportistas de nuestra comuna. Será hasta el próximo domingo, si así Dios lo dispone.
3: Un abrazo,
1: que estén bien. Un abrazo, chau, chau. Que estén bien.
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0: días. En primer lugar, disculpas por el domingo pasado no estar aquí junto a ustedes. Un resfriado que uno antes decía, no, tome agüita nomás que se le va a pasar, son 7 días y todo. Yo tomé agua más que un camello y tuve que parar igual al consultorio. Y ahí, bueno, me atendieron bien, ningún problema. Y el día jueves, después de consejo, tuve que ir a parar allá a conversar con un doctor en Colbún. Me dio bastante remedio, nebulizándome ahí varias veces. Y me he sentido mejor, los antibióticos mejor. Y ya mañana ahí hay radiografía de tórax. Y esto pasa por porfiado. Porque cuando empezó el resfriado, no importa, ya después de irlo a salud, cuando empezó el resfriado, mi señora me decía, anda el médico, anda a pincharte. No, si se pasa solo, hasta me enojé. Mi nuera me llamó harto también para llevarme al médico. No, ¿qué? Se meten en mi vida si el resfriado es mío. Ya se puso seria la cosa y un día mi señora me dijo, voy a llamar a la Angélica y a Raúl, ellos te van a llevar al consultorio, vaya a ver nomás. Ligerito llegó mi cuñado que está al lado aquí, al lado mío, y me dijo, ya cuñado, vamos nomás andando y partamos. Y bueno, ahí ya me inyectaron, me colocaron suero todo en el consultorio, y ahí estuve cuando el médico profesor Labro, gracias a Dios, ya la tos se ha pasado en un 95-99% la tos, pero quedan sus secuelitas por ahí que vamos a ver la radiografía, que es lo que va a decir. Así que gracias, amigos y amigas, aquí estoy de nuevo en Radio Cristalina. Muchos me preguntaron por qué estaba en el consejo el jueves, estaba con mascarilla, y bueno, les dije a los chiquillos ahí al público que era... No, pero era un problema mío, no se lo podía yo estar ahí hablando y yo ahí repartiendo mis microbios para todo. Entonces, por eso usé la mascarilla, igual aquí en el estudio, igual estoy con mascarilla para proteger a Angélica, porque uno nunca sabe qué todavía, bueno, anda ahí un poquito menos, pero por lo menos son los microbios tuyos, no los microbios míos. Así que nada, chiquillos, a cuidarse. Los consultorios hoy día en todos lados, no solamente aquí, el Hospital Base de Linares está saturado. Y eso que los pinchamos con tipos de vacunas de influenza y otros tipos más. Pero ahí me cuentan que cada día se está aumentando más las infecciones virales y todo. Así que a cuidarse, nada más, a cuidarse y tomar todas las precauciones del caso. Lavado de manos, es lo principal, lavado de manos. Y para mí, el ministerio debería de dar el uso de mascarilla obligatorio. Cuando estuvimos en el periodo de COVID, nadie se enfermó de influenza, de nada. Todos estábamos de COVID, pero nada. La mascarilla protege mucho, mucho, mucho. Así que, bueno, aquí estamos, gracias a Dios, sin ningún problema. Angélica, muy buenos días.
1: Hola, buenos días. Primero que nada, agradecer a Dios que nos tiene aquí de nuevo y a cada uno de ustedes por dejarnos entrar a sus hogares. Aquí estamos con don Luis, nos está acompañando, saludarlo también. Y este programa está al aire gracias a nuestros auspiciadores, a quien también les pedimos una disculpa porque el domingo pasado no pudimos estar. Vamos a tratar de solucionar ese problema para que nunca se queden sin el auspicio. 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
0: Hay varios que traen el COVID, hay varios milagros aquí en la comuna.
1: Sí. Así que, bueno, a él allá en el hospital lo bautizaron Pedrito Milagros. 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
0: 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Bien, pues, no me esté cambiando las palabras que estoy diciendo, señora Cecia. ¿Eh? No me esté nada aquí escuchando mal. ¿Será que ando resfriado, la mascarilla o usted está mal? No, un saludo ahí, Cecilia Alcabil, nuestra presidenta de la Agrupación Solidaria. Ayer se cumplió un año más de vida de la Agrupación Solidaria, donde realmente le hemos dado mucha solución a muchos problemas. Muchas veces no están al alcance de la municipalidad y por problemas, que lo encuentro tan injusto, problema legal, un problema de un papel, la municipalidad no lo puede hacer por el problema que la Contraloría se lo lleva encima, o alguien dice, oye, ¿por qué le hicieron ese favor a esa señora? ¿Por qué le dieron la solución? Y van y reclaman a Contraloría, y Contraloría se nos deja caer encima al tiro. Así que, bueno, en este momento tenemos un problema ahí con una mamita que tiene 3 niños y no le podemos buscar arriendo, porque la municipalidad, para poderle contratar un arriendo por 3 meses, que por ley, es una ley, no que la municipalidad lo quiera hacer o no, por ley, pero le exigen un contrato de trabajo a la señora. Y desgraciadamente no se lo hemos podido conseguir. ¿Quién le puede dar un contrato de trabajo? Y con eso ya la municipalidad le puede dar el pase para postular a un subsidio de arriendo por 3 meses. Así que un saludo, Ceci, para la agrupación. Ya estamos dando solución mucho tiempo, sobre todo Navidad. Ahí damos la alegría de Nochebuena a muchos abuelitos de la comuna. Abarcamos de Maule Sur, sector de Los Avillanos, que es la parte más alta de Querrabones, dejando una cena navideña. Así que más de 240 cenas hacemos para esa fecha. Felicidades a todos los miembros de la agrupación. Y también, pues, dentro de la agrupación, José Zazo está de cumpleaños el próximo martes, así que un saludo, José. Espera que lo pases bien donde te encuentres. Un saludo, que lo pases súper, súper bien. Angélica, hoy día es San Claudio.
1: Sí.
0: O sea, mañana es San Claudio. Mañana también quiero saludar a Claudia, ahí esposa de nuestro gran amigo Sandro Retamal, dueño de Los Canelos. Ahí,
1: aló.
0: Claudio Sepúlveda, de ahí de Colbún. También un sobrino de Valarruesa, Claudio Grandón López, también un saludo para él.
1: Estamos medio resfriados.
0: Para todos los Claudios, mañana, que lo pasen súper, súper bien. Es un apellido, es un nombre que hoy día todavía muchos lo tienen, así que lo pasen súper, súper bien. Y hoy día, un saludo especial, hoy día a los que están de cumpleaños. Yo quiero saludar en especial a mi hijo Claudio, que hoy, no voy a decir la edad que cumple, pero que lo pase súper, súper bien. Hoy día lo vamos a reunir como familia. De repente hay algunas sorpresitas por ahí también, así que espero que así sea. Y bueno, ahí ya él también formó su familia, hijo y todo. Así que bien también por él. Ya hacen bastantes años. Sí. Hace bastantes años que yo, Claudio, formé nuestra familia. Yo me casé joven, ¿no? A los 23, 24 años me casé, porque no quise ser un viejazo que andaba con los hijos. Velo tú, porque yo no traje los lentes para corto. Así que un saludo para él. Mañana tengo una vecina también ahí, Elba Aurelia Escudero. Mañana para ti, Carmen, como te decimos todos, Elba, que lo pase súper, súper bien. Sandrita Rebeco, Verónica Oliveros, también mañana está de cumpleaños. Paz Miguelina, también, hoy día está antes de cumpleaños, así que lo pasen súper, súper bien. Ahí Angélica seguramente están llegando saludos para que... me perdí aquí, acá, ahí, entonces... Bien, pues amigos, ahí está el saludo para la agrupación, también para los tan de antes de cumpleaños. Y ayer una actividad anoche muy, muy bonita, Alma Cuequera, también ayer hizo su peña folclórica para reunir fondos. Hoy día los conjuntos folclóricos aquí en la comuna de Colbún no recibimos, todos solicitan alguna subvención porque realmente tener hoy día en conjunto folclórico es caro, los trajes, todo, cambiando en cada baile, tiene su traje distinto. Tienen que tener plata para locomoción, para trasladarse hasta el recinto donde ellos ensayan. Entonces, se necesita dinero, se han solicitado bastante subvenciones los grupos folclóricos, pero no hemos tenido respuesta de la primera autoridad. Espero que ahora sí tengamos alguna respuesta.
2: ¿Ah? Hoy día está de Santo Claudio, es de cumpleaños.
0: No, ¿santo está mañana o no?
2: No, hoy día.
0: ¿Hoy día 7? ¡Oh, ya! Entonces, todo lo que hace lo de mal, por favor.
2: Hoy día, San Claudio,
0: tía, ¡ay, Lupercio Díaz, tu propio hijo! Se nota que el resfriado te está haciendo mal. Así es, bueno, todos los que están de... Mi hijo está de cumpleaños. Hoy día 7, sí, pues tiene razón, hoy día 7. Que estaba perdido. Ayer fue mi cumpleaños de un nieto de mi hija, de Leo Vivanco. Ellos vienen en Los Ángeles. Una pena, están más lejos, no se pueden ir a darle un abrazo o alguna cosa, pero ya estaremos juntos para que pase eso. Entonces, Alma Cuequera hizo su peña folclórica. Me alegro. Todos los grupos folclóricos de la comuna fueron a prestarle un apoyo ahí. Grupos folclóricos de otros lados, cantantes de otras comunas, también estuvieron ahí presentes. Qué bonito esto, ojalá, lo digo por el problema que hemos tenido con algunos grupos deportivos, las rivalidades que hay, que a veces por una tontera se tiran palabrazos, se tiran a través de Facebook, cualquier cosa, se tiran, escriben algo con mala intención. Espero que los grupos folclóricos de la comuna algún día verlo unido, no sé, como una unión comunal de grupos folclóricos para que tengan más peso y cuando uno hace algo, el otro reciba, le dé todo el apoyo en forma incondicional, sin ningún problema, felicitarse un club con otro club, no teniendo revancha, que un baile fue bueno, que el otro fue malo, que mira la vestimenta que tiene este, que mira la vestimenta que fue este otro, eso nada que ver. Aquí son grupos folclóricos que vienen a tener un deporte, se juntan un grupo de familia, bueno, y queremos aprender a bailar cueca, algunos aprenden a bailar, otros bailes, pero en el fondo somos grupos de familia, donde va el papá, la mamá, el hermano menor, y se van entusiasmando y van cada día aumentando más el grupo. Entonces espero que nunca tengamos ese problema de revancha, todo lo contrario, cuando un grupo folclórico tenga una actuación, todos los otros estén ahí felicitándose, a través del Facebook también felicitándose un grupo con otro. Demostremos, los cuequeros, yo no bailo cueca, pero participo bastante en un grupo de la comuna, demostremos que somos los cuequeros en la comuna de Corvo, somos una familia unida. Eso les pido. Que imagínense en este momento el deporte, el fútbol, lo que estamos viendo y pasando. Ha sido un tema fuerte en la comuna de Colbún, lo que pasó en la cancha de La Guardia, donde dos clubes deportivos, están en las redes sociales, están en todos lados, que llegó a nivel nacional. Desgraciadamente esto no quedó en la cancha de fútbol. Hoy día los teléfonos graban y todo. No quedó en la cancha de fútbol esa pelea fue parar a Santiago, donde los mandamás del deporte en Santiago están pidiendo toda la información a Talca y Talca se la está pidiendo a Colbún. Y el presidente de aquí, de Afacón de Colbún, tiene que enviar toda la información, no puede ocultar nada, porque ya eso está todo en las redes sociales. Entonces ahí uno ve niños que los conoce, que los conoció. Hoy uno cree que nadie los está viendo y desgraciadamente hoy día los teléfonos graban todo y veo a esos niños. Son niños, 17 años, 16 años tirando piedra a la otra barra. Entonces, fome. Espero que eso se erradique totalmente. Para eso los adultos mayores, tenemos la responsabilidad en las canchas o de conversar con nuestros niños en las casas. Yo creo que de ahí parte lo principal. Estoy media nerviosa, ya.
2: Me llamaron de Guaso Campesino
1: la señora Sofía Cifuente y don Ricardo Ortubia para saludar a su nieto Claudio Elgueta de Semillero. Ya es su nieto que lo quiere mucho y también quieren hacer este saludo al señor Héctor Labraña y a la señora María Castillo de ahí de San Sebastián. Ya que los quieren mucho y que pronto se van a ver. Así que ese es el saludo.
0: Aló. Bien, amigo. Chuta, nosotros el viernes tuvimos una reunión, lo escuché también en el comentario anterior. La Comisión de Deportes llamó a una reunión para ver el tema de los clubes deportivos, lo que estaban teniendo dentro de las canchas, las peleas y todo. Pero desgraciadamente por ahí a un dirigente, dirigente de la Guardia, lo voy a decir responsablemente, como amigo a lo mejor, le envió un mensaje a don Cornelio Carrasco y ese Cornelio, y ahí le dijeron, muéstraselo nomás. Yo voy a hacer bien, caballero, muéstrate al alcalde que el video viene con otro epíteto, con otro mensaje. Bueno, nuestro alcalde lo leyó todo, digo nuestro alcalde, porque es de toda la comuna de Colbún. Lo leyó y nosotros estábamos tratando de colocarle pañitos de agüita fría, esto, viendo cómo solucionamos el problema, solucionando el problema de las peleas. Pero ahí, Pablo llegó sumamente enojado. No, cómo se le podía pasar que un dirigente lo viniera a tratar de esa forma, con esas palabras, siendo un amigo y todo, pero llegó enojado, le quitó todo, fiamos, plop. Se le había quitado. Dale nomás.
1: No, sigue tú, termina.
0: Se le había quitado en el consejo la venta de alcohol, que por ley no se puede vender alcohol en la comuna, eso va a ser controlado. Se lo pueden controlar los dirigentes del club mejor, pero va a ser controlado por muchos carabineros que van a venir exclusivamente los días de deporte aquí en la comuna de Colbún, van a venir exclusivamente. Usted no va a dar ni cuenta cuando tenga a un policía al lado suyo, no va a saber si es futbolista quién es. Y además, la municipalidad cuenta con drones de alcance de más de 5 kilómetros. Así que ahí usted va a sacar una cerveza o algo de su auto, el dron puede que lo esté sacando en una foto encima, como que la foto se la saca como está encima suya. Así que a cuidarse ustedes, cuidemos a nuestros niños y sobre todo se los pido, cuidemos a quienes son sus dirigentes, démosle el apoyo a sus dirigentes, ellos son los que están dando la cara por todos ustedes. El deporte mueve muchas masas, mueve mucha gente, pero ¿quiénes son los responsables en este caso? ¿Usted cree que el parte, si lo pillan vendiendo ahí alcohol en la cancha, se lo van a pasar a usted? No, el dirigente va a tener que colocar la cara y él va a tener que ir a representarlo a todos ustedes por un malintencionado que yo trago a vender. Angélica.
1: Quiero mandar un saludo especial a la Estelita, que dicen que me está escuchando ahí en su casita, desearle que se recupere pronto, que tenga mucha paciencia nomás, y yo no he podido ir a verla por mi resfrío, porque tampoco le puedo llevar virus, porque ella está muy delicadita ahí, así que un saludo grande y gracias por escucharme. También saludar atrasado a mi hermano, que el 5 estuvo de cumpleaños, mi hermano Eladio, cumpliendo su mayoría de edad, le digo yo. Dijo Raúl los 60.000, y ahí decirle que lo quiero mucho, también mandarle muchos cariños a don Jaime, que él está puro en su casita ahora y dice que nos escucha todos los domingos, así que un saludo especial para él, porque es nuestro auditor número uno, así que hay que saludarlo. Bien. Ya. También me hizo una pregunta una señora de Quinamávida, que ellos postularon a un proyecto a la Subtere y no salió su proyecto. A ver si tú puedes averiguar o contestarles algo, porque era algo que a ellas les hacía mucha falta y lo postularon como junta de vecinos.
0: ¿Será la Subtere o la Fondeve?
1: No sé, yo le entendí
0: Subtere. Sí, porque la Subtere es Santiago y Fondeve es una plata, un millón de pesos que está dando la... la municipalidad, a todas las.
1: Bueno, pero por último, tú sabes quién es y llámala para que, claro, para que le aclare. Oye, bien el tema a ella, ¿ya?
0: Ya estoy viendo llegando a la casa que mi hijo me dice, pero papá, ¿cómo se te ocurre si hoy día estoy de santo de cumpleaños? Hoy día es 7. ¿Sí? Me quedé pegado en el 6, pues no sé por qué.
1: Sí, pues está de, un saludo bien también a Claudito, decirle que lo queremos mucho, es muy especial para nosotros, así que ahí un abracito grande para él y su familia que formó, muy linda familia. Así que nada, pues decirle que lo queremos mucho como familia nomás a Claudito.
0: Bueno, ahí yo como crié a mi hijo también, mi hijo está criando ahí. Anoche mi nieto Martín fue ovacionado en Bafocol ahí, como el chiquitito de 4 años, bailando todo lo que le piden ahí, él muy regalón ahí de todo. 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
0: Bueno, espérame un poquito de terminar. ¿Quién me están mandando acá? A ver, no lo puedo abrir ahí. A ver, espérame un poquito, don Luis, por favor. ¡Bah! ¡Ay! Chuta, que estamos pobres, la agrupación solidaria, estamos sin plata. Nunca hemos tenido plata la agrupación solidaria. Cuando queremos hacer algo, pedimos y gracias a Dios la gente los coopera todo por la confianza que nos tiene. Tía Angélica está ahí enojada. No sé por qué te colocan eso. 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

0: subvención. Chao, chao.
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0: por el descanso de sus almas. Valeria Paz Ortiz Guito, por su cumpleaños número 20. Flor María Alarcón Muñoz, en su aniversario. Juvenal Troncoso Retamal. Elena Palacio. Matrimonio Bravo Sepúlveda, lo recuerdan con cariño sus hijos, nuera, nietos y bisnietos. Matrimonio Olivo Vázquez, lo recuerdan con cariño sus hijos, nueras y nietos. Por ellos, por todos ellos, roguemos al Señor.
1: Por José Barros Hidalgo, en el día de su cumpleaños, su esposa, hijos, nietos y bisnieta le recuerdan con cariño. José Manuel Flores Centeno, matrimonio Juvenal Lara y María Isabel Cabrera. Rubén Ariel Amaro Maturana, Francisco Javier Núñez Peralta, Emilia Maturana Paredes, Jacqueline Chocano Portilla. Por todos ellos roguemos al Señor.
0: También pediremos por nuestros enfermos, para que el Señor les dé una pronta mejoría de salud. María Hilda Aglioni, Enriqueta Sepúlveda Tapia, Emma Sepúlveda Valdés, Selmira Oces Valdés, Nancy Alcántar, Blanca Rosa Flores Medina, Francisca Pérez Monsalve, su familia y amigos oran por su recuperación. Fernando Alarcón, Sebastián Jorquera, Beatriz Tapia Fuente, José Muena Sepúlveda, Eliana Silva, Inés Saez Báez, Adriana Palma, José Medina Medina, Gilberto Tapia Fuente, Homero Oñate Cifuente, Jaime Oñate Medina, María Cifuentes Valencia, Florencia Laurel Tapias, Irma del Carmen Novoa. Por todos ellos, su pronta recuperación, roguemos al Señor. Janet Palma, Sofía Salas Torre, Arlet Acelas, Parrita Jovita Ormazábal, Luisa Uradueñas, Sofía Bravo, Carmen Sepúlveda, Luisa Cuña, Teresa Ulloa Carter, Luis Bravo, Teresa Gómez, Carlos Enrique Sae, Mónica Sepúlveda Valdés, Julio José Rebeco, Silvia Soto, Juan Vázquez, Rosa Medina José, Nelson Muñoz, Sergio Brunet Fuentealba. Roguemos al Señor. Noa Castro, César Ramos Quesada, Carlos Parada, Andrés Roble, Leila Vera, Hermestecio González Alegría, Nana Urrutia Castro, Estela Morales, Leila Vera Durán, Julio Leiva, Macarena Albornoz, Mónica Sepúlveda, Ana Olivo Vázquez, Mauricio Muñoz Sepúlveda. Roguemos al Señor. Rosa Córdoba, Miguel Ángel Faunde, Ana María Cataldo, Sofía Salas Castillo, Lele Villalobos Reyes, Francisco Retamal, Janet del Carmen Palma, José Méndez, Florencia Milagro Segura, Marilín Jiménez, Mariana Mura, Luis Lillo, Arlet Sala, Lucía Vázquez, Carlos Ibáñez Bascuñán, Carlos Ulibe Rebeco, su tía ruega por su recuperación, Jonathan Arroyo Leiva. Por todos ellos y su pronta recuperación, roguemos al Señor. La solemnidad del cuerpo y sangre de Cristo nos hace revivir la presencia real de Cristo en la Eucaristía y nos recuerda la nueva alianza sellada con la sangre de Cristo. Es signo de fraternidad. Preside la Santa Eucaristía nuestro párroco Juan Pinto Agloni. Los invito a ponerse de pie y junto al coro cantamos.

Es una fiesta muy alegre. La misa es una fiesta con Jesús.

misa es una fiesta con Jesús. En el nombre del Padre, del Hijo y del Espíritu Santo. Amén. La gracia de nuestro Señor Jesucristo, el amor del Padre y la comunión del Espíritu Santo esté siempre con todos ustedes. Le pedimos perdón a Dios por todos nuestros pecados, nuestras debilidades humanas, por todo aquello que nos aparta y nos aleja del camino del Señor.

que hay amor que se vuelve palabra. Porque los hombres se matan y mienten, porque se cierran y olvidan amar.

El Dios Todopoderoso y rico en misericordia, tenga piedad de nosotros, perdone nuestros pecados y nos lleve a la vida eterna. Demos gloria al Señor cantando. Gloria al Hijo, gloria al Espíritu Santo, gloria al Padre, gloria al Hijo, gloria al Espíritu Santo. Vamos, Padre, por tu inmenso amor, por tu Hijo que nos dio linda forma de vivir.

0: Oremos. Señor Jesucristo, en este admirable sacramento nos dejaste el memorial de tu pasión. Concédenos venerar de tal manera los sagrados misterios de tu cuerpo y de tu sangre, que podamos experimentar siempre en nosotros los frutos de tu redención, que vives y reinas con el Padre y el Espíritu Santo y de Dios por los siglos de los siglos. Tomen asiento y escuchamos la palabra.
1: Moisés recuerda al pueblo cómo Dios lo protegió en el desierto y lo alimentó con el maná, que anticipaba misteriosamente el pan de la Eucaristía. Nos disponemos a escuchar la primera lectura y con mucha atención las escuchamos.
2: Lectura del libro del Deuteronomio. Moisés habló al pueblo diciendo: acuérdate del largo camino que el Señor tu Dios te hizo recorrer por el desierto durante estos 40 años. Allí Él te afligió y te puso a prueba para conocer el fondo de tu corazón y ver si eres capaz o no de guardar tus mandamientos. Te afligió y te hizo sentir hambre, pero te dio a comer el maná, ese alimento que ni tú ni tus padres conocían, para enseñarte que el hombre no vive solamente de pan, sino de todo lo que sale de la boca del Señor. No olvides al Señor tu Dios, que te hizo salir de Egipto, de un lugar de esclavitud, y te condujo por ese inmenso y temible desierto, entre serpientes abrasadoras y escorpiones. No olvides al Señor tu Dios, que en esa tierra sedienta y sin agua te hizo brotar para ti agua de la roca, y en el desierto te alimentó con el maná, un alimento que no conocieron tus padres. Palabra de Dios.
1: Aclamamos la primera lectura repitiendo la antífona del Salmo. Glorifica al Señor Jerusalén. Glorifica al Señor Jerusalén.
3: Glorifica al Señor Jerusalén, alaba a tu Dios Sión. Él reforzó los cerrojos de tus puertas y bendijo a tus hijos dentro de ti. Repetimos, glorifica al Señor Jerusalén. Él asegura la paz en tus fronteras y te sacia con lo mejor del Tigro. Diego, envía su mensaje a la tierra, su palabra corre velozmente. Repetimos, glorifica al Señor Jerusalén. Revela su palabra a Jacob, sus preceptos y mandatos a Israel. A ningún otro pueblo trató así ni le dio a conocer sus mandamientos. Repetimos, al Señor Jerusalén.
1: Pablo recuerda con apasionamiento que como el pan es uno, así nosotros, que nos alimentamos del único pan que es Cristo, debemos conservar la unidad. Con atención escuchamos la segunda lectura.
4: Lectura de la primera carta del apóstol San Pablo a los cristianos de Corinto. Hermanos, la copa de bendición que bendecimos, ¿no es acaso acaso comunión con la sangre de Cristo? Y el pan que partimos, ¿no es comunión con el cuerpo de Cristo? Ya que hay un solo pan, todos nosotros Aunque somos muchos, formamos un solo cuerpo, porque participamos en ese único pan. Palabra de Dios.
1: Este es el pan de los ángeles, convertido en alimento de los hombres peregrinos. Es el verdadero pan de los hijos, que no debe retirarse a los perros. Varios signos lo anunciaron: el sacrificio de Isaac, la inmovilización del cordero pascual, y el maná que comieron nuestros padres. Jesús, buen pastor, pan verdadero, ten piedad de nosotros, apaciéntanos y cuídanos. Permítenos contemplar los bienes eternos en la tierra de los vientos. Tú que lo sabes y lo puedes todo, conviértenos en tus comensales del cielo, en tus coherederos y amigos, junto a todos los santos. El discurso de Jesús a partir del milagro de los panes quiere ser un acercamiento a la Eucaristía, en la cual se nos da Cristo, en su cuerpo y en su sangre, como prenda de vida eterna. Nos ponemos de pie junto al coro, aclamamos el Santo Evangelio cantando.

El Señor esté con ustedes. Lectura del Santo Evangelio según San Juan. Jesús dijo a los judíos: Yo soy el pan vivo bajado del cielo. El que coma de este pan vivirá eternamente, y el pan que yo daré es mi carne para la vida del mundo. Los judíos discutían entre sí diciendo: ¿Cómo este hombre puede darnos a comer su carne? Jesús le respondió: Les aseguro que si no comen la carne del Hijo del Hombre y no beben su sangre, no tendrán vida en ustedes. El que come mi carne y bebe mi sangre tiene vida eterna, y yo lo resucitaré en el último día, porque mi carne es la verdadera comida y mi sangre es la verdadera bebida. El que come mi carne y bebe mi sangre permanece en mí y yo en él. Así como yo, que he sido enviado por el Padre, que tiene vida, vivo por el Padre. De la misma manera, el que come vivirá por mí. Este es el pan bajado del cielo, no como el que comieron sus padres y murieron. El que coma de este pan vivirá eternamente. Palabra de Dios.

Kyrkje, kære og fanta. Toma en asiento. Para las personas que están atrás, aquí adelante hay una banca totalmente desocupada, así que pasan sin ningún problema.

Mis queridos hermanos y hermanas, estamos celebrando esta fiesta del cuerpo y sangre de Cristo. Este sacramento que nos dejó el Señor para recordarlo siempre. Recordemos cuando Jesús instituyó la Eucaristía, Él dice: tomen, esto es mi cuerpo que será entregado por ustedes. Tomen, esta es mi sangre, sangre que será derramada por ustedes para el perdón de los pecados. Pero más encima dice: hagan esto en memoria mía. O podríamos decir: hagan esto en recuerdo mío. Entonces, ¿cómo el Señor nos deja este sacramento? Este sacramento es un sacramento que alimenta nuestra fe. Es un sacramento que nos fortalece, que nos da paz, que, ¿no es cierto?, es un sacramento que en la cual Cristo nos dice: el que come mi carne y bebe mi sangre permanece unido a mí y yo permanezco unido a él. O sea, es una unidad tremenda. Yo el jueves le estaba explicando esto mismo a los internos de la cárcel. Les decía: mira, ustedes si quieren vivir, pero padre, ¿cómo podemos vivir cerca de Jesús? ¿Cómo podemos configurarnos más con Cristo? Porque la fe significa configurarse con Cristo. Yo les decía: mira, si tienes un poco de papel aquí y lo pegas con un pegamento firme y el otro papel lo pegas aquí, van a estar pegados para siempre. A no ser que con el tiempo, ¿no es cierto?, el agua los diluya. Pero van a estar pegados para siempre. Si tú tienes en alguna parte que sea seca, esos papeles jamás se van a desunir. Es así como nosotros tenemos que estar con Jesús, pegados para siempre con Él. ¿Y cómo podemos estar pegados? Viniendo a la misa. Y los papás junto a los hijos vengan a misa, no solamente cuando les toca el primer domingo, sino que todos los domingos a misa junto a sus hijos. ¿Por qué? Porque los niños que se están preparando para la primera comunión tienen que aprender a responder la Eucaristía. Y para poder responder la Eucaristía, tenemos que venir a la misa. Y también a escuchar la palabra, y los que puedan, menos los niños que se están preparando, que puedan, ¿no es cierto?, a escuchar la palabra y los adultos a comulgar el cuerpo de Cristo. El cuerpo y la sangre de Cristo, que es muy importante porque es el sacramento del amor. Es el sacramento del amor. Es Jesús que se entrega, que nos ama, muere por nosotros en una cruz y por amor a nosotros. Por eso que Él nos ama. Pero Él también espera una respuesta de nosotros. Él espera una respuesta de nosotros, que podamos amarlo. Podamos. Voy a ir a mis bolsillos. ¿Cómo es una vida sin Dios? ¿Cómo es una vida sin Dios? Toma un pañuelo desechable. Una vida sin Dios, uno vive dividido. Saca un pedazo, ya no está el cuadrado ya. Aquí podemos colocarle que estoy dividido. Una vida sin Dios es triste. Pasamos tristes. O sea, siempre estamos con tristeza. Siempre estamos bajoneados. Siempre estamos tristes y bajoneados. Una vida sin Dios. Una vida sin Dios. Andas
como en una vida sin rumbo. ¿Qué voy a hacer ahora? ¿Qué será de mí? Vida sin rumbo. Y tú puedes ir agregando y sacando estos papeles, ¿no es cierto? Una vida sin Dios te puede llevar a la violencia. Te puede llevar a la violencia, una vida sin Dios. Una vida sin Dios te puede llevar incluso a matar a los demás. Una vida sin Dios puede llevarte, ¿no es cierto?, a faltarle el respeto a los demás. Claro, tú le puedes faltar el respeto a los demás, hablarle fuerte. Esa es la vida sin Dios. Porque cuando estoy con Dios, todo es distinto. Una vida sin Dios, una vida sin el Señor, todo cuesta más. Todo cuesta más. Entonces, podríamos decir que nosotros tenemos que ser hombres de la Eucaristía, personas de la Eucaristía, apegados totalmente a Dios, apegados totalmente a Jesús, apegados totalmente a Cristo, unidos a Cristo, unidos al Señor, porque Dios es aquel que te va a dar la felicidad, es aquel que te va a dar la alegría plena. Yo he venido para que tengan vida. El que come mi sangre, el que come mi cuerpo y bebe mi sangre, tendrá vida eterna. Vida eterna. Entonces, a eso los invito, queridos amigos, a que podamos, ¿no es cierto?, nosotros valorar el sacramento de la Eucaristía. Nosotros, ustedes capaz que hayan hecho la primera comunión ya, y no estén viniendo a misa el día domingo, ¿eh?, todos los domingos. 24 por 7, ¿cuánto es? Un matemático. 24 por 7, un matemático. Con las cuentas aquí en el cerebro, 24 por 7, 168. ¿Qué están malos para las matemáticas ustedes? 168. Una horita, 168 horas en la semana. Una horita te pide el Señor para él, que es el día domingo. Una horita de esos 168. Y el domingo lo pasamos de largo. El domingo lo pasamos de largo, de largo. Eso no puede ser, porque Dios ha dado la vida por ti. Dios la ha jugado por ti y Dios ha dado la vida por ti y nos ama y nos quiere y es misericordioso, y ojalá que cada día nos acerquemos más a Él, que sea importante vivir apegados al Señor, vivir apegados a Jesús, que ojalá podamos siempre vivir unido al Señor a través de la Eucaristía, que para mí el día domingo sea muy importante también. Así como para los escolares es importante ir al colegio todos los días, que el día domingo sea importante para mí ir a misa, porque ya yo recibo la comunión y porque estos niños se están preparando para recibir la comunión. Entonces a eso los invito, a que cada día seamos más personas de la Eucaristía, hombres y mujeres de la Eucaristía. Pidámosle esta gracia al Señor de ser personas eucarísticas. Creo en Dios Padre Todopoderoso.

0: en el perdón de los pecados, en la resurrección de la carne y la vida eterna. Amén. Hagamos la oración universal.
1: Dios nos ha asociado con su palabra. La presentamos ahora, nuestra plegaria, con la confianza de hijos queridos que serán escuchados. Por la Iglesia, que es el alimentada por un solo pan, para que lleguemos a ser un solo cuerpo, el de Cristo, roguemos al Señor. Para que los obispos y presbíteros, cuando presidan la celebración eucarística, vivan tan plenamente identificados con el Señor, que el pueblo vea en ellos la imagen viva de Cristo, que preside a quienes se han reunido en su nombre. Roguemos al Señor.
0: Escúchanos, Señor, te rogamos.
1: Para que los fieles viven situaciones de dolor, encuentren en el sacramento de la Eucaristía el consuelo en medio de la tristeza de este mundo, roguemos al Señor.
0: Escúchanos, Señor, te rogamos.
1: Para que el Señor fortalezca constantemente nuestra fe y acreciente nuestro amor, a fin de que adoremos a Dios en espíritu y verdad, podamos amarlo también en los hermanos, roguemos al Señor.
0: Escúchanos, Señor, te rogamos. Para que cada día amemos mucho más este sacramento que el Señor nos dejó para celebrarlo siempre, para recordarlo siempre, para que cada día amemos más la Eucaristía, roguemos al Señor. Todo esto, Padre, y mucho más, te lo pedimos a ti, que vives y reinas por los siglos de los siglos.
1: Amén. Tomen asiento. Con los dones del pan y del vino, presentamos nuestra vida, la de nuestros hermanos, sus esperanzas y sacrificios, para que el Señor los transforme con su amor compasivo. Presentamos las ofrendas cantando.

Oremos para que este sacrificio que envíe a ustedes sea agradable a Dios Padre Todopoderoso. Señor y Dios nuestro, bondadosamente, concede bondadosamente a tu iglesia los dones de la unidad y de la paz, significado en las ofrendas que te presentamos. Por Jesucristo nuestro Señor, el Señor esté con ustedes. Levantemos el corazón. Demos gracias al Señor nuestro Dios. Es verdad, es justo y necesario.

0: es nuestro deber y salvación. Darte gracias siempre y en todo lugar, Señor Padre Santo, Dios Todopoderoso y Eterno, por Cristo nuestro Señor. El mismo mientras comía con los apóstoles en la última cena, para perpetuar el memorial salvífico de la cruz, se entregó a sí mismo como Cordero Inmaculado y sacrificio perfecto de reconciliación. Con este venerable sacramento, alimentas y santificas a tus fieles para que todos los que habitamos en el mundo seamos iluminados con una misma fe y congregados con una misma caridad. Nos acercamos así a la mesa de este sacramento admirable para que la abundancia de tu gracia nos conduzca a la vida eterna. Por eso todas las criaturas del cielo y de la tierra te adoran entonando un cántico nuevo. Y también nosotros con los ángeles te alabamos cantando sin cesar.
1: Santo, santo.

Señor, con todo.

0: Santo eres en verdad, Señor, fuente de toda santidad. Por eso te pedimos que santifiques estos dones con la efusión de tu Espíritu, de manera que sean para nosotros cuerpo y sangre de Jesucristo nuestro Señor, el cual, cuando iba a ser entregado a su pasión, voluntariamente aceptada tomó pan, dándote gracia lo partió y lo dio a su discípulo diciendo: tomen y coman todos de él, porque esto es mi cuerpo que será entregado por ustedes. Del mismo modo, acabada la cena, tomó el cáliz, dándote gracia de nuevo, lo pasó a sus discípulos diciendo: tomen y beban todos de él, porque este es el cáliz de mi sangre, sangre de la alianza nueva y eterna, que será derramada por ustedes y por muchos para el perdón de los pecados. Hagan esto en conmemoración mía. Este es el sacramento de nuestra fe. Así, Padre, al celebrar ahora el memorial de la muerte y resurrección de tu Hijo, te ofrecemos el pan de vida y el cáliz de salvación. Y te damos gracias porque nos hace digno de servirte en tu presencia. Te pedimos humildemente que el Espíritu Santo congregue en la unidad a cuantos participamos del cuerpo y sangre de Cristo. Acuérdate, Señor, de tu Iglesia extendida por toda la tierra y con el Papa León, nuestro obispo Tomislav, y todos los pastores que cuidan de tu pueblo, llévala a su perfección por la caridad. Acuérdate también de nuestros hermanos que se durmieron en la esperanza de la resurrección y de todos los que han muerto. Admítenos a contemplar la luz de tu rostro. Ten misericordia a todos nosotros, y así con María la Virgen Madre de Dios, su esposo San José, los apóstoles y cuantos vivieron tu amistad a través de los tiempos, merezcamos por tu Hijo Jesucristo compartir la vida eterna y cantar tus alabanzas. Por Cristo, con Él y en Él, a ti Dios Padre omnipotente, en la unidad del Espíritu Santo, todo honor y toda gloria por los siglos de los siglos. Recemos la oración que Jesús nos enseñó. Padre nuestro que estás en el cielo, santificado sea tu nombre. Venga a nosotros tu reino. Danos hoy nuestro pan de cada día. Como también nosotros perdonamos a los que nos ofenden. No nos dejes caer en tentación. Líbranos, Señor, de todos los males y conserva la paz en nuestros días, para que, ayudados por tu misericordia, vivamos siempre libres de pecado y protegidos de toda perturbación, mientras esperamos la gloriosa venida de nuestro Salvador Jesucristo. Señor Jesucristo, que dijiste a los apóstoles: mi paso dejo, mi paso doy, no mire nuestros pecados, sino la fe de tu Iglesia, y conforme a tu palabra, concede la paz y la unidad. Tú, que vives y reinas por los siglos de los siglos.
1: Amén.
0: La paz, Señor, esté siempre con ustedes.
1: Con tu espíritu.
0: Nos damos el saludo de la paz.

0: Este es el Cordero de Dios que quita el pecado del mundo. Dichosos los llamados a la cena del Señor. El cuerpo y la sangre de Cristo nos guarden y nos lleve a la vida eterna. Amén.
1: Dice el Señor: el que come de mi carne y bebe de mi sangre permanece en mí y yo en él. No rompamos esa promesa con nuestros pecados. Están todos invitados a la mesa del Señor. Hacer tres filas, por favor. Cantamos.
2: Llena de su amor, es el pan de la vida.

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0: para todos nuestros hermanos que no están acá presencialmente, pero sí lo están a través de Radio Cristalina y nuestra cofradía de San Sebastián, haremos la oración de la comunión espiritual. Creo, Jesús mío, que estás real y verdaderamente en el cielo y en el Santísimo Sacramento del altar. Te amo sobre todas las cosas y deseo vivamente recibirte dentro de mi alma. Pero no pudiendo hacerlo ahora sacramentalmente, ven al menos espiritualmente a mi corazón. Y como si ya os hubiese recibido, os abrazo y me uno de todo a ti. Señor, no permitas que jamás me aparte de ti. Amén.
1: Este viernes celebramos el Sagrado Corazón de Jesús. Este viernes vamos a tener la misa a las 7 de la tarde, aquí en el templo parroquial. Para toda la gente que quiera venir a las 7 de la tarde, ahí tenemos la imagen del Sagrado Corazón, así que la misa va a ser vuelta hacia allá, porque ahí tenemos la imagen. Así que quedan todos invitados para el viernes a las 7 de la tarde para celebrar el Sagrado Corazón de Jesús. Oremos. Señor Jesucristo, te pedimos que podamos saciarnos con el cuerpo, con el eterno gozo de tu divinidad, anticipado en la comunión de tu cuerpo y de tu sangre, que vive y reina por los siglos de los siglos. El Señor esté con ustedes. Y la bendición de Dios Todopoderoso, que es Padre, es Hijo y Espíritu Santo, les acompañe siempre. Ustedes han visto que el piso está un poquito más limpio, en otras partes están más blanqueados, justamente porque estamos haciendo un proceso de limpieza profunda. Así que tengan paciencia. Ustedes ven que esa parte de la escalera está totalmente blanqueada ya, volvió a sus colores naturales. Así que de a poquito vamos a ir arreglando esta parroquia, este templo parroquial, para que esté mucho más digno para celebrar la misa para nuestro Señor. Así que se agradece a todas las personas que ayudaron el día miércoles, ¿no es cierto?, a trabajar acá, a abrir las ventanas, a orear, ¿no es cierto?, un poquito más el templo. Así que se agradece y, bueno, ojalá que todos lo podamos hermosear para la gente aquí en este templo parroquial y las salas de pastoral también. Hemos celebrado la misa, podemos ir en la paz del Señor.
0: Demos gracias a Dios. Nos hemos alimentado del mismo pan, hemos bebido del mismo cáliz, hemos oído la misma palabra, junto al mismo altar. Vayamos ahora a anunciar con la vida que somos hermanos, que Dios nos ama y ama a todos. Que tengan un lindo domingo, bendiciones para todos, a cuidarse de los fríos.
1: Y aplaudamos a los niños para que los apoyemos, que ellos han leído la lectura.
0: Y ojalá que lo tengamos todos los domingos, porque vienen cuando vienen a cantar nomás. Así, un tirón de oreja para Ricardo, todos los domingos los niños les vamos a colocar.
1: Bueno, cantamos.

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0: El Señor le bendiga, amado, en sintonía. Le damos la bienvenida, bienvenido a la bendición de nuestro Señor. Bienvenido a lo que marca diferencia en Cristalina los domingos, el mensaje de la palabra del Señor, los testimonios, las experiencias, las alabanzas, todo un mundo de bendición para usted que está en su casa compartiendo con su familia un rico almuerzo. Sin duda, otros también están tristes, están enfermos, tienen problemas, están amargados. Pero aquí está, le presentamos al mejor doctor, a nuestro Salvador. Él dice un mensaje claro. Cristo vino, Él iba a venir otra vez. Cristo sana, salva, bendice a todo aquel que cree en Él y también a usted, mi estimada amiga y amigo que está en sintonía, le ama el Señor. Así que Dios le bendiga. Saludamos a todos quienes estén también a través de la www.radiocristalina.cl, señal en vivo a Chile y al mundo, por ahí por Sudamérica, Centroamérica, Norteamérica, el Caribe, España. Saludos a todos quienes estén en sintonía a través de esta señal internacional ilimitada que transmite mensaje. Y Cristalina es muy bendecida, esta estación de radio en el extranjero. Más de 30 países sintonizan Radio Cristalina, para que el Señor la ha bendecido por abrir la puerta al mensaje de lo eterno, la palabra de Dios, la Biblia, la eterna y poderosa palabra del Señor que está establecida en los cielos. Salmo 119, verso 89 dice: Oh Jehová, para siempre es tu palabra en los cielos, para siempre permanece tu palabra en los cielos. Ah, es tremendo. Isaías 48 dice: Sécase la hierba, marchítese la flor, mas la palabra del Dios nuestro permanece para siempre. Mateo 24:35 dice: El cielo y la tierra pasará, pero mis palabras no pasarán. Ella es eterna. Está allá y la trajo el Señor a este planeta cuando creó al hombre. Y le puso ahí, en Génesis 1, los estatutos, decretos, que si obedecía a lo que su palabra está establecida, sería bendecido. Pero si fallamos, no le creemos a ella y la pasamos a llevar, ella también nos juzgará un día. Téngalo muy claro. Usted, que es un siervo, que conduce un rebaño, sepa bien conducirlo con temor y temblor, pidiendo siempre al Señor la dirección, la cobertura y el respaldo para que le vaya bien. No se crea nunca el cuento, porque ese es un mensaje sutil del enemigo que ha engañado a muchos y a muchos ha botado y ha derrotado porque se creyeron importantes. Empezaron como el apóstol Pablo dice a Gálatas, empezaron en el Espíritu, pero terminaron después porque se turbaron sus corazones, porque abrieron la puerta a eso. No abra la puerta a lo negativo ni a las tinieblas, sino conceda la oportunidad a su corazón de depender del Señor todos los días. Dele gracia, no importa en la altura o a donde esté. Lo que tenga o lo que usted sea, no importa. Para Dios no vale eso. ¿Sabe lo que vale? Un corazón de temor, deseoso de ser limpio y santo ante el Señor. Dios le bendiga. Gracias por esta pequeñita introducción o reflexión. Vamos a darle la bienvenida a los invitados. Mi hermana Karina, bienvenida. Un saludo a la sintonía.
1: Un saludo a todos nuestros hermanos y a todos los que están escuchando en esta hora la radio.
0: Amén.
1: Un abrazo grande en el Señor.
0: Amén.
1: Y aquí estamos nuevamente, esta oportunidad maravillosa que el Señor nos da para participar de las cosas celestiales, que es importante.
0: Amén.
1: Que el Señor les bendiga también. Amén. A usted, siervo del Señor.
0: Amén. Tenemos una gran entrevista luego después del mensaje.
1: Amén.
0: Damos la bienvenida a mi hermano Jaime, su esposo. Bienvenido, un saludo a la sintonía.
2: Bueno, yo los saludo en el amor del Señor.
0: Amén.
2: Y gracias por la oportunidad de poder venir a predicar su palabra. Que Dios los bendiga en sus hogares, a donde estén, si están manejando, con precaución.
1: Así es.
2: A cada familia que sea bendecida, sus hogares. Así que los saludamos en el amor del Señor.
0: Amén.
2: Amén.
0: Me lo bendiga grandemente.
2: Amén.
0: El Señor.
2: Amén.
0: Le bendiga a usted también ahí. Amén. Grandemente. Vamos a tomar el control del aire a través del poder de la oración.
1: Gloria a Dios.
0: Le hemos dicho en reiteradas ocasiones que la oración es un medio poderoso que el Señor dejó.
1: Amén.
0: Él lo hizo cuando estuvo en este planeta. Oraba a su Padre, se apartaba, se iba a los montes, oraba, amanecía orando.
1: Amén.
0: Para poder tener la fortaleza para entregar su cuerpo en sacrificio vivo, para redimir a esta humanidad que había caído.
1: Amén.
0: Y vamos a orar para que el Señor nos bendiga, nos dé su dirección, su cobertura y su respaldo. Usted que tiene necesidad, está enfermito, tiene problemas, va, rinda su corazón al Señor nomás. Y el Señor lo va a sacar en victoria. De Él ni de su mano están todas las cosas. Ahí en su mano está todo el poder para levantar un hombre. Dice la palabra, un salmo dice de que del polvo levanta al pobre y lo pone en lugares de privilegios.
1: Gloria a Dios.
0: Todo. Él dice la palabra y nadie se opone. Solo tiene que creerle a Él.
1: Amén.
0: De corazón.
1: Amén.
0: Y si está bendecido, Más bien dele gracias al Señor.
1: Gloria a Dios.
0: Pero no te eches las riquezas terrenales al corazón, porque va a quedar vacío tarde que temprano y solo sin Dios.
1: Gloria a Dios.
0: No puede un árbol dar dos clases de frutos o frutos diferentes. No puede una fuente dar dos tipos de agua, solo uno. El Señor dijo, no podéis amar a dos dioses. Amarás a uno y aborrecerás al otro. Todo está en la palabra del Señor. Lea los evangelios y va a ser una bendición para usted. Mi hermana Karina, en la oración.
1: Amén. Amén. Amado Dios, sí, y Padre de la gloria, te damos gracias, Padre, por este día.
0: Sí, sí.
1: Día helado, pero, Señor amado, el poder de tu Espíritu Santo siempre, Padre, nos protege, nos guarda, Señor amado, y damos gracias por lo que por gracia hemos recibido. Damos gracias por este día. Damos gracias por la salvación de nuestro Señor Jesucristo, el cual nos llamó para predicar este evangelio maravilloso en este camino angosto, Padre. Que muchas veces, Señor amado, lloramos, padecemos, sufrimos, pero por la causa de Cristo. Pero Señor, tú nos consuelas a través de tu Espíritu Santo y en ti somos más que vencedores, Padre, porque el gozo del Señor es nuestra fortaleza. Padre bendito, oramos, Padre, por el portador de tu palabra, tu Hijo, Señor amado. Señor amado, pedimos, Señor, una cobertura sobre él. Pedimos que tu Espíritu Santo, Señor, le dé palabra, sabiduría, Señor amado, y tome el control.
0: Amén.
1: De todo lo que hablará, de todo lo que exhortará tu palabra en el nombre poderoso de Jesús, porque tu palabra, Padre, liberta, tu palabra sana, Señor, tu palabra cambia al hombre, a la mujer, Padre Santo. Y Señor amado, esperamos, Señor, siempre en ti, que su Espíritu Santo toque aquellos corazones que necesitan, Padre, un milagro, Señor, respuesta. Y Señor amado, que levante los brazos caídos y que bendiga a todos los que están escuchando en este momento, Padre, tu palabra, Padre, que será exhortada por tu Hijo, el cual usted, Padre, coloque gracia y su Espíritu Santo, Señor amado, hable. Y pueda él, Señor, suplir la necesidad que hay en cada corazón que oye en esta hora. Porque nada es imposible, dice tu palabra, para aquel que cree, y nada es imposible para usted, mi Rey, porque usted es el Dios de lo imposible.
0: Amén.
1: Damos toda gloria y honra a su nombre.
0: Amén.
1: Y pedimos su bendición a través de nuestro Señor Jesucristo.
0: Amén,
1: amén y amén.
0: Vamos a un tema musical, amado, y ya estamos con usted con la lectura de la palabra del Señor.
1: Aleluya, amén.

0: El Señor le bendiga, amado, en sintonía, hermoso tema del maestro Tony Saucedo, su conjunto, ahí como nos daba ánimo con esa tremenda inspiración en las alabanzas que el Señor le dio a este varón. Muchas producciones escribió del año 74 hasta el 2017, antes que se fuera de este mundo. Con tremendos conjuntos que hemos aprendido mucho de estos maestros que el Señor ha bendecido. Vamos a lo más importante de cada servicio, la lectura de la poderosa palabra del Señor. Adelante, mi hermano Jaime.
1: Amén. Leemos en el nombre de tu Hijo amado Jesucristo, Señor.
0: Amén.
1: La palabra, mis hermanos, está en el Salmo 15.
0: Amén.
1: Del 1 al 5.
0: Amén.
1: Leemos en el nombre de tu Hijo amado Jesucristo.
0: Amén.
1: La palabra dice: Jehová, ¿quién habitará en tu tabernáculo? ¿Quién morará en tu monte santo? El que anda en integridad y justicia y habla verdad en su corazón, el que no calumnia con su lengua ni hace mal a su prójimo ni admite provecho alguno contra su vecino, aquel a cuyos ojos el vil es menospreciado, pero honra a los que le temen a Jehová. El que aún jurando en daño suyo, no por eso cambia.
2: Amén.
1: Quien su dinero no dio a usura, ni contra el inocente admitió cohecho. El que hace estas cosas no resbalará jamás.
0: Amén. Dios nos bendiga por su palabra.
1: Amén.
0: Vamos a otro tema, don Luis. Ya estamos con el mensaje de la palabra del Señor.
1: Amén.

0: El Señor le bendiga, amado, en sintonía. Vamos entonces a dejar a mi hermano Jaime hoy día en la voz de la palabra del Señor. Adelante usted.
1: Amén, mis hermanos. Bueno, comenzamos primeramente.
0: Gloria a Dios.
1: Dice Jehová, ¿quién habitará en tu tabernáculo? ¿Y quién morará en el monte santo?
0: Gloria a Dios.
1: Como yo es primera vez, me hice mis apuntes y para poder no perderme tanto. Bueno, primeramente, ser un hombre íntegro y correcto en todo.
0: Así es.
1: No equivocarse, o sea, tratar, porque siempre lo equivocamos y porque somos y fallamos, somos personas y hombres que somos humanos y fallamos. Pero el Señor aquí nos dice que tenemos que hacer lo correcto delante de Él, lo justo en todo, no menospreciar a nuestro hermano y poder estar siempre atento a su palabra.
0: Así es.
1: Para poder habitar en el Monte Santo y ser un hombre justo y honrado en todo. En lo que tratemos, siempre lo que tratemos de hacer, hacerlo lo mejor posible.
0: Así es.
1: Y hacerlo como para uno y para Dios, delante de Dios, hacer todo lo mejor que se pueda. De lo que pueda uno, o sea, en lo que pueda trabajar, en lo que pueda hacer, siempre cuando uno tiene un trabajo, no porque el jefe lo esté mandando o le esté diciendo, tiene que hacer, si está el jefe o no está el jefe, hacer lo que corresponde y el trabajo hacerlo bien en todo. Lo que hagamos, hacerlo con excelencia. Lo otro, la segunda dice, el que anda en integridad hace justicia y habla verdad en su corazón. Eso viene todo, viene porque el que anda en integridad hace justicia, o sea, no habla mal contra su hermano, no está hablando mentira en su corazón, trata de hacer lo recto, lo justo y poder estar, hacer las cosas de Dios correctamente. Amén.
0: Gloria a Dios.
1: El tercero viene, dice, el que no calumnia con su lengua ni hace mal a su prójimo. Aquí lo vamos a detener en el tercero, el que no calumnia con su lengua, o sea, hablar mal de su prójimo, de su hermano, de su vecino, de su compañero de trabajo, de su jefe, uno tiene de su esposa, de la esposa de su marido, entonces hay que tratar, porque no somos perfectos, somos humanos, cometemos errores, pero tratar de hacer lo mejor posible y no calumniar, no murmurar, o podemos decir la otra palabra, pelar, porque uno se pone a acordarse, no es murmurar, sí, es como pelar ya eso, pero tratar de hacerlo de chisme, tratar de no hacerlo, porque caemos en eso, caemos en ese error. Entonces, eso es lo que la palabra nos dice aquí, para poder tenerla, para tratar de hacer un varón perfecto. Nunca vamos a ser un varón perfecto, porque el único perfecto que anduvo en la tierra fue el Señor Jesucristo, que no hizo mal a nadie, no calumnió a nadie, siempre Él trató con amor. Y tenemos nosotros tratar de ser como Él. Así. Nunca vamos a llegar a la altura de Él, pero tratar de hacer cada día mejor. Si cometimos un error hoy día, mañana no cometer ese mismo error, no tropezar con la misma piedra.
2: Aleluya.
1: Y en el tercero, después dice, ni hacer mal a su prójimo, ni admitir provecho alguno contra su vecino. O sea, yo aprovecharme, no hacer mal contra mi vecino, hacerle mal, no hacerle, por ejemplo, ya si yo vivo estoy viviendo en una población y tengo un vecino al lado, no hacerle mal, no de tratarlo o insultarlo o sacar provecho de él. Si él me saluda, yo poder estar, o sea, si me saluda, yo lo voy a saludar. No, uno tiene que saludar por cordialidad, de tenerle, ser una persona íntegra, saludarlo porque uno ya lo conoce y le tiene, no sé, cariño, respeto, como quiera decirle usted, pero no sacar provecho. Si yo te saludo, o yo te voy a pedir un favor, algo así. Lo que me da a entender lo que estoy leyendo.
0: Así es.
1: Y el cuarto, Dice, aquel que aquel a cuyos ojos el vil es menospreciado, pero honra a los que temen a Jehová. Bueno, aquel cuyos ojos es vil y menospreciado. Bueno, nosotros no tenemos que menospreciar a nadie, porque nosotros no somos quién para juzgar a nadie, a ninguna persona, ni a ningún hermano, ni a un familiar, ni a una persona que ande en situación de calle, porque nosotros no sabemos el día de mañana qué va a pasar con nosotros. Porque nosotros somos débiles y en cualquier momento podemos caer. En un momento podemos estar arriba, como en un momento podemos estar en el suelo. Entonces no tenemos que menospreciar a ninguna persona, porque cada persona tiene su proceso y Dios de una u otra manera siempre le va a hablar. Y nosotros tenemos que tratar de hacer el bien con las personas, con nuestro prójimo, no juzgarlo, no criticarlo, no por ejemplo, de como dicen, hacer leña del árbol caído porque una persona está mal, en vez de ayudarla, de poder hacerlo peor, como el dicho, hacerlo. Entonces, por eso tratar de poder de tirarlo para arriba, darle ánimo, darle palabra, porque Dios siempre da palabra. Amén. Ya, y estamos estamos en el cuarto. Pero los que honran, pero él honra a los que le temen a Jehová.
0: Así es. Gloria a Dios.
1: Dios honra a los que el que le temen a Jehová, el que trata de hacer lo que Jehová, o sea, lo que Dios quiere que hagamos.
2: Amén.
1: Con su palabra. O sea, poner su palabra por obra. ¿Por qué? Porque muchas veces vamos a la iglesia y somos oidores, no somos hacedores de la palabra. Y uno le cuesta, como persona, le cuesta hacer la voluntad del Señor, porque uno es humano y más se pone con los sentimientos que con el corazón, porque la cabeza piensa una cosa y el corazón dice otra. Entonces, muchas veces uno tiene que honrar a Dios, poder hacer lo que Dios dice, su palabra, no lo que queremos nosotros, lo que nos conviene a nosotros, porque muchas veces uno hace lo que le conviene a uno, no lo que dice la palabra. O sea, lo toma uno como decir, esto me conviene, esto lo voy a hacer. Y Dios dice, por otro lado, Dios dice, no, muchas veces no le conviene, muchas veces tiene que sufrir por la palabra del Señor y confrontar a muchas veces a la misma, a su propia familia. Porque cuando usted dice la verdad y le dice la verdad en el Señor a la familia, no les gusta, a nadie le gusta que le diga la verdad. Menos que una persona lo confronte a usted. Entonces eso molesta y duele como persona. Pero nosotros tenemos que ser sabios y poder decir la verdad y no tener miedo. Entonces yo pido en ese le pido a Dios que me ayude, porque muchas veces uno como persona trata de no decir las cosas a las personas para que no se duelan. No es para no confrontar, es para que no se duelan, para que no se sientan mal. Pero muchas veces hay que decir las cosas, aunque se sientan mal, para que puedan saber la verdad, porque ellos son como una vez tuvimos nosotros, están con la venda en los ojos, entonces no saben la verdad. Entonces nosotros, como sabemos la verdad, tenemos que decirlo. Y muchas veces nosotros no decimos la verdad para no herir, para no confrontar. No es por tener miedo de decir las cosas, es para no estar con las personas y tener conflicto, porque muchas veces usted le dice la verdad, no sé, a un familiar, a una persona, a un amigo, y se duelen, se sienten como personas. Entonces hay que ser sabios para poder decir las cosas con amor, porque muchas veces uno dice las cosas, pero las dice con autoridad y las dice con mal carácter. Entonces ahí las cosas se toman mal. Entonces la palabra lo dice, que hay que, bueno, Dios dice dentro de su palabra que hay que decir las cosas con sabiduría y con amor, porque Dios siempre las cosas las dijo con amor. En eso estamos en el cuarto.
0: Gloria a
2: Dios.
1: Dice, y después dice, el que aún jurando en daño suyo, no por eso cambia. Muchas veces juramos o decimos algo que a la larga no la podemos hacer las cosas. Entonces no tenemos que jurar en vano, no jurando por el Señor que vamos a hacer, porque su palabra tiene que ser creíble delante de Dios. Amén. Si yo digo sí, voy a estar, tengo que estar, pase lo que pase, o que me duela, o que tenga que perder algo, tengo que yo ser transparente y ser una persona correcta delante de Dios para que Dios lo pueda bendecir a uno como persona, porque no podemos hablar, decir una cosa y hacer otra. Entonces, poder estar a cuenta primeramente con el Señor y lo segundo, hacer lo correcto delante de Él y poder decir, ser personas que seamos creíbles delante de Él. O sea, con no hablar tanto, o sea, con nuestros sellos poder hablar con los sellos vale más que hablar con las palabras, porque sus sellos van diciendo qué clase de persona y qué clase de hermano es usted.
2: Amén.
1: Estamos en el cuarto.
0: Santo es su nombre.
1: Sí. Ya, es el cuarto, pasamos al quinto. Dice, ¿quién su dinero no dio a usura? Ya, me da a entender la palabra que el dinero da usura es cuando, por ejemplo, ya pongamos un ejemplo. Usted, los que tienen vehículos, los que tenemos vehículos con la bendición de Dios, que Dios los ha dado un vehículo. Por ejemplo, a usted lo para un carabinero. El carabinero está haciendo su trabajo. Si usted sabe que está con la revisión técnica vencida y para carabinero, ¿qué le va a decir usted? ¿Le va a mentir? ¿Usted va a decir la verdad? Si carabinero lo deja pasar o no lo deja pasar, ya eso es responsabilidad de él. Pero usted no haga, por ejemplo, decir ya tengo la revisión técnica vencida, ¿sabe qué? Le voy a dar 20 mil pesos al carabinero para que me deje pasar. Entonces usted está cometiendo un error porque está con su dinero está corrompiendo a una persona. Porque eso me da a entender, la usura es eso, que usted pueda estar pagando por un beneficio. No, por lo correcto es que usted tiene que decirle, ¿sabe qué? Yo tengo mi revisión técnica vencida y hablarle con la verdad. Si el carabinero lo deja pasar, voluntad de él, o Dios lo toca, decir ya no, ándate para la casa y saca tu revisión. Pero no usted pagar por algo para tener un beneficio para usted personal.
2: Gloria a Dios.
1: Después dice, ni contra el inocente admitió cohecho.
0: No abusó.
1: Ya, aquí de ni con el inocente cohecho. El cohecho viene siendo, bueno, yo por lo que Dios me puede hablar y en su palabra, que no podemos estar envolviendo a nuestro hermano, a nuestra haciéndolo caer con engaño.
2: Amén.
1: Haciendo un cohecho, porque él o sea, con las acciones mías, yo hacer tropezar a mi hermano.
2: Gloria a Dios.
1: Si yo hago algo malo, que mi hermano haga lo mismo, que pueda decir ya, no, si él lo hizo, yo lo puedo hacer. Entonces, no hacer lo que no corresponde delante de Dios. El cohecho viene siendo lo mismo que yo le esté ofreciendo dinero y él y mi hermano le esté haciendo lo mismo. Entonces, que Dios pueda, con todo esto, con todo lo que estamos diciendo, si uno pudiera ser, no sé, de los 10, 11 puntos que se tocaron, que pudiera ser, no sé, por 5, 6, o si era los 11, yo creo que lo único que todos los requisitos los tiene acá en esta palabra es el Señor Jesucristo. Nosotros somos faltos. Yo, primeramente, yo reconozco que soy falto en varias cosas. Entonces uno no puede decir yo soy esto si mis hechos no lo dicen. Entonces, poder siempre poner primeramente el Señor, que Dios fue el único que estuvo en la tierra, que hizo todo perfecto, y todo esto el Señor lo está mostrando, que su palabra, que tenemos que hacer todo esto para poder llegar a ser algún día, hacer las características de un varón perfecto delante de Dios. Tratar de hacerlo cada día, y cada día Dios lo está mostrando que con su palabra, que nos falta mucho sabiduría y entendimiento, y en todo tenemos que pedirle al Señor que podamos y que lo dé la fuerza para poder hacer cada día lo correcto delante de Él. Amén. Poder ser un buen padre. Amén. Un buen vecino, un buen esposo, no sacar provecho de nuestro jefe, de nuestro compañero de trabajo, hacer lo correcto delante de él. Todo eso, juntando con lo que viene, es para poder que Dios los pueda ayudar y poder hacer lo que los conviene delante de Dios, porque muchos caminos dicen que lo llevan a Dios, pero no todos los conducen a Él. Entonces la salvación, tenemos que seguir el camino angosto, que es un camino difícil. Nadie dijo que era fácil. Nosotros lo estamos comprobando en carne propia, que cada día que podemos, que viene una bendición, hay pruebas antes de la bendición. Entonces, y cuando la bendición es grande, las pruebas también son grandes, mi hermano. Entonces uno tiene que estar firme en el Señor y poder cada día entregarlo en las manos de Él y poder cada día de hacer algo antes de salir, poder orar y entregarlo en las manos del Señor, porque nada es, nosotros no tenemos la vida comprada. Así es. La vida comprada, porque uno no sabe el día de mañana, porque, bueno, contarle que ayer o anteayer yo, bueno, trabajaba en una empresa y me llaman un compañero, bueno, la edad mía, un poquito 50, 50 y algo, me dice un compañero, me llaman, saliéndome un poquito de la palabra, que uno dice, no, pues uno tiene planes, ¿sí? Como persona, sí, tiene proyectos, y no, yo voy a hacer esto mañana, este fin de semana voy a hacer esto, trabajando el día miércoles, él trabajó el día miércoles. Él se sintió mal el día miércoles, el día jueves, se sintió mal en la tarde, en el día, un dolor de pierna, se tomó unas pastillas y en la noche le dio un infarto, murió.
2: Aleluya.
1: Como una persona que no es, para mí no es una persona ya tan, con 50, yo creo que 52 años, no creo que haya tenido más, y murió. Entonces nosotros no tenemos que hacer tantos planes, vivir el día a día y entregarlo en las manos del Señor. Amén. Y el Señor que los pueda conducir a cada cosa que podamos tener un proyecto. Primeramente orar a Dios si es lo correcto. Así. que eso va a ser para bendición de nosotros, porque muchas veces nosotros en nuestro corazón podemos pedir muchas cosas, pero beneficio de nosotros. Pero Dios muchas veces no es lo que quiere el Señor, entonces muchas veces pedimos mal, estamos orando mal, estamos mal enfocados. Entonces, para poder agradar a Dios, primeramente tenemos que orar a Él y disponerlo en las manos de Él para poder hacer lo que Él quiere con nosotros, no lo que nosotros queramos hacer. Eso es, mis hermanos, así que esperando que le haya servido mi poca palabra que podemos exhortar, pero todo es para la gloria del Señor, de corazón, porque lo estuvimos preparando, mis hermanos, estuvimos leyendo, y esto es lo que lo ha dado el Señor, lo que puedo yo entender en lo que estuvimos leyendo. Así que Dios los bendiga.
0: Amén.
1: Que cada persona que escuchó esta palabra, que la haya tomado, que la pueda leer y la pueda entender.
2: Amén.
1: Para que Dios pueda obrar su vida.
0: Amén.
1: Así que le doy la gloria al Señor.
2: Amén.
1: Amén.
0: Gloria a Dios. Amén. Gracias por la palabra, hermana Karina.
1: Gracias, Padre Santo.
2: Dios, Padre Celestial. Amén. Te damos gracias, Padre. Amén. Por este salmo maravilloso, Padre.
1: Amén.
2: Celestial.
1: Padre Santo,
2: salmo,
1: Señor.
2: De David. Donde Padre Santo nos hace una pregunta: ¿quién habitará delante de tu presencia?
1: Amén.
2: ¿Quiénes son los que habitan delante de tu
1: Amén,
2: presencia?
1: Padre.
2: Esperamos, Señor, cada día, Padre.
1: Sí, Señor.

0: gracia. Sabemos que nadie, Padre bendito, es santo ni perfecto, pero tu palabra, Señor amado, es lámpara, Padre santo, es lámpara a nuestros pies, que alumbra nuestro camino. Por eso, Padre, cada día leemos, Padre, y servimos a un Dios poderoso, el cual cambió, Padre, nuestro lamento en baile, el cual rompió todo yugo de pecado en nuestra vida, y hoy somos nueva criatura. No tenemos justificación delante de tu presencia, porque fuimos llamados para predicar una verdad, la cual nuestro hermano Jaime predicó, el cual, Señor amado, siga creciendo en sabiduría, y damos gracias por esta palabra, esta exhortación de tu palabra, Padre, donde nos hace, Padre santo, reaccionar y reflexionar frente a quienes, Señor, están delante de tu altar, delante de tu presencia, y como tú miras al hombre, a la mujer, Señor, y escudriñas la mente y el corazón de ellos, como también, Padre, bendito Dios, dice tu palabra que tú amas al pecador, pero aborreces el pecado. Señor amado, ayúdanos cada día a terminar la carrera, y ayuda, Padre santo, a aquellos que tienen los brazos caídos, sean levantados por el Espíritu Santo. Con, Señor amado, renueve sus fuerzas como las del búfalo. Toque, Señor, a aquellos que están enfermos, a aquellos que están, Señor amado, tal vez con una pena, una prueba. Señor, esperamos y oramos para que hoy tu palabra, Padre santo, toque su vida y puedan reflexionar, Señor, y puedan meditar. Cristo viene pronto y nos estamos preparando, y tú estás, Señor amado, apartando tus ovejas. Y, Señor amado, si tú no has venido aún, es porque faltan muchos, Señor, que vengan al redil. Señor amado, bendiga, Señor amado, la audiencia, y bendiga esta hermosa palabra en nuestros corazones, las cuales, Señor, meditaremos y la pondremos por obra por medio de nuestro Señor Jesucristo, guiados por el Espíritu Santo. Te damos toda la gloria y la honra, porque tú vives, porque tú reinas, y porque usted terminará la obra que ha hecho en cada uno de nosotros. Amén. Bendito sea tu nombre por siempre y para siempre. Amén.
1: Damos gloria al Señor.
0: Amén.
1: Gloria a Dios.
0: Gloria a Dios. Gloria a Dios. Gloria a Dios para siempre.

0: El Señor le bendiga, amado, en sintonía, nos bendiga a nosotros a través de esta preciosa palabra. Amén. Ahí en el Salmo. Precioso. ¿Quién entrará? ¿Quién habitará con Dios? No cualquiera. El que teme a su nombre.
1: Amén.
0: Proverbios 3 dice que Él ama a quienes tiemblan ante su palabra.
2: Amén.
0: Mire, lo principal del Señor que desea ver en nosotros, en usted, no es lo que usted tiene, no es lo que es, no es lo que Dios le permite administrar, no, que tenga un pensamiento de limpieza dentro de su corazón para que venga la gracia y lo cubra. Por eso tenemos que tener una parte, desear al Señor, su limpieza que venga a nuestro corazón para que Él pueda desarrollar en nosotros lo que Él tiene ya proyectado para cada uno de sus hijos. Si usted no tiene un pensamiento de honestidad con Dios, nunca va a ser útil para el Señor. Pero si tiene un pensamiento no de ser sabio, ni no, esas son cosas del Señor. Si Dios ve que su corazón va a proceder bien, con justicia, y va a proceder con el pensamiento de agradar al Señor, entonces Dios, a la medida del tiempo, Dios le va a ir dando lo que Dios tiene preparado para usted.
2: Amén.
0: Mi hijo va a ser un predicador. Empieza de la nada. De la nada.
1: Amén.
0: Mi hermano Jaime empezó hoy día, es la primera vez.
2: Gloria a Dios.
0: La primera vez. Y empezó en un lugar de privilegio.
2: Amén.
0: Del Señor.
2: Gloria a Dios.
0: Un lugar de
1: Amén.
0: Honra.
1: Amén.
0: Un lugar Gracias, que Dios Padre, tiene Santo. Aquí para levantar, formar Ay. Predicadores, predicadoras, en fin, a niños o lo que sea. Pero todos tenemos, y nunca olvidamos, yo nunca olvido la primera vez que me tocó predicar en una radio en 94. La primera vez que estuve en una estación de radio, que me invitaron, me mandaron a decir algunas palabras. No dije ni una palabra, me puse muy nervioso. No, la segunda vez dirigí una oración, la tercera vez me tocó predicar, que fue en Cauquenes, en la radio Primicia de Cauquenes, una radio de un pastor cristiano. Y prediqué ese mensaje en Isaías 55, ahí. ¿Por qué compras, ven y compras sin dinero? ¿Por qué malgastas tu dinero en lo que no tienes que malgastarlo? Y fue un mensaje tan parecido como nuestro hermano Jaime, tan así, tan nervioso, pero marcó diferencia, le gustó
2: Gloria
0: a la gente,
2: Dios.
0: Porque en la sencillez se glorifica
2: Amén.
0: Al Señor. Miren, nosotros
2: Amén.
0: Hablamos aquí palabras tan sencillas, pero
2: sí.
0: Dios las transforma en la gracia, sale
2: Gloria
0: al aire,
2: Dios.
0: O sale en bendición para
1: Amén.
0: La sala.
1: Amén.
2: Sí, Señor.
0: Y el pastor que me había invitado era famoso a nivel radial, olvídese, tenía muchos dones del Señor. Entonces él se paraba ahí... daba un sermón en un segundo, cinco minutos, olvides. A mí me llamaba la atención cómo él era. Y uno tiritón ahí hablando alguna palabra entrecortada. Pero así se empieza. Y nunca hay que olvidar esa primera vez.
1: Amén.
0: Que Dios nos dio la oportunidad en un lugar que Él quiso darla.
2: Amén.
0: Y Él va a tomar a los hombres. Mucha gente ignora esto. ¿Y por qué me invitas a esa persona? En fin, es que el Señor pone ese pensamiento en el corazón. Una vez fui a invitar a un obispo para este programa. Fui una vez, le extendí la invitación, él no estaba acostumbrado ni su iglesia a confraternizar con nadie. No me tomó ni en cuenta. La segunda vez el Señor me dijo, anda otra vez. Fui la segunda vez y le dije, la tercera vez le hablé con autoridad en el Señor, que le marcó a él un poco de diferencia en su corazón. Y lo llevó y lo obligó el Señor a ir a la rodilla y decirle, Señor, ¿será tu voluntad, será de Dios esto que vaya a una estación de radio? Y el Señor le mostró, la misma noche le mostró, que llegaba aquí a la radio... Y veía como el agua fluía así, se extendía hacia abajo,
2: Ay,
0: hacia arriba, que digo. Y el agua siempre corre por hacia abajo, ¿no es cierto? Pero aquí el agua saltaba y se extendía por los aires. Quedó llorando el hombre, más claro no podía ser.
2: No,
0: cuando llegó aquí, vio la sala, vio lo mismo que había visto en el sueño. Hasta eso, se humilla, Señor, para hacerlo entender
2: Amén.
0: Nuestras ignorancias,
2: Gloria
0: o nuestros egos, nuestros métodos que tenemos como que tienen
2: Amén.
0: Las personas como corporación o como hombre.
2: Amén.
0: Dios no se dirige por métodos de nada. Él es único.
2: Amén.
0: Él no es una corporación, no
2: sí,
0: es un
2: Señor.
0: Método, no es nada. Él es Dios, es principio, es fin, es eternidad,
1: Amén.
0: Es presente.
2: Amén.
0: De él viene la revelación, la inspiración, todo, y la quiere dar a quien él quiera.
2: Amén.
0: Siempre está tratando con los humildes de corazón.
2: Amén.
0: Si usted se cree importante, no sirve para Dios.
2: Gloria
0: no sirve,
2: a Dios.
0: No sirve a Dios.
2: Amén.
0: Porque su ego lo tiene. Sea sencillo. Y Dios va a tratar con usted.
2: Gloria a Dios.
0: Y le va a cumplir los pensamientos de su corazón.
2: Bendito.
0: Dios va a abrir la puerta porque todo está en las manos del Señor.
1: Amén.
0: Usted, señorita joven que son universitarios, que a lo mejor no tienen trabajo, doble la rodilla al Señor.
2: Amén.
0: Si Él manda todas, cuando Él dice la palabra, nadie le va a impedir la bendición que tiene para usted.
2: Amén.
0: Pero preocúpese de eso. Si tiene un título que le costó tanto sacrificio, humillaciones, gasto y todo eso, y lo tiene detenido, no, eso no está bien ante el Señor. Porque pasan los años. Después, ¿quién te va a contratar cuando estés viejo o vieja? Nadie.
1: Gloria a Dios.
0: Trate con el Señor. Dígale, ábreme la puerta y yo voy a honrar tu nombre. Y voy a aprovechar lo que tengo en mis manos, que no cualquiera tiene un título universitario hoy día. Olvídese cómo son los reglamentos en este país, las cosas que tiene este país. ¿Cuánto vale un título? Hoy día vale millones aquí en este país. Un sistema totalmente absurdo. En otros países la educación es gratis, la salud es gratis. Pero aquí todo un sistema de abusos. Pero gloria, usted tiene un título, es porque Dios se lo permitió que tuviera en su mano. No lo deje abandonado, porque a Dios no le va a gustar eso. A Dios le gusta cuando honramos con lo que Él pone en nuestras manos.
2: Amén.
0: Lo que decía el predicador, ¿quién habitará en el lugar santo? El limpio de mano, puro de corazón.
1: Gloria a Dios.
0: Limpio de vista, ojos limpios. No eso. Murmuradores o cocinas. Mire lo que dice Eclesiastés para confirmar el mensaje. Me gustaría mi hermana Karina lo leyera. Proverbios 6. Aquí tengo la Biblia yo. Proverbios 6, verso 16. Ni salió el tiro aquí. Proverbios 6, mire lo que dice, una confirmación.
1: ¿Solo sé el 6?
0: El capítulo 6 de Proverbios, verso 16 en adelante. Se va a encontrar con sorpresa lo que el mensaje del día decía.
1: 6:16, sí, amén. Ya. En el nombre de mi Señor Jesús.
0: Amén.
1: Seis cosas aborrece Jehová.
0: Más cerquita el micrófono, es fuerte.
1: Seis cosas aborrece Jehová, y aún siete abomina su alma. Los ojos altivos.
0: La lengua mentirosa.
1: La lengua mentirosa. Las manos derramadoras de sangre inocente. El corazón que maquina pensamientos inicuos. Los pies apresurosos para correr al mal. El testigo falso que habla mentiras. Y el que siembra discordia entre hermanos.
0: ¿Ve?
1: Amén, aleluya.
0: Qué tremenda confirmación.
1: ¿Eh? Amén.
0: Esas cosas las aborrece el Señor.
1: Amén.
0: Y el contexto a aborrecer es que esas personas que viven haciendo eso no tienen oportunidad con el Señor.
1: Así
0: tendrían
1: es.
0: Que arrepentirse muchas
1: gloria
0: veces y pedir misericordia.
1: Amén.
0: Porque son personas sembradoras del mal.
1: Así es.
0: Usadas por el enemigo, el príncipe de las tinieblas.
1: Amén.
0: No piensan en Dios, no aman a Dios ni tampoco su palabra.
1: Gloria a Dios.
0: Amén. Así que Dios le bendiga.
1: Amén. Amén.
0: Ah, es tremendo. Seis cosas, las manos derramadoras de sangre inocente.
1: Así es, Señor.
0: Esa madre asesina que mata a su propio hijo.
1: Aleluya.
0: Dentro de ella, que contrata a un sicario y le paga cantidad de dinero para que mate a su propio hijo. ¿Sabe? ¿Usted sabe cuál es el grito del silencio? Solamente lo escucha Dios, porque Él tiene un oído más que afinado. Perfecto. Escucha el grito del silencio de ese ser inocente que clama cuando va, que ve peligro, que va entrando a su lugar donde está él. Cuando le introducen unas tenazas para desarmar ese cuerpito que te está formando dentro de la misma madre. Y dice, mamá, ayúdame, sálvame. Y no se da cuenta que ese ser inocente, la propia madre, lo está matando o asesinando. ¿Y saben lo que hacen con esos cuerpitos? Aceite para la piel, cremas, todo eso lo hacen.
1: Aleluya.
0: ¿Se da cuenta? Pero ¿sabe dónde? ¿Cuál es el lugar de todo eso, de esas personas, y tanto la madre como el sicario? El lugar más fuerte del castigo del infierno cuando
1: aleluya.
0: Llegan a ese lugar. Por eso dice, es que él escucha el grito del silencio. Ese grito que solamente lo escucha el Señor, sálvame. Y él, ¿sabe lo que hace con esas almitas pequeñitas? Porque el momento que se formó un bebé dentro de la mamá, tiene alma. No es como
1: amén.
0: Dice la ciencia mentirosa.
1: Amén.
0: Tiene alma, y esa alma, su cuerpecito lo matan, pero su almita la sacan y los ángeles se lo llevan al cielo. Y allá los ángeles crían esos bebés.
1: Amén.
0: Eso se ha visto en revelaciones, en visiones tremendas.
1: Así es, Señor.
0: Fíjese que en Estados Unidos hubo una revelación de una madre que tuvo cuatro hijos, pero crió tres y el otro lo asesinó dentro de ella. Pasaron los años y el Señor la visitó una vez, solamente para un ejemplo, para todo, y lo publicara al mundo. Dice que ella se soñaba que venía a través de una pantalla, una imagen, y una voz le dice, mujer, ¿cuántos hijos tiene? Tres. ¿Solo tres? Sí, tres. Y el número cuatro. Y ahí se dice que se le cayó el semblante a la mamá. ¿Qué hiciste con el número cuatro? ¿Por qué no lo criaste? Porque pensé que me faltaba alimento, dijo ella. ¿Acaso yo no pruebo alimento para todos los hijos? Le dijo la voz. Tú asesinaste a tu hijita. Mira, ¿sabes quién es tu hijita ahora? Esa era una mujercita, le dice la voz. Y se la llevó en una imagen al cielo. Le trajo su hija del cielo con 17 años, la que ella había asesinado, chiquita, dentro de su vientre. Ni siquiera había nacido. Y sabe que le trajo la imagen una linda hija, una linda mujer de 17 años. Parece que la vida perfecta ya es de 17 años de los niños que se van chiquitos de aquí. La mamá no hay dónde meterse. ¿Se da cuenta? Dios se fija en todos los detalles.
1: Amén.
0: Y si estas cosas de las manos derramadoras de sangre inocente ofenden tanto al Señor porque quitan la vida seria a un predicador, a un pastor, a un evangelista,
1: aleluya.
0: ¿Qué sabe el ser humano, qué propósito Dios tiene
1: así
0: con esos bebés?
1: Que
0: él mismo por su voluntad forma dentro del vientre de la madre y usted le quita la vida.
1: Oh,
0: Dios mío. Eso sí que ya es terrible ante el Señor.
1: Amén.
0: ¿Ah? Dios le bendiga por este mensaje precioso, lindísimo que hemos tenido hoy día.
2: Amén.
0: Para bendición, póngalo por obra. ¿Quién habitará
1: aleluya.
0: En el lugar santo del Señor? No cualquiera, el que teme a Jehová y limpia su corazón.
1: Amén.
0: Así que si conoce la palabra, si está procediendo mal, cambie su ruta de inmediato.
1: Amén.
0: Para que el Señor, para que no sea perdido los días o la oportunidad que Dios le dio de ser llamado a su reino y no la valorizó.
1: Gloria a
0: Dios. Como las cinco vírgenes insensatas. Dios le bendiga grandemente. 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Dios le bendiga en este día hermoso que tenemos.
1: Amén.
0: Cuéntenos en 2 o 3 minutos, hermana Karinita.
1: Diga.
0: ¿Cuántos años que la llamó el Señor?
1: Bueno,
0: ¿muy joven?
1: Sí.
0: Porque tú eres súper joven.
1: Nacida en el Evangelio.
0: Nacida en el
1: Evangelio. Pero mi primer encuentro fue a los 13 años con el Señor.
0: 13 años.
1: Tenía una depresión tremenda donde no quería salir de casa. Pero ahí el Señor trajo a mi vida sanidad.
0: A ver, pare un poquito. ¿Cómo empieza ese problema de la depresión? ¿Qué
1: depresión.
0: Síntomas son en la mente de la
1: horrible.
0: Persona? Horrible.
1: Bueno,
0: una soledad, una tristeza.
1: Tristeza.
0: Tristeza primero.
1: Uno no tiene ganas de nada.
0: Ya.
1: Y nada le llena el corazón.
0: Nada.
1: Y las potestades tremendas.
0: Ni apetito de comer.
1: Nada. Yo amanecía. No podía dormir de noche y escuchaba voces, veía imágenes diabólicas.
0: Ya era
1: y mi papá no tenía ni idea hasta que un día se dieron cuenta.
0: Ya.
1: Luego, recuerdo que me enfermé, pero en todo ese trayecto, para resumirlo, se dieron cuenta porque yo nací en un hogar donde siempre la revelación de sueños y la revelación, el Señor estuvo con mis papás, en esa área trabajaban, en liberación. Entonces veía como otras personas eran libertadas, endemoniadas, personas tremendas. Y el poder
0: triste.
1: De Dios, y claro, y yo también sabía que tarde o temprano Dios me iba a llamar. Porque yo le tenía, en vez de sentir como más apego a Dios, yo sentía como temor. Pero en ese trayecto recuerdo que tuve una depresión tremenda porque mis papás trabajaban harto en lo espiritual.
0: Sí.
1: Y tuve que también preocuparme de mis hermanos. Y por ahí vino como un decaimiento en mi vida porque yo extrañaba mucho a mis
0: papás.
1: Una soledad. Y sobre todo cuando uno, bueno, no está reforzando la oración y la búsqueda de Dios, el enemigo
0: es
1: presa fácil.
0: Desamparado.
1: Por eso es importante buscar de Dios.
0: Sí.
1: Pero siempre el Señor a los 13 años hizo una sanidad tremenda en mi vida.
0: ¿La sanó de ese problema?
1: Sí, de esos demonios tremendos.
0: ¿A quién oró por usted?
1: Sí, mis papás.
0: Para que salieras ya.
1: Sí, mis papás tuvieron que hacer un trabajo muy grande, muy fuerte, porque yo no quería salir de casa. Yo conocí la plaza acá de Linares a los 18 años, 17 años, más recuerdo. Entonces, yo siempre, mi vida fue mi familia, mis hermanos, mis papás.
0: En casa.
1: Y desconfiando, bueno, de todo mi alrededor. Pero fue una sanidad tremenda y el Señor ha hecho cosas grandes en mi vida.
0: Amén.
1: Y doy gracias al Señor, honro a Dios, porque somos una familia que trabajamos al Señor y el Señor acá hay presencia y también Dios nos habla a través de sueños, revelación y doy gloria y honra por el poder y la cobertura que Dios ha puesto en nuestra familia.
0: ¿Qué sintió en ese minuto cuando oramos por usted por esa depresión? ¿Se sintió libre?
1: Libre.
0: Al tiro.
1: Las voces se fueron. Las imágenes diabólicas que eran tremendas.
0: Desaparecieron.
1: Y lo que desaparecieron porque el enemigo, pero habían cosas tremendas.
0: Sí.
1: Y el enemigo es cruel.
0: No, o sea,
1: el enemigo es sucio.
0: Claro.
1: Y por eso hay que cuidar la familia y hay que cuidar los hijos.
0: Sí.
1: Y en esa área mis papás también se dieron cuenta y doy gracias a Dios por los padres que yo tengo, por mi papá.
0: Amén.
1: Por la área espiritual que trabaja, pero sin cesar.
0: Sí.
1: Y aún todavía él trabaja en lo espiritual y doy gracias a Dios. Así que eso, doy gracias a Dios por la oportunidad y que Dios les bendiga.
0: Amén. Dios les bendiga grandemente. Un tremendo testimonio, ser liberado de un demonio de depresión, que es muy fuerte, que ha matado a millones, a miles de personas a través de la historia. Personas desamparadas, jóvenes, señoritas que se sienten así solas y el enemigo se aprovecha, como anda rondando por ahí, como dice el apóstol Pablo, que anda como león rugiendo, buscando a quien devorar.
1: Sí.
0: No es un león, está vencido, pero igual aprovecha la oportunidad mientras esté aquí, antes que sea atado.
1: Amén.
0: Bueno, Dios les bendiga, amado. Tenemos acá, vamos a estar presentando prontito acá un desafío de una manual que tengo que me ha dado mis hijos, las 7 dispensaciones, que son muy importantes. Vamos a estudiar un poquito más para tener más confianza con ella y saber bien el contenido para presentar. Siempre cuando usted tenga que presentar algo, ore y preocúpese, dése el tiempo, no se apresure. Hasta cuando el día del Señor le dé la oportunidad para presentar algo importante y lo presente lo mejor posible, lo más lindo para el Señor, para la gloria de su nombre.
1: Gloria a Dios.
0: Y todo lo que usted tiene que presentar es su corazoncito. Amén. Señor, límpielo, lávalo, limpia, que sea un vaso. Y la gracia la pone Él nomás. El conocimiento, todo lo pone el Señor.
2: Amén.
0: Porque esto es divino, pues no es de la tierra. Gloria. Todo lo que las universidades presentan, lo que se ha descubierto a través de este planeta, es lindo, es ciencia, pero también tiene sus lados negativos. Si usted no se cuida, le absorben su mente y después está vuelto a todos lados. Anda más perdido que un ciego en tiroteo. 30 segundos para que se despiden de la sintonía. Se nos vino el tiempo encima, mi hermana Karina.
1: Amén. Bueno, un saludo grande a la familia espiritual. Somos uno en Cristo.
0: Gracias.
1: Así que saludo también a mi cotito, a mis papás.
0: Mi cotito.
1: Así que sí, mi guagua. Así que Dios les bendiga. Que el Señor les bendiga.
0: Amén. Mucho, mi hermano.
2: Bueno, yo saludo a toda la congregación, a nuestro pastor Lillo, a todos mis hermanos, a nuestra familia, a mi suegro. Y que Dios los pueda bendiciendo hoy y que tengamos un culto maravilloso para la gloria y la honra del Señor.
1: Amén.
0: Dios me lo bendiga y que esa pasión por el Señor crezca cada día más.
2: Amén.
0: En usted.
2: Amén.
0: Está empezando nomás.
2: Amén.
1: Gloria a Dios.
0: El Señor sabe que tiene en el camino para usted, solo usted sí tiene que guardarse para Él.
2: Amén.
0: El enemigo se va a tirar por ahí para destruirlo, pero usted, diga, está cubierto en la sangre del Cordero
2: Inmolado.
0: Y en la gracia del Señor. Saludos a mi amada esposa María, a Luanita Belén Aní. Saludo a usted que sintonizó el programa del Señor.
1: Gloria
0: grandemente sea bendecido y guardado en estos 7 días. Ore mucho, la oración es más que el alimento para este físico. Y lea la palabra, lea nomás solamente. Empiece de los evangelios, los 4 evangelios, después empieza desde el romano y hacia adelante, empieza a instruirse en lo que los apóstoles escribieron después cuando vino el Señor Espíritu Santo a la tierra.
1: Amén.
0: Y se va a ir instruyendo. La doctrina de los apóstoles es la base de la iglesia. La iglesia con doctrina, sin doctrina no es nada. El evangelismo es para afuera, para la doctrina es para la iglesia, para que tenga conocimiento, se centre qué es lo que Dios quiere de nosotros, qué, cómo tenemos que comportarnos, cómo tenemos que proceder, cómo tenemos que buscar. El mensaje lo dijo todo.
1: Amén.
0: No ofenda a su vecino, porque eso desagrada al Señor.
1: Gloria a Dios.
0: Chao. Amén. Bendiciones.
1: Amén.
2: Amén.

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9: 3:09 p.m.
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0: Gloria al Señor. Que el Señor nos bendiga. Damos gracias a Dios por encontrarnos nuevamente a través de la Radio Cristalina 96.3. Y este es su programa, Jesucristo es tu única esperanza. Queremos dar gracias al Señor porque nos da una nueva oportunidad de poder estar aquí en esta prestigiosa radio, como decimos nosotros siempre, una radio que nos ha dado la oportunidad para llevar la palabra del Señor Jesucristo, bendecir a aquellos que tanto lo necesitan, y agradecemos al más grande, que es nuestro Señor Jesucristo, que nos trajo, ¿no es cierto?, desde el lugar de Linares, como siempre, hasta este lugar para poder bendecir en nombre del Señor y llevar esta bendición a los hogares. Así que el Señor les bendiga, Dios bendiga el radio controlador, nos ayude el Señor a todos, y vamos a ir a orar al Señor, porque lo primero que tenemos que hacer es orar, presentarnos al Señor, para que este programa sea un motivo de gran bendición para ustedes y también para nosotros, hermanos. La verdad es que acá, ¿no es cierto?, en un lugar tan pequeño, ¿no es cierto?, uno podría decir, ¿y qué sienten ahí los hermanos cuando hacen el programa? La verdad es que se siente, ¿no es cierto?, algo bien especial, y yo diría que a veces, ¿no es cierto?, la bendición es más grande, hasta podría decirlo acá en la radio, que en los mismos lugares en las iglesias, porque es un lugar donde se lleva la palabra sin letrero, y eso es lo más importante. Así que Dios nos bendiga, Dios nos ayude. Estoy con el hermano Héctor, que es predicador de nuestra iglesia, y el hermano Andresito Espinosa. Así que Dios le bendiga. Un saludo a propósito para su esposa, hermano Andrés, hermana Cristina. Así que Dios les bendiga. Dios bendiga a todos los que están escuchando, sobre todo a los hermanos que nos respaldan con sus ofrendas. Así que Dios les bendiga a todos los hermanos, las hermanas que durante años nos llevan apoyando con sus ofrendas para que este programa siga adelante. Así que el Señor nos bendiga. Oramos al Señor, hermano Héctor. Usted nos lleva en una oración delante del Señor.
1: Amén.
2: Amén. Padre Santo, eterno Dios, en el nombre que está por sobre todo nombre, que se llama, sí, Jesucristo, Señor, vamos a su presencia, Dios eterno.
0: Sí, es, Señor.
2: Porque
0: amén.
2: Su palabra dice que hay un solo mediador entre Dios y los hombres, Jesucristo.
0: Amén, amén.
2: Sí, y en, Señor, esta tarde hemos llegado hasta este lugar, Dios amado, porque sabemos que, mi Dios amado, hay necesidad, mi Dios amado. Hay necesidad en los hogares, los hermanos, en diferentes lugares. Quizás hay hermanos que están abatidos, atribulados, quizás están detenidos, están enfermos.
0: Amén.
2: Pero, amado Dios, le imploramos misericordia, Padre Santo.
0: Gloria al Señor.
2: Y que usted tome el control, mi Dios amado, de todo lo que se haga en esta tarde, porque todo es para la gloria suya, mi Dios amado.
0: Gloria a Dios, sí, Señor.
2: Use a nuestro pastor de gran manera, Dios eterno.
0: Sí, Señor, amén.
2: Úselo, Padre Santo, en la palabra, mi Dios amado.
0: Amén.
2: Que cada palabra, mi Dios amado, sea de refugio para nuestros hermanos.
0: Bendito Dios.
2: Y un refrigerio, dice su palabra, que nosotros hemos llegado, mi Dios amado, solamente, Señor, porque el Espíritu Santo nos ha traído.

0: amado.
1: Sí, Señor.
0: En el nombre de Jesús. Amén y amén.
1: Amén. Gloria al Señor. Dios bendiga a nuestro hermano Héctor, el cual ya nos ha llevado en una oración delante del Señor Jesucristo. Damos gracias a Dios porque Él nos concede esta oportunidad de poder estar delante del Señor.
0: Amén.
1: Y sobre todo saludar a nuestros hermanos, como es, ¿no es cierto?, mi hermano Rolando Barro, a su esposita, a su familia, ¿no es cierto?, que es un fiel colaborador de muchos años. También, ¿no es cierto?, saludar a mi hermano Alfonso Barro, hermana Margarita Barro, hermana Nancy Barro, hermano Fortunato, el Señor le bendiga también a él, hermana María San Antonio Encina, su hija, Dios le bendiga a la familia, bendiga el Señor también al hermano Juanito Vázquez, hermana Sarita, Dios les bendiga a estas familias que han sido puntuales y han sido, ¿no es cierto?, de mucha bendición durante muchos años para este programa. Así que Dios les bendiga a ellos, también a mi hermano Adelmo Soto, hermano Rafael Escudero, hermana Hilda Curiante, y todos aquellos que lo hacen anónimamente, también ofrendan anónimamente, que el Señor les bendiga en grande manera. Así que damos gracias a Dios porque sabe que a través de los tiempos son hombres y mujeres que han estado constantemente, ¿no es cierto?, apegados a esta obra. Jesucristo es tu única esperanza. Así que agradecimos al Señor por la bendición de estar acá nuevamente y saludando, ¿no es cierto?, a todos los hermanos de diferentes lugares, aquellos que nos escuchan los días domingos. Bendiciones para todos, hermanos. Yo sé que hay mucha gente que está pegada a la radio cristalina. Es una radio muy escuchada en diferentes lugares. Tiene bastante alcance, así que damos gracias a Dios. Y ahora con la nueva tecnología que nos ayuda también a nosotros, podemos decir que estamos cruzando la frontera a través de la radio cristalina y con este mensaje de Jesucristo es tu única esperanza. Vamos a hermosear, ¿no es cierto?, este comienzo de este programa con una alabancita para la gloria del Señor. Así que vamos a escuchar un temita musical para la gloria del Señor Jesucristo.
2: Amén. Pero cuadernito lo tengo yo, mi pastor.
1: Gloria al Señor.
2: Gracias, Señor.

alabanzas al Señor. ¡Qué preciosa alabanza! Ahí teníamos nuestro hermano Enrique Bravos cantándole al Señor. Oiga, un hombre, ¿no es cierto?, que desde Santiago se fue al sur y ahora, ¿no es cierto?, en el sur está pastoreando. Pastor Enrique Bravo. Así que bendiciones para ese varón, ¿no es cierto?, donde quiera que esté, donde quiera que vaya, sea bendecido de parte del Señor. Y nosotros la verdad es que bendecimos al pueblo del Señor, saludamos a todos los siervos que nos escuchan también, a los hermanos que están pendientes de este programa, Jesucristo es tu única esperanza. Oiga, hay mucha gente que nos escucha el día domingo y se alimenta a través de la palabra del Señor.

0: Podríamos decir claramente, ¿no es cierto?, en las cárceles, ¿no es cierto?, en los hospitales, hay hombres, ¿no es cierto?, que están desahuciados y que tienen la esperanza en el Señor Jesucristo. Ahí es donde nosotros queremos llegar, ahí a los hogares donde, ¿no es cierto?, hay hombres y mujeres que están postrados, que su hogar, ¿no es cierto?, viene siendo como el hospital que ellos tienen. También ahí queremos llegar, ahí es donde queremos llegar con la palabra, para alentarle, decirle que no pierda la fe, que hay una esperanza y esa esperanza se llama Jesucristo. Amén, amén. Así que le busque nomás, le siga clamando, aunque sea acostadito ahí como pueda, ¿no es cierto? Clame al Señor, el Señor nos enseña y dice, clama a mí, yo te responderé y te enseñaré cosas grandes y ocultas que tú no conoces. La verdad es que nosotros no conocemos nada todavía de lo que debiéramos de conocer. Porque la palabra dice, el que sabe algo, haga como que no sabe nada, como debiera saberlo. Imagínense, que el Señor nos bendiga. Dios nos ha bendecido hoy día para venir con nuestro hermano Héctor, hermano Andresito. Y bueno, que el Señor nos siga ayudando, porque esto no es, ¿no es cierto?, algo que venimos nosotros como para representar de que somos los más escuchados, somos los mejores, sino que todo lo contrario. Mientras más gente nos escuche, nosotros más debemos agradecerle al Señor y más humilde debemos ser. Así que Dios nos bendiga, hermanos. Saludos para toda esta séptima región que nos escucha con la ayuda del Señor y para todo este mundo que a través del Internet puede estarnos escuchando en diferentes lugares de este mundo. Queremos también saludar a nuestro ministerio. Amén. Ministerio Sellados por Cristo, ¿no es cierto? Un ministerio nuevo, poco escuchado, pero que se ha levantado, ya lleva poquito más de un año, ¿no es cierto? Amén. Y estamos bendecidos, gracias al Señor. Dios nos ha bendecido espiritualmente, que es lo más importante, ¿no es cierto? Quizás no seamos tanto, porque a veces, ¿no es cierto?, la gente piensa mal las cosas espirituales, pues piensan que cuando está llena la iglesia es cuando están bendecidos, pues, y no es así, pues nosotros tenemos que llenarnos de la presencia de Dios para estar bendecidos. ¿De qué nos sirve tener, no es cierto, los asientos llenos de alma y si nadie está arrepentido, nadie se ha convertido, nadie clama, nadie dice nada en la iglesia? Viene pasando, yo siempre digo, es como una reunión de sindicato, una reunión, ¿no es cierto?, de estas que hacen las mamitas de Centro Madre. Nuestra iglesia, ¿no es cierto?, siempre ha sido identificada como una iglesia espiritual, porque en la iglesia, ¿no es cierto?, nosotros hemos aprendido a clamar. Dice, clama a mí, yo te responderé. Hemos aprendido a pedir, porque sabemos que el que está en medio nuestro, en los servicios, se llama Jesucristo. Así que esa es la bendición que Dios nos ha enseñado, a pedir al Señor. Dice, nada me habéis pedido. Y si quieres pedir, pruébame y verás, ¿no es cierto?, que yo soy Dios para responderte. Así que el Señor les bendiga, hermano. Si hay algo que a usted le está impidiendo, hay algo que, ¿no es cierto?, le aqueja, hay alguna cosa, ¿no es cierto?, que le trae tristeza, le trae, ¿no es cierto?, le embarga sus pensamientos de cosas malas, se siente triste, agobiado, ¿no es cierto?, cansado de esta vida. Hay muchos hombres y mujeres que están cansados de vivir. Todas las veces me va mal, estoy enfermo, no tengo trabajo, tengo esto y esto otro, ¿sabe? Yo quiero darle un consejo. Hay alguien que está escuchando en esta hora su clamor, así que acuda a él, se llama Jesucristo, él le ama, él quiere ayudarle, él quiere bendecirle, no quiere dejarle de lado, sabe que todo lo que usted vive, él lo está viviendo también, porque cuando usted sufre, él también sufre, el Señor sufre por nosotros, él llora por nosotros también, cuando nosotros lloramos, él también llora por nosotros. Nunca nos dejará ni nos desamparará, dice que estará siempre con nosotros, siempre, siempre. No importa, ¿sabe lo que le voy a decir? Algo bien claro, no importa lo que usted haya hecho, no importa lo que haya hecho hoy día en la mañana, por la mañana, no importa eso, lo importante es que usted, ¿no es cierto?, busque la presencia del Señor y vaya con humildad a la rodilla y dígale, Señor, no soy capaz, no puedo más, ya no soy capaz. Hay una alabanza que siempre tocamos el tema nosotros en la iglesia y, ¿no es cierto?, es una alabanza que toca los corazones, que dice, ¿no es cierto?, muchos años he luchado por ser bueno y no puedo ni he podido ser mejor. Es una realidad que nos pasa a todos nos pasa eso. Seguimos luchando, todos los días despertamos, ¿no es cierto?, con el anhelo de hacer las cosas mejor y de repente viene una prueba, viene una dificultad, vienen lágrimas, viene tristeza, viene amargura y sabe, El único que está atento y para ayudarnos es el Señor Jesucristo. Amén, amén. Porque usted está en su casa, yo estoy en mi casa. El pastor no puede tenderle la mano en el momento que usted tiene un problema. El predicador tampoco puede hacerlo. Los porteros, ninguno de los que tienen cargo en las iglesias, pueden ayudarlo como lo puede ayudar el Señor. Amén. Pero por eso es que el Señor dice, clama a mí, yo te responderé. Nuestro Dios es omnisciente, omnipresente, está en todas partes. Y a donde quiera que usted le invoque, ahí va a estar Él. Si usted clama a Dios detrás de la reja, no necesita llaves para adentrar el Señor ahí a la cárcel. Él está ahí, ahí está, abriendo puertas, entrando, tocando los corazones, moviendo las conciencias. Hijo, arrepiéntete de tu mal camino y yo abriré las puertas. Él tiene poder para hacerlo. Él tiene el poder para todas las cosas. Así que, hermano querido, Dios les bendiga, Dios les ayude. Vamos a saludar también a mi hermano Israel, que, no es cierto, también es un obrero de nuestra iglesia, también es un predicador de nuestra iglesia, a su esposa, nuestra hermana Carolina, y a su hijita también, no es cierto, que el Señor les bendiga. Hacen, no es cierto, ahí un trabajo especial ellos, no es cierto, predicando la palabra, y también, no es cierto, en algunos momentos, no es cierto, ellos están abocados, tienen vocación para eso, para llevar alimento a los que están desposeídos por las noches. Así que es una tremenda bendición que están haciendo ellos, nuestro hermano Israel. Hay que valorar mucho el trabajo de él, porque él, no es cierto, está llegando a los parques, está llegando a los lugares donde tienen los escondites, los drogadictos, no es cierto, esa gente que está desposeída, que nadie da un peso por ella. Ahí va nuestro hermano con la palabra y con un poquito de comida, un cafecito, qué sé yo, un pancito, pero está llegando con algo ahí, está llegando ahí a esos lugares que son desiertos y que nadie se quiere acercar por el temor de que pueda pasarle algo. Pero si Dios es con nosotros, ¿qué en contra nosotros? Amén, amén, amén. Así que ahí va él con la fe puesta en el Señor. Que Dios bendiga a todos nuestros hermanos del ministerio, los predicadores, los que se congregan, a todas las hermanas también, ¿no es cierto? Saludo a mi compañera, la hermana Liliana, que quedó en casita también, que el Señor le bendiga. Bueno, y a todos los hermanitos que se están congregando ahí por la mañana, llegaba una hermanita también, ¿no es cierto?, a saludarnos, una ancianita, imagínese, una ancianita de 87 años. Pero estaba desesperada porque no había ido el día jueves a la iglesia. Entonces, que Dios le bendiga a nuestra hermanita Sofía también, y el Señor bendiga a todo el ministerio. Vamos a darle una oportunidadita, ¿no es cierto?, a nuestro hermano Andrés, para que salude también, ¿no es cierto?, a quien quiera saludar. Lo que sienta de hacer, uno tiene que hacerlo y hacerlo de corazón. Es lo mismo que yo siempre toco el tema este, ¿no es cierto? Yo no soy una persona que ando a la siga de los diezmos. Nunca tocamos ese tema de los diezmos. Nuestros hermanos son testigos. Pero yo les digo, si a veces, en el momento que Dios toque su corazón y usted quiera dar algo, délo y délo de corazón. Tiene que dar de corazón. No obligado, ni que el pastor le pase un sobre y le diga esto, esto, otro. No. Eso tiene que nacer en su corazón. ¿Para qué? Para que sea bendecido por el Espíritu Santo y el Dios al Altísimo, al cual nosotros le servimos. Hermano Andresito, Dios le bendiga.
1: Amén, mi pastor. Bueno, primero saludarles, darle gracias al Señor por estar un día más aquí trabajando para su honra, para su,
0: amén,
1: gloria.
0: Así es, gloria a Dios.
1: Saludar a nuestro hermano y hermana de la congregación.
0: Amén.
1: Así también es, como a mi pastora, sí, bueno, señora, que es mi madre, y a mi compañera que se quedó en casita.
0: Amén.
1: Que estaba un poquito delicada de salud, pero orando y pidiéndole a Dios, yo sé que va a salir adelante.
0: Amén, así es.
1: Darle las gracias al Señor por darme la fuerza para llegar a este lugar.
0: Amén, gloria a Dios.
1: También agradecerle por la bonita predicación que ayer se hizo en la calle.
0: Así es, Señor.
1: Una oración hermosa donde se sintió la presencia del Señor.
0: Gloria a Dios, sí, Señor.
1: Amén. También dejarles cordial invitados para hoy día a las 6 de la tarde en nuestra,
0: amén,
1: iglesia.
0: Amén, gloria a Dios.
1: Ahí vamos a estar glorificando, y hay una banquita para los hermanos que quieran llegar a congregarse a nuestra iglesia.
0: Amén, amén.
1: Así que eso, mi pastor, muchas gracias por la oportunidad.
0: Amén.
1: Solamente darle gracias al Señor.
0: Amén.
1: Por todo el amor y su misericordia.
0: Amén. Gloria al Señor. Qué maravilloso. Amén. Nuestro hermano, para que nuestros hermanos que nos escuchan sepan, él es un joven que hace muy poco que está perseverando en el
1: así
0: camino
1: es,
0: del
1: Dios.
0: Señor.
1: Gracias.
0: Es hijo de mi compañero, el mayor de todos, ¿no es cierto?
1: Gracias, mi Dios.
0: Y damos gracias a Dios porque lo tenemos ahí al lado nuestro y ha sido un respaldo para mí, para,
1: amén, amén,
0: para su madre, que es mi compañera.
1: Gracias, Señor.
0: Bueno, y nosotros, ¿no es cierto?, como familia, ahí estamos empujando el carrito, y ahí, amén, ¿no es cierto?, también nuestro hermano hermano Héctor, nuestro hermano Israel, y así tantos hermanos más que van ahí, pues varios hermanos más que respaldan la obra del Señor. Gracias, y la verdad es que nosotros, no es cierto, nos hemos atrevido este tiempo de frío, igual hemos salido a la calle a predicar, porque ese es nuestro deber.
2: Amén.
0: De salir a entregar el alimento espiritual a la gente que está ahí, no es cierto, en sus casitas, detenida a veces. Gloria. Bueno, y nosotros ayer se nos ocurrió también, no es cierto, hacer un trabajo bien especial de predicación.
2: Amén, amén.
0: Y a la vez, no es cierto, orar en la calle por los hogares en los cuales estábamos al frente.
2: Amén.
0: Tratando de alcanzar que se liberaran esos hogares, porque hay hogares que están,
2: amén, amén,
0: aplastados, están, no es cierto, llenos de cosas malas, no es cierto, de mala vibra. Hay tantas cosas que, no es cierto, que a veces hasta en la mesa aflora el enemigo, no es cierto, con grosería,
2: ayúdame,
0: con
2: Dios,
0: falta de respeto, el hijo con la madre, el padre con el hijo. Entonces todo eso es lo que nosotros queremos llevarle a través del Espíritu Santo, una palabra de fe, una palabra de aliento,
2: así
0: una palabra,
2: Dios,
0: que deshaga esos nudos.
2: Amén.
0: Porque,
2: amén,
0: mire,
2: amén,
0: viene el día en que tenemos que dar cuenta al Señor.
2: Así
0: y
2: es,
0: con nudo nadie entrará ya. Tenemos que desatar los nudos. Y si ellos no pueden, nosotros tenemos que interceder por ellos. Porque
2: así
0: somos
2: es,
0: el pueblo predilecto de Dios. El pueblo privilegiado del Señor.
2: Amén,
0: el cual,
2: amén,
0: tiene el,
2: sí,
0: poder, Dios, tiene toda la facultad para hacerlo. Así que Dios,
2: gracias, Dios,
0: pueda bendecir a los hermanos que están escuchando. No se sientan menos, porque usted tiene la autoridad de Dios.
2: Amén.
0: Vamos a saludar, hermano Andrés, hermano... mi hermano Héctor, al pastor Daniel también.
2: Amén,
0: ¿no
2: amén,
0: cierto? Bendiciones para él, para su esposa, su
2: amén,
0: hijo,
2: amén,
0: para toda,
2: Señor,
0: la congregación. Pastor,
2: así
0: Daniel,
2: es,
0: le amamos mucho, le queremos mucho.
2: Amén, amén.
0: Y le echamos de menos. Bueno, en cualquier momento nos va a tener por ahí visitándole también.
2: Amén.
0: En el polígono. Así que Dios vaya dando el crecimiento a esa hora del Señor.
2: Así
0: también
2: es,
0: el pastor, Señor, José Ortiz, nos hemos sabido de él.
2: Ayúdale,
0: porque él se iba a intervenir. Así que ojalá, ¿no es cierto?, en todo le vaya bien.
2: Amén.
0: A mi hermano Juan Retamal, hermana Angélica también, que
2: amén,
0: Señor,
2: amén,
0: bendiga. Bueno, y a todos los que nos escuchan, amén. Dios bendiga a toda la
2: sintonía.
0: Vamos a escuchar otro temita musical, luego le damos una oportunidad a mi hermano Héctor para que alabe al Señor con palabras también.
2: Amén.
0: Bendecimos al Señor con

0: Glorias al Señor. Qué precioso, hermano. Qué maravilloso es poder estar escuchando esta preciosa alabanza.
1: Gracias.
0: Siempre comparto con los hermanos de nuestra iglesia. Le digo, hermano, hermana, usted cuando empiece a cocinarla, hermano, ¿no es cierto? Enciendan la radio, escuchen alabanza, pongan un pende o busquen algo, ¿no es cierto? Que sea el Señor para que les perfume el hogar, porque la alabanza perfume el hogar. Produce algo tan maravilloso, hermano, que las hermanas damas, ¿no es cierto? Mis hermanas mujeres se dan cuenta de lo que estoy hablando. Así que es necesario, ya olvidémoslo de esa música que no le hace bien a nadie, pues, hermano. Que el Señor nos bendiga. Un saludo para todas las hermanitas mujeres, ¿no es cierto?
1: Amén, amén.
0: A esta hora a lo mejor están almorzando, o algunos almuerzan tardecita o tomando matecito.
1: Gracias.
0: Hay en algunos hermanitos que me llamaban, ¿no es cierto? Hermano Luis Muñoz con su compañera, mi hermana Margarita. A esta hora de la radio ellos toman matecito y escuchaban el programa.
1: Gracias.
0: Así que un saludo cariñoso para mi hermano también, para que el Señor bendiga este matrimonio. Amén. Dios les bendiga mucho, Dios les ayude, hermano. Estamos en la presencia del Señor.
1: Amén.
0: Jesucristo es tu única esperanza.
1: Amén.
0: Hermano Héctor, usted tiene una oportunidad.
2: Amén.
1: Gracias.
2: Que Dios les bendiga, amados hermanos. Los saludo en el amor del Señor.
1: Amén.
2: Y cómo no debe estar contento, amados hermanos, de ser llamado hijo de Dios a través de Jesucristo.
0: Amén. Amén. Sí, Señor.
2: Porque a la verdad, amados hermanos, de que cuando estábamos muertos en delitos y en pecado, cuando andábamos en camino ancho, camino de muerte, camino de juicio, Dios se apiadó de nuestras vidas, de mi vida.
0: Amén, amén.
2: Como también la de usted y de todos los que estamos en este camino angosto de salvación y de vida eterna.
0: Amén.
2: Contento en el Señor, amados hermanos, de saludo a toda la familia, a todos los niños que están ya creciendo en las iglesias.
0: Amén,
2: que lo aconsejen mucho los padres en estos tiempos ya finales que estamos viviendo, porque te está cumpliendo paso a paso todo lo que está escrito en la palabra de Dios.
0: Amén.
2: Sí, y las trompetas sonarán pronto, hermano. Pronto sonarán las trompetas para que así estemos como esas cinco vírgenes prudentes que esperaban al esposo.
0: Amén.
2: Alabado sea el nombre del Señor.
0: Sí, Señor.
2: Esperaban al esposo con ese aceite en las lámparas, con sus lámparas encendidas.
0: Amén.
2: Así debemos estar nosotros, amados hermanos. Y qué mejor, amados hermanos, de darle tiempo al Señor, amados hermanos. El tiempo. El tiempo del Señor, amados hermanos, es recompensado, amados hermanos, con la salvación, con la vida eterna. Por eso nosotros hemos llegado hasta este lugar. Y mientras tengamos vida, tenemos que ser fieles al Señor, amados hermanos.
0: Gloria a Dios.
2: Así, cuando el Señor venga, así nos lleva al cielo. Alabado sea el nombre del Señor.
0: Amén.
2: Y seremos levantados de esta tierra pecaminosa, amados hermanos, donde usted se da cuenta de todo lo que vemos, amados hermanos, las noticias. Es malo, amados hermanos. Ya no hay solución para lo que hay en el mundo, amados hermanos. La única solución que tenemos nosotros, los hijos del Rey de Reyes y Señor de Señores, es Jesucristo, cuando nos levante esta tierra a esa nueva Jerusalén, a ese nuevo cielo y a esa nueva tierra que Él fue a preparar para cada uno de nosotros, donde dice su palabra que las calles son de oro y los mares son de cristal.
0: Amén.
2: Por toda la eternidad, amados hermanos, no habrá tristeza, no habrá dolor, no habrá enfermedad, no habrá vejez, amados hermanos, no habrá nada de eso, de lo que hay aquí
0: así
2: en la tierra,
0: es,
2: amados hermanos. Todo es nuevo, amados hermanos.
0: Amén, amén.
2: Nosotros,
0: amén,
2: amados hermanos, si usted está escuchando, amado hermano, si está decaído, si está enfermito en su casa, amados hermanos, yo le ruego a ustedes, mis hermanos, que la confianza la coloquen en Jesucristo, amados hermanos.
0: Amén. Santo es su nombre.
2: Porque nosotros,
0: Señor,
2: como eternales que somos, sabemos que somos peregrinos en esta tierra, amados hermanos.
0: Sí,
2: somos peregrinos.
0: Amén.
2: Y como peregrinos que somos, sabemos que nos espera una mansión a cada uno de nosotros, donde fue a preparar nuestro Señor Jesucristo.
0: Amén.
2: Como dice la Sagrada Escritura.
0: Amén.
2: Alabado sea el nombre del Señor.
0: Gloria
2: para el Señor que vive, toda alabanza, toda gloria y toda honra.
0: Amén.
2: Y para nosotros, para usted, dueña de casa, para usted, dueño de casa,
0: amén,
2: si no tiene trabajo, que el Señor le bendiga con un trabajo.
0: Amén.
2: Y que nunca le falte el pan en la mesa, porque
0: amén,
2: nunca le va a faltar, porque alabamos al dueño del oro, de la plata, como dice
0: amén,
2: el profeta Geo ahí en esa profecía,
0: sí,
2: que
0: señor.
2: Dios es el dueño del oro y de la plata.
0: Amén.
2: Alabado sea el nombre del Señor.
0: Así
2: que a los hijos de Dios que son obedientes, obediente, nunca le va a faltar nada.
0: Amén.
2: Si usted está detenido, amada hermana, amado hermano, vaya por la bendición hoy día domingo a congregarse, a alabar al Señor.
0: Amén, amén.
2: Y nosotros que estamos acá junto a nuestro pastor y junto a nuestro hermano, somos contentos porque ya sabemos que hemos llegado hasta este lugar y aquí hay bendición para nuestras vidas.
0: Amén,
2: aquí hay aceite para nuestras vidas.
0: Sí,
2: porque
0: Señor.
2: Después va a venir la palabra del Señor,
0: amén,
2: donde
0: sí,
2: va a ser usado nuestro pastor a través del Espíritu Santo.
0: Amén.
2: Porque necesitamos palabra de Dios para
0: seguir
2: en este camino angosto. Bendito sea el nombre del Señor. Y prepárense, amados hermanos, amadas iglesias, prepárense, porque Cristo viene.
0: Amén.
2: Viene Cristo.
0: Señor, amén.
2: Ya no hay vuelta atrás, Así que prepárense. Solamente decirles que Dios les bendiga, Dios les fortalezca. Si está abatido, tribulado, como dije al principio, el Señor es la respuesta. Cristo es la respuesta. Así que para el Señor que vive, honra, gloria y alabanza, y para todos nosotros que estamos en este camino, tenga siempre misericordia.
0: Amén. Gloria al Señor. Dios bendiga a nuestro hermano Héctor. Qué precioso hermano. Cada uno de nosotros tenemos gratitud con el Señor. Así que damos gracias a Dios porque...
1: Gracias, Señor.
0: Estamos en la presencia del Señor.
2: Amén.
0: Y bueno, repetimos los saluditos para los hermanos que nos ofrendan, para los hermanos que nos respaldan, para los hermanos que nos escuchan, ¿no es cierto?, todos los domingos.
1: Gracias,
0: oiga, muchos años ya acá trabajándole al Señor.
1: Gracias,
0: y no hemos perdido la continuidad del programa, gracias al Señor. Y bueno, nuestro ministerio sellados por Cristo, son varias cosas que se mueven ahí maravillosamente, inspiradas por el poder del Espíritu Santo.
1: Amén.
0: Como es, ¿no es cierto?, el ministerio carcelario que tiene también nuestro hermano, que es predicador, mi hermano Israel. Él también, ¿no es cierto?, tiene un ministerio ahí, tiene de entrar libre para ir a la cárcel y predicar la palabra del Señor a esas personas que necesitan de verdad que se les enseñe de la palabra. Y también, ¿no es cierto?, como decía, lo otro que él, ¿no es cierto?, ha tomado como una bendición junto a su esposa, su hija, de salir, ¿no es cierto?, a dejar alimentito en las noches de tanto frío, hermano, para esa gente que está atada, encadenada a la droga, al alcoholismo, a todas esas cosas malas. Ahí llega nuestro hermano, ¿no es cierto?, con una bendición y una palabra del Señor. Esas son cosas que tiene nuestro ministerio, ¿no es cierto? Ahí está todo en ese solo, ¿no es cierto?, en ese solo ministerio. Están todos esos trabajitos. Hay Dorca, hay de todo. Entonces, damos gracias a Dios porque ha sido de bendición. Ha ido creciendo todo este ministerio de a poquito en la parte espiritual. Así que damos gracias a Dios. Vamos a escuchar otro temita. Luego vamos a ir a la palabra del Señor.
1: Amén.
0: Vamos a escuchar otra alabancita para la gloria del Señor.
2: Gloria a Dios.
1: Gracias.
0: Dios bendiga.

0: Gloria al Señor. Amén. Qué preciosa alabanza. Dios bendiga esta preciosa alabanza. Gracias. Y a todos nuestros hermanos que nos están escuchando este programa Jesucristo es tu única esperanza.
1: Amén.
0: Vamos a pasar una visita, ¿no es cierto?, que siempre pasamos de nuestro Amén. Hermano Fortunato. Él, ¿no es cierto?, tiene su almacencito, ¿no es cierto?, donde le tiene de todo y le acomoda a usted ir, ¿no es cierto?, ahí camino al Pato.
1: Amén.
0: Ahí está el almacén de nuestro hermano Fortunato, el paraíso. Así que si usted le va a comprar ahí, haga cuenta que está cooperando con este programa también. Porque amén, él amén. Es un ofrendador de este programa de muchos años.
2: Bendice,
0: así que Dios bendiga a nuestro hermano, amén. Porque él, ¿no es cierto?, tiene mucho cariño y muy amable para atender la clientela que le llega ahí. Así que Dios bendiga todo ese lugar, camino al Pato, almacén el paraíso, almacén por menor el paraíso de nuestro hermano Fortunato.
1: Amén.
0: Dios le bendiga. Un saludito para mi hermano Gabriel también, hermana Sandrita, hermana
1: amén,
0: Carmen
1: amén.
0: Y hermana Lola, hermano Moncho también, ¿no es cierto?, que amén. Pertenecen también ahí a la iglesia y a todos amén. Nuestros hermanos que nos apoyan, nos respaldan ahí, ¿no es cierto?, en los servicios también.
2: Así es.
0: Damos gracias a Dios por todo y vamos a ir ahora, ¿no es cierto?, queremos compartir con usted la palabra del Señor. Yo creo que es necesario que usted vaya a buscar su Biblia, hermano amado, amén, que está amén. Escuchando, busque su Biblia, porque ya mi hermano Andrés, ¿no es cierto?, va a dar la cita bíblica para que compartamos la palabra del Señor.
2: Gracias,
0: hermano Andrés, en el nombre del Señor.
2: Amén, mi pastor. La palabra se encuentra en Salmo 128.
0: Amén. Salmo 128,
2: Salmo
0: hermanos.
2: Salmo 128, versículo 1 y 2.
0: 1 y 2, amén. Gloria sea al Señor.
2: Así es, Señor Jesús.
0: Amén.
2: Le damos lectura en el nombre del Señor Jesucristo.
0: Amén.
2: La bienaventuranza del que teme a Jehová.
0: Amén.
2: Bienaventurado todo aquel que teme a Jehová, que anda en sus caminos.
0: Amén.
2: Cuando comieres el trabajo de tus manos.
0: Amén. Oramos, Padre, amén. En el nombre de Jesús.
2: Gracias, Señor.
0: Su palabra ha sido leída, Señor.
2: Gracias,
0: y ahora queremos que usted, Señor, nos enseñe de esta palabra.
2: Así es, mi Dios.
0: ¿De qué se refiere todo esto que usted nos está hablando?
2: Gracias,
0: amado
2: Señor.
0: Dios, le cedimos el lugar a usted,
2: amén.
0: Porque usted siempre ha sido el mejor predicador de todos los tiempos.
2: Amén, amén.
0: Que yo sea solamente como este micrófono que está enfrente mío.
2: Ayúdame, mi Dios.
0: Señor, que usted me use por misericordia.
2: Gracias, Padre.
0: Que limpie los oídos de aquellos amén. Que nos están escuchando.
2: Así es, mi Dios.
0: Que su palabra llegue a lo profundo de los corazones.
2: Gracias,
0: amado Dios, y atamos todo lo que sea negativo.
2: Gracias,
0: atamos
2: Dios.
0: Las tinieblas, Señor, rompimos el esquema, Señor, de los vientos que están contrarios a la voluntad
2: Dios.
0: Suya, Señor.
2: Amén, amén.
0: Todo espíritu de hechicería, brujería,
2: gracias,
0: todo
2: Dios.
0: Lo que estorbe, sea atado en el nombre de Jesús. Y ahora, Padre, úsanos gracias, por misericordia amén, en el nombre Dios. De Jesucristo. Amén y amén.
2: Amén.
0: Le damos lectura de nuevo.
2: Amén. Bienaventuranza del que teme a Jehová.
0: Amén.
2: Bienaventurado todo aquel que teme a Jehová, que anda en sus caminos.
0: Amén.
2: Cuando comieres el trabajo de tus manos.
0: Amén.
2: Amén.
0: Gloria al Señor. Que Dios nos bendiga, hermano, que Dios nos ayude. Bueno, la verdad es que
2: gracias,
0: siempre Dios nos ofrece algo bueno cuando nosotros andamos en los caminos de Él, cuando obedecimos. A lo que el Señor nos enseña por su palabra.
2: Amén.
0: Aquí, ¿no es cierto?, hay una bienaventuranza para aquellos que tienen el temor del Señor Jesucristo,
2: amén.
0: Aquellos que se guardan con temor delante del Señor. No miedo, temor. Temor de Dios, temor de hacer las cosas malas, temor de tratar mal al hermano, temor de decirle algo pesado al hermano, temor, ¿no es cierto?, de insultar, de agredir a los demás, ¿no es cierto?,
2: ayúdame,
0: de, con su palabra, con su forma de ser, dejarle una herida, porque sabe usted que de repente puede suceder.
2: Así es, mi Dios.
0: Entonces, nosotros debemos guardarnos con temor delante del Señor Jesucristo.
2: Amén.
0: Irrepresiblemente, ¿sabe por qué? Porque debemos... Tenemos que tener en mente, tenemos que tener bien claro que nosotros un día vamos a tener que dar cuenta de todo lo que hacemos acá en la tierra.
2: Amén.
0: De todo lo que hacemos, no porque veamos un hermanito que no sabe nada o que no es cierto que llegó recién, no entiende nada, nosotros lo vamos a pasar a llevar, nos vamos a burlar de él. Todo lo contrario, tenemos que ayudarlo. Tenemos que ayudarlo a que él entienda de qué se trató el mensaje, de qué se trata el Evangelio, porque, ¿no es cierto?, el Evangelio no es solamente ir a la iglesia, doblar las rodillas, levantar las manos y gloria a Dios, aleluya. El Evangelio consiste en muchas cosas. En primer lugar, el Evangelio es amor.
2: Amén.
0: Es amor el Evangelio y debemos tratar con amor. Debemos entender nosotros los predicadores. Y esto no es cierto que vaya para todos, ¿no es cierto? Porque aquí estamos sin letrero.
2: Así es, mi Dios.
0: Los predicadores, ¿no es cierto?, deben entregar los mensajes tal y igual como son, pero con amor. No tratar de buscar un mensaje para atacar a los demás, ni ofender a los demás, porque eso ya es una falta y vendría siendo un pecado delante del Señor Jesucristo.
2: Ayúdame, mi Dios.
0: Si Dios me quiere hablar a mí, ¿no es cierto?, Él lo va a hacer, pero nosotros debemos tener cuidado, no anticiparnos, ni mucho menos, sino que tratar de entregar lo que el Señor nos ha enseñado a hacer. Amén. Que Dios nos bendiga, que Dios nos ayude. Qué maravilloso, hermano, es cuando nosotros nos cuidamos con temor delante del Señor Jesucristo. ¿Sabe que el temor en un hombre lo hace comportarse bien? Lo hace hacer bien las cosas. Lo pone obediente. Lo pone, ¿no es cierto?, al margen de todas las cosas, ¿no es cierto?, que las haga bien. O sea, no tienen para qué andarle diciendo... haz esto, sino que el mismo Espíritu Santo, que es el que produce el temor, ese mismo Espíritu Santo lo guía para que las cosas las haga bien.
2: Amén.
0: Y dice, ¿no es cierto?, más adelante, y comerá del fruto de sus manos, del esfuerzo de su trabajo.
2: Amén.
0: O sea, también es necesario, hermano, no porque seamos evangélicos, ¿no es cierto?, nos va a caer el pan del cielo. Sino que nosotros también debemos esforzarnos por buscar el pancito, el sustento para nuestra familia.
2: Así es, mi Dios.
0: Que el Señor nos bendiga. Amén. Oiga, y la palabra del Señor, yo siempre hago un hincapié en esto, la palabra del Señor es una espada de doble filo. Amén. Imagínense que dice, el que no trabaje, no coma, ¿verdad, hermano Héctor?
1: Amén.
0: Así de simple, el que no trabaje, no coma. Entonces, si usted no trabaja, ¿cómo puede usted, no es cierto, comer? Tiene que trabajar, tiene que luchar.
1: Amén, sí, sí.
0: Es lo mismo, ¿no es cierto?, que en la iglesia. Si usted no quiere trabajar, entonces no va a poder comer la bendición del Señor Jesucristo. Amén. Debemos ser obedientes al Señor. Estábamos nombrando no hace mucho rato, ¿no es cierto?, todos los trabajos, ¿no es cierto?, que se pueden hacer en un ministerio o en una iglesia. Cosas que no se están haciendo. Pero acá nosotros le damos gracias a Dios porque Dios ha tomado a nuestro hermano que va, ¿no es cierto?, a hacer estos trabajos que son trabajos puntuales en la iglesia también. Son trabajos puntuales. Nosotros vamos a ir paso a paso, ¿no es cierto?, haciendo lo que el Señor nos pide. Pero vamos a ir paso a paso, ¿no es cierto?, para ir en primer lugar, ¿no es cierto?, sanándonos nosotros mismos de lo que nos está sucediendo o de lo que nos ha sucedido para poder empezar, ¿no es cierto?, a actuar con libertad.
2: Amén.
0: Primero que el Señor nos haga libre para recibir lo que tenemos que recibir con libertad.
2: Amén.
0: Que el Señor nos bendiga.
2: Gracias, mi Dios.
0: Que el Señor bendiga, ¿no es cierto?, esta su palabra. Y no se le olvide que gracias, nosotros, hermanos, ¿no es cierto?, hemos sido llamados con un solo propósito, de llevar la bendición a aquellos que no la tienen.
2: Amén.
0: ¿En qué sentido? En que alguien no entienda la palabra, usted que entiende de la palabra, pueda enseñarle, gracias, pero enseñarle con mucha paciencia.
2: Amén.
0: Porque hay gente que no lo entiende, pues, hermano. Que el Señor nos bendiga.
2: Amén.
0: El temor de Dios, hermano, volvimos al temor de Dios. El temor de Dios en una mujer produce muchas cosas.
2: Gracias,
0: el temor de Dios en una mujer produce algo tan especial que hasta cambian su imagen con su esposo.
2: Amén.
0: Lo aprenden a tratar a sus hijos de igual forma.
2: Así es,
0: pero
2: Señor,
0: cuando no hay temor, gracias, de Dios,
2: Dios,
0: oiga, algunos dicen ser evangélicos, pero en la casa, ¿no es cierto?, se les cruzó un gatito, un perrito, y va el puntapiés con ellos. ¿Cuál es el temor de Dios? ¿Cómo lo está demostrando usted que ha cambiado? ¿Cómo está demostrando de que usted no es el mismo, que ya es otra persona y que ahora, ¿no es cierto?, actúa con el temor del Señor?
1: Amén.
0: Hay que tener ese cuidado, pues, hermano. El temor de Dios, ¿no es cierto?, ¿produce cambio o no produce cambio, hermano Héctor?
1: Amén.
0: Produce cambio. ¿Cierto, hermano Andrés?
2: Amén.
0: Hermano
2: amén.
0: Andrés lo ha ido experimentando también.
2: Amén,
0: el temor de Dios va produciendo el cambio en nosotros.
2: Amén.
0: Porque de a medida que nosotros nos vamos sumergiendo en el río espiritual, ¿no es cierto?, nosotros vamos sintiendo el temor del Señor.
2: Gracias, mi Dios.
0: No podemos seguir en la misma condición. Si hoy día escuchamos que era malo hacer lo que hacíamos antes y mañana lo volvimos a hacer, entonces entonces quiere decir que nos entró por un oído y nos salió por el otro.
2: Ayúdanos, mi Dios.
0: Entonces nosotros debemos buscar agradar a aquel que nos tomó como su hijo.
2: Amén.
0: Agradarle a él. A él agradarle con el temor del Señor.
2: Dios. Amén.
0: Así que, y lo otro, ¿no es cierto?, que decía, ¿no es cierto?, sobre el trabajo también, ¿no es cierto?, para sostener nuestros hogares, para tener el pancito. Es necesario que nosotros trabajemos. Tampoco, ¿no es cierto?, en ninguna parte de la Biblia va a encontrar que nosotros, ¿no es cierto?, nos quedemos en la casa esperando que nos llegue todo, ¿no es cierto?, por arte de magia. No es así.
2: Amén.
0: Nosotros tenemos que luchar, hermano.
2: Amén.
0: Tenemos que luchar. Porque imagínense, nosotros venimos hacia acá. Nosotros pasamos a la bomba bencinera, ahí, ¿no es cierto?, no le regala la bencina a nuestro hermano. Nosotros tenemos que saber aportar con un granito de arena para que, ¿no es cierto?, se le pueda echar bencina a ese vehículo y pueda caminar, porque sin bencina tampoco puede caminar.
2: Así es.
0: Entonces, todo esto, hermano, se hace en una forma de amor, porque nosotros venimos en esa forma, venimos acá para compartir esta bendición con ustedes.
2: Amén.
0: Para que ustedes, a lo mejor algunos no han aprendido, algunos dicen, el pastor no me visita nunca, y usted tampoco nunca ofrenda, usted tampoco nunca le entrega un diezmito, aunque sean de 1,000 pesos, y con qué quiere que lo visite el pastor, si no tiene a veces ni para echarle bencina al vehículo. Quiere que vaya de a pie, ande kilómetros y kilómetros, y ahí hemos siervos. Gracias. Que estamos ya avanzados en edad. Nosotros tenemos personas de 70 años para arriba, 87 años la mayor que tenemos nosotros en nuestra iglesia. Y entendimos la situación de ellas. Ya sus pasos se acortan, ya no es lo mismo.
1: Amén.
0: Que el Señor nos bendiga.
2: Gracias.
0: Y nosotros vamos para allá porque ya también tenemos sus buenos años también andados, gracias a la misericordia de Dios. Así que no nos olvidemos, hermano, que lo primero que tenemos que tener en nuestras vidas para dar frutos, ¿qué es lo que hay que tener? Temor de Dios.
2: Amén.
0: Porque sin temor de Dios usted no va a dar fruto. Aunque lleve años, no va a dar fruto, va a seguir siendo siempre el mismo. Airado, sin respeto. Y va a hacer cosas que a Dios no le agradan, pues, hermano, no le agradan. Y como a Dios no le agradan, no va a estar de su mano de bendecirlo. Pero si usted es un hombre, ¿no es cierto?, que echa fuera todas esas cosas y tiene temor, va a empezar a dar frutos de a poquito, de a poquito. Porque como le decimos al hermano Andrés, ¿no es cierto?, nosotros lo aconsejamos, él es un nuevito, ¿no es cierto?, de a poquito, hermano Andrés, ¿no es cierto?, las cosas van cambiando.
2: Amén.
0: Y él
2: amén,
0: ya tiene
2: Dios.
0: Una bendición en el aire libre.
2: Gracias,
0: ¿no es cierto?,
2: Dios.
0: Se dedica a entregar, ¿no es cierto?, los tratados.
2: Amén, amén.
0: A hablar con la gente mientras nosotros predicamos, él hace su trabajo.
2: Amén.
0: Y ¿no es cierto?, y él dice que se siente feliz con el trabajo que el
2: amén.
0: Señor le ha dado.
2: Amén.
0: Así gracias, que es un
2: Dios.
0: Privilegio, es una bendición que alguien joven también, ¿no es cierto?, tenga esa visión de poder acercarse a las mamitas, a las señoritas, a los jóvenes, a los niños.
2: Gracias,
0: entregarle
2: Dios.
0: Un tratadito con amor. Amén.
2: Amén.
0: Así que Dios nos bendiga, Dios nos ayude, hermano, que
2: gracias,
0: el Señor,
2: Señor.
0: Añada bendición a todo
2: amén,
0: lo que
2: amén.
0: Se está haciendo. Vamos a volver a tocar el tema, hermano. El temor de Dios produce cambio en el ser humano. No se puede quedar el ser humano así si tiene temor de Dios. Cuando hay temor de Dios, uno mismo se da cuenta que las cosas que está haciendo mal las puede cambiar y empezarlas a hacer bien.
2: Así es.
0: ¿Le parece? Yo creo que está en eso, ¿no es cierto?, usted trabajando. Amén. Yo creo que usted está trabajando para dar fruto, no para no dar fruto.
1: Amén.
0: Porque nosotros todos trabajamos por lo mismo, desde el pastor hacia
1: amén,
0: abajo.
1: Sí, sí.
0: El pastor
1: amén.
0: Tiene que trabajar para dar fruto, para que los hermanos que están a su lado puedan ver de que es un hombre sometido, un hombre humilde, un hombre, ¿no es cierto?, con misericordia, no una persona, ¿no es cierto?, que hace las cosas a su manera, sino que va esperando en el Señor. Y todas las cosas se van dando en su tiempo.
1: Amén.
0: No tampoco se pueden hacer de la noche a la mañana, como así corriendo, no. Tampoco puede cambiar un hombre, ¿no es cierto?, de la noche a la mañana, sino que todo esto tiene que venir en su tiempo.
1: Amén.
0: En su tiempo. Tampoco podemos escandalizarnos cuando alguien de nuestra iglesia se decae.
2: Gracias, mi Dios.
0: Y no asiste o no va. Nosotros debemos orar, porque a veces ellos tampoco no nos quieren ni ver a nosotros, porque
2: ayúdale,
0: el enemigo produce toda esa maldad.
2: Ayúdale,
0: no, si no te quieren, no lo recibáis, no lo recibáis, no le asistís nada, no le escuchís. El diablo lo susurra así, no le escuchís, porque siempre son así, porque el enemigo está ahí atento para jugársela también y robarle la bendición.
1: Amén.
0: Entonces nosotros tampoco debemos ir forzando a las personas, sino que debemos ir esperando, orando, clamando, ayunando, La iglesia de Dios tiene que permanecer en ayuno y oración.
1: Amén.
0: Para que pueda, ¿no es cierto?, crecer espiritualmente, puedan haber milagros.
2: Amén. Así es.
0: Nosotros en estos días le agradecemos al Señor porque han estado ocurriendo milagros, pero que se ven los milagros, no cosa que alguien nos viene
2: gracias,
0: a contar. Sucedió un milagro y eso nosotros no lo sabemos
2: gracias,
0: si es verdad
2: Señor.
0: O no.
2: Gracias,
0: pero en nuestra iglesia han estado sucediendo milagros.
2: Amén,
0: Dios
2: amén.
0: Ha estado haciendo
2: gracias,
0: sanidad.
2: Gracias,
0: Dios ha estado levantando los caídos.
1: Amén.
0: Dios ha estado transformando las personas.
1: Amén,
0: así que
1: amén.
0: Esperamos que los que se han ido vuelvan si es la voluntad de Dios.
2: Ayúdame,
0: y si
2: Dios.
0: No, nosotros les deseamos lo mejor.
1: Amén.
0: Que a donde quiera que vayan, el Señor los guarde y los bendiga.
1: Amén,
0: así
1: amén.
0: Que Dios nos bendiga, Dios nos ayude, hermano.
2: Gracias,
0: eso es lo
2: Dios.
0: Que produce en una iglesia el temor.
2: Gracias,
0: una iglesia con temor, hermano, tiene la autoridad y el poder.
1: Amén.
0: Porque una iglesia sin temor de Dios, hermano, no tiene autoridad ni tiene poder tampoco.
2: Gracias, Señor,
0: porque
2: Señor.
0: El temor de Dios es lo que produce en nosotros, ¿no es cierto?, el poder poner las manos sobre los enfermos y echar fuera a los demonios.
1: Amén,
0: porque
1: amén,
0: andamos
1: amén.
0: En el temor del Señor, andamos en la voluntad del Señor y andamos, ¿no es cierto?, tratando de dar frutos.
2: Así
0: frutos,
2: es,
0: porque cuando un enfermo se sana, se ven los frutos.
1: Amén.
0: Los frutos del Espíritu. No son frutos nuestros. Todo lo que nosotros tenemos, hermano Héctor, sabe que todo lo que nosotros tenemos, hermanos que nos escuchan, esas cosas no son nuestras, esas son prestadas. Cuando nosotros ungimos los enfermos sanan, es un don prestado, prestado, porque eso, ¿no es cierto?, no era nuestro, llegó cuando nosotros conocimos al Señor.
1: Amén.
0: Ahora vamos a volver a repetirle. ¿Sabía usted que los minutos para el ser humano en esta tierra, en la faz de esta tierra, están contados?
1: Amén.
0: Están contados porque Cristo viene.
1: Amén.
0: Cristo viene y viene pronto.
1: Amén.
0: Así que si usted no busca al Señor, de usted la decisión.
1: Amén.
0: O se va con el Señor o se queda con el enemigo sufriendo por una eternidad.
2: Ayúdeme, Dios.
0: Así que el Señor les bendiga, que el
1: Amén.
0: Señor les ayude. Busque hoy porque mañana puede ser demasiado tarde.
2: Así es,
0: ¿cuántas
2: Dios.
0: Personas han salido, no es cierto, a vacacionar, a hacer cualquier cosa en sus vehículos, con su familia?
2: Ayúdame,
0: y sabe lo que ha ocurrido, después han vuelto en un cajón.
2: Sí,
0: así que el mañana no nos pertenece.
1: Amén.
0: Hoy día es cuando tenemos que tomar la decisión por el Señor Jesucristo
2: Amén.
0: Y por su Evangelio.
2: Gracias.
0: Así que Dios nos bendiga, hermano, Dios nos ayude.
2: Amén,
0: vamos a estar
2: Amén.
0: Terminando.
2: Gracias, Señor.
0: Con este mensaje. Vamos
2: Gracias,
0: a orar
2: Dios.
0: Por esta palabra
1: Amén.
0: Y vamos a orar también por los enfermitos. Así
1: Amén,
0: que
1: Amén.
0: Nosotros tres estamos dispuestos,
2: Gracias,
0: ¿no es cierto?,
2: Dios.
0: A ponernos en las manos del Señor estos minutitos que
1: Amén,
0: quedan
1: Amén.
0: Para que su enfermedad salga
2: Amén.
0: Y su decadencia
2: Gracias,
0: también y la bendición. Llegue
2: Gracias,
0: a sus hogares.
2: Señor.
0: Padre, en el nombre de
2: Amén.
0: Jesús,
2: Gracias,
0: te clamamos, Señor, porque sabemos que eres un Dios vivo.
1: Amén.
0: Nosotros
1: Amén.
0: Nada hemos hecho hasta aquí, Señor.
2: Amén.
0: Seguimos siendo siervo inútil.
2: Amén.
0: Seguimos
2: Amén.
0: Siendo, Señor, hombres que no sabemos
2: Amén.
0: Nada.
2: Amén.
0: Seguimos
2: Amén.
0: Siendo, Señor, hombres que dependimos de usted,
2: Amén.
0: Señor.
2: Amén.
0: Si no dependiéramos de usted, Señor, nos entraría el orgullo, la vanidad,
2: Amén.
0: La soberbia, la altanería,
2: Amén.
0: Señor, el orgullo que molesta en el ser humano.
2: Gracias,
0: pero
2: Padre.
0: Seguimos dependiendo de usted, Señor.
1: Amén.
0: Somos independiente, Señor, no somos dependientes de nosotros mismos, dependemos de usted, Señor. Si usted no nos ayuda, no llegaríamos aquí. Si usted no nos hace hablar, no hablaríamos, porque nuestra vida depende de usted, Señor. Usted ha sido quien nos ha dado vida, y si hoy día hemos hablado de estas maravillas suyas, es porque usted ha tenido misericordia, no solamente de nosotros, Señor, sino de todos aquellos que nos han escuchado. Y si en esta hora alguno estaba enfermito en su casa, allí, Dios mío, en el hospital, allí en la cárcel, Padre mío, sus manitos blancas e invisibles,
2: Amén.
0: Las que nos han
2: Gracias,
0: estado bendiciendo,
2: Amén.
0: Señor amado, con sanidad para los enfermos de nuestra iglesia,
2: Aleluya.
0: Sea también, Señor, la sanidad para aquellos
2: Amén.
0: Que la piden.
2: Aleluya.
0: Padre mío, aquellos que estaban allí en sus casas, que a esta hora de la tarde extiendan su mano
2: Amén.
0: Sobre el receptor y la pongan allí,
2: Amén.
0: Para que la bendición
2: Amén.
0: Llegue a sus cuerpos,
2: Amén.
0: A sus vidas, de la mollera a la planta de los pies,
2: Gracias,
0: sean bendecidos
2: Amén.
0: Con sanidad.
2: Aleluya.
0: En el nombre de Jesús,
2: Gracias.
0: Reprendimos todo espíritu de enfermedad,
2: Amén.
0: De brujería, de hechicería, lo que sea en la sangre de Cristo,
1: Amén.
0: Es atado.
2: Amén.
0: Su palabra dice que todo lo que atáramos aquí en la tierra es atado en el cielo.
2: Amén.
0: Desatamos
2: Amén.
0: Bendición
2: Amén.
0: De cuerpo, alma y espíritu.
2: Gracias,
0: y todo esto que hacemos, lo hacemos para la gloria de su nombre.
1: Amén.
0: Y en el nombre de Jesucristo, Amén
2: y Amén.
0: Amén. Gloria sea al Señor. Que Dios nos bendiga, hermano.
2: Amén.
0: Que Dios nos ayude.
2: Gracias,
0: agradecemos
2: Dios.
0: A Dios. Por esta tremenda bendición que
1: Amén,
0: Dios nos
1: Amén.
0: Ha dado. Amén. Es un privilegio
2: Gracias.
0: Maravilloso, hermano. La verdad es que... Amén, amén. Amén, ahí se me está olvidando. Este fue donde está haciendo buenos colaboradores. Amén. Vamos entonces a darle la oportunidad a mi hermano Andrés. Ahí está vivito él con lo que tiene que hacer. Amén. Así que Dios le bendiga, hermano Andresito.
2: Amén, mi pastor. ¿Su número también?
0: Sí, amén, amén. ¿Lo tiene ahí
2: usted? Amén. Hermanos, amén. Vamos a dar la cuenta Ruth para nuestros ofrendadores.
0: Amén, sí, señora.
2: Es 7.589.193-8. 7.589.193-8.
0: Amén.
2: Y el número telefónico de nuestro pastor es el 5974-2230. 9-5974-2230.
0: Amén.
2: Amén, mi pastor.
0: Amén. Gloria al Señor. Dios bendiga a nuestro hermano. Amén. Bien. Eso es bueno, eso es estar en comunión, ¿no es cierto? Sabemos. Bueno, yo termino diciendo, ¿no es cierto? Si yo estoy aquí durante todos estos años con mis hermanos, si hemos estado aquí, ha sido la misericordia de Dios. Usted conoce mejor que nadie, ¿no es cierto? Que yo soy una persona no vidente.
2: Ayúdame, en este Dios. Momento,
0: ¿no es cierto? Mi trabajo antes era la música en la calle, gracias, pero ya no lo puedo hacer. Así que usted ahí, ¿no es cierto? Vea si alcanza, ¿no es cierto? Para una ofrendita, todo se le agradece y todo lo multiplica el Señor. Así que no soy una persona, ¿no es cierto? Bueno, sana como para ir a trabajar, porque siempre me fui un hombre campesino cuando tenía mi vista buena, pero ya hacen 37, 38 años ya que estamos no videntes, así que. Bueno, agradecer a Dios por todo lo que el Señor ha hecho.
2: Así es, Señor.
0: Dios nos bendiga, Dios nos ayude.
2: Gracias, mi Dios.
0: Y esperamos que la bendición les llegue también a ustedes. Pues amén.
2: Amén, amén.
0: Así que el Señor nos bendiga, el Señor nos ayude. Bueno, ya estamos casi terminando, hermano Andrés.
2: Amén, mi pastor. Un minutito.
0: Sí, nos quedan unos minutitos. Agradecer a Dios, ¿no es cierto? Por los radiocontroladores, los medios de esta radio.
2: Bendíceme,
0: mi
2: Dios.
0: Por todo, Luis, la señora Alicia.
2: Amén, amén.
0: Saludo a su hijita, a su mamita, don Luis.
2: Así es, mi Dios.
0: Bueno, y a todos los que nos colaboran, hermano, son personas tan tiernas que nos llevan años, ¿no es cierto? Ayudando. Así que bendiciones.
2: Gracias, mi
0: y
2: Dios.
0: Y ya nos estamos retirando, pues amén. Retirando porque también tenemos servicio en esta tarde y no queremos quedar atrasada también.
2: Amén.
0: Así que
2: gracias,
0: nos retiramos diciendo hasta el próximo domingo. Y que Dios
2: les bendiga. Amén.
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2: Otoño. 4 de la tarde, 30 minutos.
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2: 4 de la tarde, 31 minutos.
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3: 4 de la tarde, 59 minutos.
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Estimados amigos oyentes, un gusto de saludarlos y darles, como siempre, la bienvenida a estos 90 minutos de nuestro Raíces de América, llevándoles a ustedes hacia seguramente su hogar, donde está disfrutando horas felices junto a la familia o en el lugar de trabajo o tal vez en algún lugar hermoso de nuestro Chile. Saludando a todos nuestros oyentes de nuestra cadena nacional voluntaria de emisoras de Arica a Punta Arenas y desde este a oeste. Y en la portada musical, como siempre, nuestra música del norte, Mayo Mitaña de Héctor Soto.

Música que nos transporta a esos montes elevados de la cordillera de los Andes. Usted sabe que Andes es un nombre aymara que ha estado castellanizado y que quiere decir montaña que se ilumina. Nombre que deriva de los términos aymara, cantire, cuyucuyo, que eran utilizados por un pueblo antiquísimo de andino, que eran los cuyana, para expresar lo que sucede en las altas montañas a la salida del sol, es decir, la montaña se ilumina. Son las primeras en iluminarse y a la puesta también del astro rey, las últimas en recibir sus rayos. De esta cordillera montañosa, que nace, ¿no?, en toda esta costa del Pacífico, desde el Cabo de Hornos hasta las proximidades de Panamá.

El ritmo de la cacharpaya interpretado a través de estas bandas de bronce que llenan todo ese espacio enorme de la música en las fiestas, especialmente en el norte. Una de ellas, una de las más grandes, Aiquina, que se celebra en septiembre con motivo de la celebración de la veneración a la Virgen de Guadalupe, patrona de México. En ella participan una cantidad enorme de bailarines, como los tincus, los chinos, piratas del Cristo Rey, españoles, diabladas, samuráis, toreros, tobas, entre otros. Esta fiesta religiosa dura casi una semana y los días principales son el 7 y el 8 de septiembre, especialmente el día 7, cuando todo el pueblo y los visitantes, que llegan en un número cercano a los 70.000 personas, van a la celebración a conmemorar el Día de la Patrona de Aiquina, que reúne todo un colorido enorme de gentes, de peregrinos, de turistas y visitantes de los lugares y de las comunas aledañas.

Nuestra música chilena presente en cada una de las ediciones del programa Con Raíces de América, que llega a ustedes a través de esta emisora en este horario. Este es su programa. Gracias por estar junto a nosotros.

0: René Largo Farías, hombre del folclore y comunicador en muchos programas de emisoras hace décadas pasadas, en sus giras que hacía con la caravana de Chile Ricanta, recorrió gran parte del país con los Patricios, estos cinco jóvenes, muy jóvenes, que tuvieron un pasar muy rápido por nuestro folclore, y recordábamos en esta canción Morena de Ojitos Claros. Saludar también a nuestros amigos a través de diferentes emisoras de esta cadena nacional voluntaria. Así que un gran saludo para todos nuestros oyentes.
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0: ritmo de épocas pasadas. Pasadas como que en 1852 fue fundado San Javier de Loncomilla. San Javier, que es una comuna de nuestro Chile ubicada en la provincia de Linares y que pertenece a la región del Maule. En honor a San Javier, el jesuita Francisco Javier, y Loncomilla, que significa también en mapudungún cabeza de oro. Hoy, con cerca de 41.000 habitantes, esa hermosa localidad con valles transversales generalmente es una maravilla visitarla. Ahí a pocos kilómetros al norte de San Javier está el gran río Maule, y se le llamó históricamente en el Chile colonial como la Isla del Maule por los ríos Maule, Loncomilla y Perquilauquén, todos interconectados, que hacen más bello este territorio. Y de ahí son exactamente este grupo que vamos a escuchar a continuación, el Rayantú.
1: En San Javier ha crecido más rápido que un ñandú, y aquí está para cantarles el conjunto Rayantú.

Era la voz de Carola López, una de las cantoras que ha sido protagonista del traspaso de estas raíces musicales campesinas hacia ambientes más urbanos, que se inició por allá por el año 2000. Ha sido integrante también de Las Primas, Las Carolas, Porfiados de la Cueca. Y ha ganado y participado con festivales como San Carlos, ganando con Yo No Soy, Ya No Soy Paloma Errante, también temas como Tonada de Despedida. Y que una mujer como usted, en 2018, donde Carola López debutó prácticamente con su primer disco, acompañada de José Pablo Catalán, cantor puentenegrino, se convirtió también en la primera autora en aparecer en discos curatoriales Margot Loyola, premio a la música raíz del 2016. Bueno, y estamos ya dentro de los 30 minutos que vamos a dedicar a uno de los hermanos de nuestra América Morena. ¿Y qué mejor que irnos a ese país pequeñito en cuanto a territorio, grande en muchos otros aspectos que usted muy bien conoce, y cuya música también está muy entrelazada en la zona del Atlántico, ¿no? Muy compartida junto con Argentina, también con parte del Uruguay, y con influencia también de la parte de los morenos negros de épocas pasadas provenientes del Brasil.

Eran los intérpretes, compositores y músicos uruguayos Numa Moraes y Cacho Lavandera, que le cantaban a Don José. Y Don José no es nada más ni nada menos que Don José Gervasio Artigas, capitán general de los ejércitos de la independencia de las Provincias Unidas del Río de la Plata, heraldo del federalismo de Argentina y Uruguay, padre de la patria uruguaya, que había nacido en Montevideo y falleció en Quinta Ibiray, en Asunción, Paraguay. ¿Por qué se fue Artigas al Paraguay? Bueno, lo veremos después del próximo tema.

0: Y la razón por la cual se autoexilió en Asunción, Paraguay, fue porque una vez que ya estaba consolidada casi la independencia del Uruguay, surgieron antagonismos porque él lo que pretendía era una formación de una confederación entre todas las provincias que conformaban el virreinato del Río de la Plata, donde estaba incluido, por supuesto, Buenos Aires. Esta organización, bajo la forma de una república que fuera separada los poderes ejecutivos del legislativo y el judicial, eran su sueño. Pero ello tuvo antagonistas y, con peligro de muerte o amenazas de muerte, se debió refugiar y autoexiliar en Asunción, donde falleció en 1850 a la edad de 86 años.
1: Pal Pepe, que hoy está acá con su paloma más blanca, con más alas, con más vuelo cada día y con más viento, con más crin en su verdad galopeada, para él crecida, pulmonar ronca y ahogada, una canción a puro pueblo, una canción alta como un cerro, una canción larga como un cerro largo y alta, bien alta como un cerro alto y como un cerro largo, larga. Para Tabaré Echeverri, una canción en la cresta de la ola y al tope de la garganta, una canción que lo trae pa' acá, que está acá y acá lo deja, una canción que con él se siembra y que con él queda sembrada.

rasando en el grito, pero medido entre el rayo y el trueno. Una milonga, paloma volando, como bandera con su propio vuelo. 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

Era Pepe Guerra que interpretaba esta milonga o ritmo de milonga en homenaje a Tabaré Leighton, un joven criollo que centró su música como cantante en lo criollo.

guitarrista, junto a Hernán Reinundo y Leonel Gassó, pero de corta trayectoria. En la música del Uruguay, que estamos compartiendo en este Raíces de América de hoy,

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2: 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Bueno, la música del Uruguay, que se comparte a través de los ritmos, la chimarrita, la cifra, la milonga, la vidalita, las contradanzas y otras un poco más antiguas también, que se diseminaron por América, como el gato, el malambo en Argentina, la huella, son parte de la música que interpretan los olivareños, como también Abel Soria, el dúo Cantaclaro, Teresita Minetti, Carlos Mayó y tantos otros. Y dentro de los más conocidos, Héctor Numa Moraes, los Zucará, por supuesto, ese gran cantor Santiago Chalar, Alfredo Zitarrosa y Santos Insaurralde. Todos ellos forman parte entonces de estos cantores de la música del Uruguay.

La música del Uruguay en este Raíces de América, y que nos hablan de esas llanuras pampeanas que están constituidas por vastas planicies en el relieve de lo que significa el territorio uruguayo. Y que usted sabía que el cerro más alto que tiene es el Catedral, con 513 metros de altura. No hay nada más. El resto son solo las denominadas cuchillas, como se le dice en el Uruguay, a todas esas pequeñas ondulaciones y pequeños montecitos que están dentro de su geografía. Se denomina esas colinas o lomas onduladas, pero son de muy baja altura, que no superan los 300 metros de altura. Rocosas, además, que constituyen toda esa forma de relieve más frecuente y que forman parte, al igual que el paisaje típico del estado brasileño de Río Grande do Sur, donde igualmente las provincias se unen por esta geografía.

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Desde que llegaron los esclavos africanos en la época colonial al territorio uruguayo, bueno, se fue constituyendo y conformando este verdadero carnaval que hoy es uno de los más largos del mundo. Dura cerca de un mes con la presentación en las calles de Montevideo y en las principales ciudades de murgas, grupos musicales que desfilan en forma espontánea después de las horas laborales y durante también el día. En ocasión, a veces entablados que se ponen en diferentes lugares de la ciudad. Ahí llegan entonces a las llamadas que están vinculadas justamente al sonido de los tambores de los afrodescendientes del pueblo uruguayo.

toda la música y la riqueza musical de el pueblo uruguayo a través de estos grandes intérpretes. Y estamos ya casi llegando al final en estos 30 minutos dedicados a nuestros hermanos de la República Oriental, que mantienen todavía, ¿no?, la teoría que Carlos Gardel nació ahí en territorio uruguayo, para ser más exacto, en el Valle Edén, que está en uno de los departamentos, en Tacuarembó. Bueno, ahí sigue la disputa entonces con los argentinos de a dónde es el origen del zorzal criollo Carlos Gardel.

Bueno, y así hemos dado término a estos 30 minutos dedicados a uno de los hermanos, países hermanos de América, para conocer un poquito más y disfrutar de su hermosa música y algunos contenidos que guardan relación con esa tierra uruguaya. Y volvemos a nuestro territorio. Los Ruiseñores de Punta Arenas, que fueron creados por Juan Vargas Aguilar, nos traen este tema que participó hace años en un evento de canto aquí en nuestra región, Bendito Dalcahue.

La música de Chiloé en Raíces de América. Saludando también a todos nuestros oyentes en las diferentes comunas de nuestra región de los lagos. Saludando a nuestros amigos allá en Ayacara, Chaitén y todas esas localidades a las cuales el acceso a veces es un poco difícil, especialmente debe ser a través de líneas aéreas pequeñas. Bueno, y esta vez, Futun Fashimapu. Hijos de esta tierra nos recuerdan la historia del leñador.

Era el conjunto Futun Fashimapu, hijos de esta tierra, que dedicaron su trabajo musical a 12 amigas, a la artesana de Chiloé, Rupertina Quinán, y a la maestra de paz del pueblo huilliche, doña Domitila Cuyul. Saludamos a nuestros amigos que nos acompañan también en nuestra edición de cada semana de Raíces de América. Y nos vamos a Huillinco, ahí junto al lago, porque bajo las órdenes del profesor Juan Antonio Sotomayor reunió niños hace algunos años, para ser más exacto, en 1994, y grabaron una de estas composiciones, está en este CD.

La cueca chilota interpretada por Los Senderos del Huillín, conjunto de la Escuela Rural Huillinco que creara y dirigiera el maestro Juan Sotomayor por allá por 1994. Continuamos esta vez con Carlos Bello Durán, El Malevo.

Bienvenidos es el título del tema que grabara hace algunos años Carlos Bello Durán, El Malevo, que también lanzó hace algún, justamente en el 2009, con apoyo del Fondar, un libro, El Tiempo y el Silencio. Dice, difusión poética del canto trovador del músico regional. Todo un artista que siempre está presente, ¿no?, en nuestra programación aquí en este programa, como es Raíces de América.

Lunita de Cisnes, un saludo cordial para nuestros amigos oyentes de La Voz del Mar allá en Puerto Cisnes, de este Puerto Cisnes, ciudad costera hermosa que está ubicada en la región de Aysén. Un saludo cordial para todos nuestros oyentes.

Dos acordeones, dos guitarras, el cuarteto Estampa Lago Verdina. Bueno, del Lago Verde justamente. No se imaginaban los esforzados pioneros provenientes de la Patagonia Argentina cuando a principios del siglo XX, ¿no? 1914, se trasladaron justamente a esos territorios desolados de las tierras de Aysén. Y ahí se encontraron con una tierra que tenía también su historia, puesto que el Lago Verde, hoy una hermosa comuna de unos 900 habitantes, tiene una historia, porque en esa pampa patagona habitaron los tehuelches, también llamados Jaoniquén, que eran cazadores, recolectores, que se alimentaban y vestían de lo que obtenían de la caza solamente, del guanaco, del ñandú, del puma, del huemul. Con toda esa historia, especialmente en el sector del Lago Verde, en los alrededores de la Tapera, estaba esta presencia de este grupo indígena. Lago Verde, un saludo para todos nuestros oyentes a través de Estampa Lago Verdina.

Escuchábamos a este amigo de allá de Magallanes, Rubén Salfate, que junto con su acordeón y también la compañía de la guitarra de su amigo Claudio Martínez, grabaron algunos temas que fueron enviados a este programa y de lo cual estamos reproduciendo para que usted los conozca. Don Rubén Salfate y su acordeón. Estamos llegando hoy al final de nuestro programa y para decirles de que ha sido una vez más un agrado. De los controles técnicos, como siempre, nuestro ingeniero de sonido, don Mauricio Rivain, quien les habla un servidor, Raúl Pinto Zúñiga, les decimos hasta una próxima edición de un nuevo Raíces de América, esperando haya sido de su agrado. Que estén muy bien, muchas felicidades, y los dejo en compañía de la fiesta chumanga del conjunto Anacay de Punta Arenas.

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7: 6:34 p.m.
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6: 7 de la tarde, 11 minutos.
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6: 7 de la tarde, 12 minutos.
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